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Que no. 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

0: Nerva es un municipio de 7.000 habitantes, integrado en la cuenca minera onubense, que rezuma arte y cultura por sus poros mineros.
1: Nerva suena a pasodoble desde que Manuel Rojas diera universalidad a esta villa con nombre de emperador romano.
0: Sus tonos ocres y rojizos fueron realzados por la destreza del pincel del gran maestro de la pintura contemporánea, Vázquez Díaz.
1: Y la realidad social de sus mineros, hombres de hollín y lodo, proclamada a los cuatro vientos con profundo sentimiento por los versos de José María de Morón en Minero de Estrellas, Premio Nacional de Literatura.
0: Nerva mira hacia el futuro con desafío, caminando con paso firme hacia la reindustrialización, en armonía con el medio ambiente y el desarrollo socioeconómico, añadiendo nuevos complementos como el turismo rural.
1: Rojas, Vázquez Díaz, Morón y sus gentes. Música, pintura, poesía y desarrollo. Nerva fue, es y será para siempre tierra de artistas.

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1: Sé bien que te amo como una insensata. A pesar de todo, no me quejo del furor de mi corazón. Me acostumbro a sus tribulaciones y no podría vivir sin este placer tan especial al que me aferro de amarte entre mil dolores y penas. La escritora y religiosa Mariana Alcoforado es autora de las 5 cartas de amor desesperado que iban a desatar uno de los mayores misterios de la literatura portuguesa. Vive toda su vida en el convento de Nuestra Señora de la Concepción, en Beja. Cuenta la tradición oral que las cartas fueron escritas entre diciembre de 1667 y junio de 1668 por una monja portuguesa, inspiradas por un oficial francés al que vio al asomarse al balcón del convento. Las famosas cartas portuguesas han sido consideradas las misivas más dolorosas que jamás haya recibido nadie. Traducidas al francés, los originales en portugués, sin embargo, no aparecieron nunca. Editadas en París en 1669, obtuvieron un éxito inmediato y duradero e inspiraron varias obras de ficción. Mariana de Alcoforado falleció en Beja el 28 de julio de 1723, a los 83 años de edad, sin confirmar la autoría de las cartas.

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1: Se tendría que producir el fin de la ocupación militar para que Palestina se recuperara económicamente y dejase de haber una crisis humanitaria. Y en Gaza exactamente lo mismo, fin de la ocupación, porque el hecho de que Israel no esté físicamente dentro de la franja de Gaza no quiere decir que no la siga ocupando, ya que Israel controla absolutamente la vida de la población de Gaza, la entrada de mercancías y el tráfico de personas. Con lo cual es necesario que se ponga fin a la ocupación y fin al bloqueo sobre la franja de Gaza, y con esto realmente podríamos empezar a trabajar para mejorar la vida de los palestinos.
0: Raquel Martí, directora ejecutiva de la Agencia de Naciones Unidas para los Refugiados de Palestina en Oriente Próximo. 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
1: Lady Godiva, inglesa del siglo XI, es la protagonista de una famosa leyenda. Casada con Leofric, conde de Mercia y lord de Coventry, cuenta la historia que Godiva intercedió por los súbditos agobiados bajo el peso de los impuestos, de una forma peculiar. Su esposo accedió a sus peticiones a cambio de que atravesara a caballo la ciudad desnuda. Lejos de renunciar a su propósito, Godiva humilló a lord de Coventry y, después de prohibir que nadie saliera a la calle o la mirara antes del mediodía, cumplió la condición exigida. Este acontecimiento la convirtió en heroína protagonista de poemas y dramas.

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0: Mijas, localidad malagueña de la Costa del Sol, cuyas calles blancas de balcones y ventanas enrejados se asoman al Mediterráneo.
1: Los fenicios y los griegos ya explotaron los abundantes metales que guarda la Sierra de Mijas, un paraje cubierto de pinos que vigilan la costa.
0: La portada del Palacio Arzobispal de Sevilla, la Capilla de Santa Tecla de Burgos o el altar de la Encarnación de la Catedral de Málaga fueron labrados con los materiales de la Sierra de Mijas.

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0: Todo el mundo conoce el drama escrito por Lope de Vega, que inmortalizó los acontecimientos ocurridos en 1476 en la ciudad cordobesa de Fuente Ovejuna. Pero no todos saben que, según la leyenda, fue Túbal, un personaje bíblico, nieto de Noé, el fundador de esta villa.
1: En época romana se llamó Fons Melaria, o Fuente de la Miel, debido a la riqueza de sus abundantes colmenas. De aquí recibiría el nombre de Fuente Abejuna, que derivará en su denominación actual, ya que además la abeja es símbolo histórico en el escudo de este famoso lugar.
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1: Hola, Bárbara, ¿qué tal? ¿Cómo ha comenzado el año? ¿Se enderezan ya las maltrechas gargantas de nuestros peques?
2: Vamos inmunizándonos.
1: Eso es lo que nos toca. Es que nos han sido varios años con mascarilla, claro. Ahora, pues los virus dicen, aquí estamos nosotros. Hasta que no nos inmunicemos, nos va a costar un añito todavía.
2: Pero la música siempre ayuda a curarse.
1: Claro, por eso traigo musiquita, para alegrarnos y un poquito de música y de charla. Hoy, como dijimos que no íbamos a llevar un orden, sino que fuera lo que nos apeteciera, hoy traigo un capítulo nuevo de esta aventura que hemos llamado hace poco... grandes éxitos, un spin-off que dijimos, una derivación o un satélite de nuestro programa madre. Y yo creo que hoy vamos a traer dos éxitos que todo el mundo conoce, dos pedazos de canciones de géneros muy diferentes, pero que vamos a ver que tienen alguna cosa en común. Que eso de dar rodeos y explicarnos nos gusta más que un like a una influencer. Venga, vamos a ello. Vamos a empezar por un género que hemos tratado aquí alguna vez y del que, sin ser experto, me confieso cada vez más atento seguidor. Yo creo que todos somos oyentes de copla. Además, ¿a quién no le gusta
3: un batisterio romano? Un batisterio para los cristianos romanos del siglo I después de Cristo.
1: Perdón, que me he liado, ¿no? ¿A quién no le gusta una buena copla, Pues vamos a empezar con copla. Una de las mejores, de las más dramáticas letras que se hayan compuesto en este género, que dicho sea de paso, intensidad no le falta a la copla, acompañada de una música inolvidable, la eterna pena, penita, pena. Canción Hay pena, penita, pena, de Luisa Ortega.

0: Que no es esta la versión más conocida.
1: No. Como el título va de sin compromiso, yo voy a poner aquí lo que pienso y al que no le guste, yo respeto mucho la opinión de todo el mundo, yo creo que mi opinión también es respetable. Es que a mí Lola Flores no me ha gustado nunca. Si escuchas esta versión y escuchas la versión de Lola Flores, a mí, yo entiendo que a la mayoría de la gente, yo voy en contra del criterio más generalizado, perfecto. Pero a mí me gusta mucho más la de Luisa Ortega. Luisa Ortega era, por cierto, hija de Manolo Caracol, que Manolo Caracol fue la primera gran pareja artística y también sentimental de Lola Flores. Pero Manolo Caracol y Lola Flores tuvieron una de estas relaciones de amor-odio. O sea, se juntaban, se peleaban, se juntaban, se peleaban. En una de estas peleas, creo que fue la primera pelea, pues Manolo Caracol le componen los fabulosos Quintero, León y Quiroga, que son los grandes compositores de la copla. Hay mucha gente que compone copla bien, pero los Quintero, León y Quiroga son el trío de oro de la copla. Pues le componen esta pena, penita, pena, y Manolo Caracol se la da a su hija, Luisa Ortega, para que la cante ella en uno de estos espectáculos por los que, con los que iban por todo el escenario de España. Bueno, no me acuerdo el nombre exactamente del espectáculo, pero era un espectáculo de estos que se montaban, pues eso, con coplas, canciones, ¿no?
0: Con una letra así muy intensa, letra, muy...
1: Es que la letra... Bueno, por eso digo que tenía las dos canciones que traemos hoy tienen ciertas cosas en común, y es que realmente es que te cuentan una historia. Las dos canciones que hoy traemos cuentan historias. Historias además muy intensas. Tú fíjate qué intensidad de letra cuando te dice: si en el firmamento poder yo tuviera esta noche negra lo mismo que un pozo, con un cuchillito de luna lunera, cortara los hierros de tu calabozo.
0: Bonito.
1: Si yo pudiera liberarte, te liberaría. Pero fíjate cómo, qué forma tan poética, tan dramática lo dice. Y también dice: es lo mismo que un nublado. A mí esta frase me ha parecido siempre
0: de
1: extraordinaria.
0: De tiniebla y pedernal.
1: Un nublado de tiniebla y pedernal. Es un potro desbocado que no sabe dónde va. Esta pena es un potro desbocado que no sabe dónde va. Es una cosa más intensa, ¿eh? Pero fíjate cómo dice, fíjate qué recurso más bonito utiliza ahora. Yo no quiero flores, dinero ni fama. Quiero que me dejen llorar tus pesares y estar a tu vera, cariño del alma, bebiéndome el llanto de tus soleares. Me duelen los ojos de mirar sin verte. Reniego de mí, que tienen la culpa de tu mala suerte mis rosas de abril. Porque aquí utiliza la elipsis. Los compositores utilizan la elipsis. ¿Aquí qué ha pasado?
0: Tan importante es lo que se cuenta como el
1: cómo. Como lo que se cuenta, correcto. Lo que se elude, lo que se deja aparte. Porque él está en la cárcel, ella quiere liberarlo, pero parece ser que tú estás ahí por mi rosa de abril, o sea, por mis culpas, por mi cosita. ¿Qué ha pasado aquí? Entonces, claro...
0: Salseo folclórico.
1: Totalmente. Pero claro, lo hacen tan bien que no te hace falta saberlo. Porque la esencia de la canción no es que es lo que ha pasado, sino la pena, penita pena que causa eso que ha pasado. Que él está en la cárcel y que ella no puede liberarlo. Y que hay un amor intensísimo entre los dos. Precioso, ¿verdad? ¿Por qué no traigo aquí la versión más famosa? Pues lo que te decía. Es que a mí Lola Flores no me ha gustado nunca. A mí me gusta, en cualquier expresión del arte, la autenticidad. Y a mí es que esta señora me pareció siempre todo a la rasca.
0: Tú eres más de la Piqué, ¿no?
1: Yo mucho más de la Piquer y de Juana Reina. Que Juana Reina, fíjate, Piquer era mucho más contenida. Cuando cantaba era mucho más sobria. Pero Juana Reina era un arrebato, pero era un arrebato que yo veía más sincero. Lola Flores yo la veía pura alaraca, puro gesto, puro... Yo tuve la oportunidad de verla en el Tívoli, en el Parque de Atracciones Tívoli, en el teatro, tenía un gran teatro al aire libre, de pequeño. A mí es que de siempre me había caído mal. O sea, a mí es que no me había gustado nunca. La veía muy, muy falsa, muy... muy artificiosa. Y mi padre se reía mucho de la radio que yo le tenía aquí a Lola Flores cada vez que salía a la tele. Y me llevan a verla en directo. Me llevan a todas las hermanas. Y es que me salí del escenario, del graderío. O sea, directamente es que me salí.
0: ¿Que no te ha gustado a ti nunca?
1: No, me era todo revoleo y todo.
0: Bueno, que también hay precisamente a quien eso es lo que le gusta.
1: Claro,
0: ¿no?
1: Debe ser mucha gente a la que le gusta que ella se autoprogramara continuamente la faraona, la más grande, la mejor, la tal. Mi padre decía que le hacía falta cantar mucho, pero relaciones públicas no le hacía falta a Lola Flores. No le hacía falta porque tenía, con su propio parlamento, tenía sus relaciones públicas muy bien hechas, ¿no? Hay por ahí una leyenda, que parece ser que es leyenda, sé que no es cierto, que decían que en un periódico inglés estadounidense, en el New York Times, habían comentado un espectáculo de Lola Flores diciendo: no baila, no canta, pero por favor no se la pierdan. Esto parece ser que era mentira, que nadie del New York Times fue a verla, pero su agente de Lola Flores se lo inventó como que alguien de New York Times había dicho esto. Fijaros, si es importante.
0: Una fake news de antes.
1: Correcto, correcto, que bulos ha habido siempre. Era la época del cordobés como torero, que es que era lo más malo que había del mundo de torero. Yo no he sido, bueno, fui taurino una época y aquello se pasó, pero yo tenía un compañero, Pepe Márquez, murió hace ya muchos años, y él había sido de la peña de taurina el cordobés de cabra. Y él decía, es que no lo vimos torear bien nunca. O sea, y fíjate que nosotros éramos...
0: La peña
1: de, exactamente, que queríamos ir a verlo, que nos gustaba. No lo vimos torear bien nunca jamás. Pues yo creo que esto era lo mismo, y que no se ofenda a nadie, pero que yo creo que era lo mismo, que claro...
0: ¿A ti te gusta más la versión de Luisa Ortega?
1: Mucho más, es que la voz es incomparable. Yo cuando vi a Lola Flores en el Tívoli ya cantaba poquito, pero claro, muchos años después es que cantaba nada y menos. Tenía mucho arte para autopromocionarse, esa gracia que a mucha gente le gusta, pero yo no veía nada más.
0: Entonces, ¿qué? ¿Cuál es la otra versión de Ay, pena, penita, pena que nos trae hoy?
1: Una que escuché el otro día, que por eso he traído esta canción precisamente, porque me llamó mucho la atención que dos artistas actuales y de género que tienen poco que ver, veremos que no tanto, que algo tienen que ver, pero se han acercado a esta canción y han hecho una versión. Uno es Juanma Latorre, que es el bajista y el guitarrista de Vetusta Morla, o sea, uno de los grupos indies más potentes, y otra es una chica a la que yo no conocía, que se llama Esther Rodríguez, que se ha hecho también un sitio dentro del campo del indie folk, vamos a llamarla así, indie folk, ¿no? O sea, indie con muchas raíces populares, que tras haber hecho varias versiones, en mi opinión, esta chica ha hecho versiones de copla, de bolero, de otros géneros, juntos han formado el dúo Soleado, que hace escucharla, esta versión muy decente del primero de los grandes éxitos que hemos traído hoy.

0: ¿Qué te parece?
1: Qué interesante y además qué curioso, ¿no? Lo que está haciendo, lo que están haciendo como dúo.
0: Sí, sí. Ella, ya digo, empieza desde el indie, hace varios discos, que tiene ya 4 o 5 discos, como de versiones, de boleros, de copla y tal. Lo hace muy bien, con una voz muy dulce, muy bonita, muy, muy tal. Y él, pues, viniendo de donde viene, del indie, pues se mete en esta cosa. Y no falta respeto. Que quizás lo que es la segunda parte del programa de hoy, vamos a ver, que a mí me parece que tanto respeto no le tiene.
1: A ver, porque vamos con una canción que a mí me gusta, pero a ti no. Porque siempre no estamos de acuerdo,
0: la canción nos gusta a los dos, lo que vale, no nos gusta es la versión.
1: Que la interpreta, eso.
0: Lo que no estamos de acuerdo es la versión.
1: Eso.
0: La versión.
1: Vamos. A ver, cuéntanos.
0: Hacer una versión de un clásico, sobre todo si es uno de los mayores clásicos del género que sea, del género que sea, llámale copla, llámale rock, llámale soul, como el que vamos a tratar ahora, algo que hay que hacer con muchísimo tacto. Y si tú vienes de otro género, no vale cometerle algunos de los elementos definitorios de ese otro estilo y ala, pa'lante. No vale con eso porque, en mi opinión, sé que en este caso no es la tuya, no es la misma, pero pues seguimos compartiendo estudios, aún difiriendo en lo que nos parece de esta versión. The Fugees aquí no hacen nada más que meter, desde mi punto de vista, ¿eh? Algún yo, ajá, ajá, yeah, one time, two times. Y a meter frases rapeadas que no aportan absolutamente nada a la canción, porque lo que hacen es, sí, y los Fugees, y la cantante, y no sé cuánto.
1: Pero la voz de Lauryn Hill.
0: Ahí te lo respeto totalmente. Y si te fijas, la base musical es la misma. Bueno, pues cámbiala. Hemos traído aquí montones de ejemplos de canciones a las que le dan totalmente la vuelta como un calcetín, pero la hacen magníficamente. Cámbiala, rapéala. Aquí hemos traído a Coolio,
1: sí,
0: cantando
1: genial.
0: Gangsta Paradise, haciendo una versión fabulosa de una canción de Stevie Wonder. Se la trae, pero totalmente. Aquí no se la traen. Cogen la misma canción, ponen una voz que la de Lauryn Hill es maravillosa, preciosa, y no tiene la potencia que tiene la Roberta Flack,
1: pero
0: la
1: tiene
0: original,
1: algo,
0: pero
1: ¿no?
0: Tiene mucha dulzura, tiene mucho sentido para la letra que canta. Y como que le añaden, hey, venga, vamos a echarle dentro del plato unas pocas cosas a ver qué sale de esto. Sale un guiso,
1: bueno,
0: que para mí no,
1: Paco,
0: se lo coma.
1: La hacemos y, como diría Pepe Navarro en Gran Hermano, voten.
0: Sí. Vamos a escuchar la versión primero y después la original.
1: Venga, esta de Fugees.
0: Canción Killing Me Softly de Fugees.

0: A pesar de la voz de Lauryn Hill, tiene que tener mucho más respeto con lo que toca. ¿Se puede mejorar una de las mejores canciones de soul de todos los tiempos? Complicado. Yo no he encontrado ninguna que la mejore. Y he buscado muchas versiones de Killing Me Softly y yo no he encontrado nada que la...
1: Que mejore la original, ¿verdad?
0: Claro, mejorar el original es muy complicado en estos monumentos de canciones. Pero ni siquiera que le aporte. O sea, porque cuando... Bueno, alguien aporta, trae algo de otro punto, bien, bien, vale, bien. Pero es que yo no he encontrado ninguna versión. Reconozco que es una de mis top 5, ¿eh? O sea...
1: Y aquí venimos además esta semana con grandes letras también.
0: Claro, es que... ¿Dónde va a ir a tocar esto? Porque fijaros... Bueno, hay un señor por ahí, español, ni siquiera vamos a mencionar su nombre, que hizo una versión en español, que además hasta la letra no tiene nada que ver. Es que, claro, si va a traducir una letra, hazla como, por ejemplo, Víctor Manuel hizo con la versión de El hombre del piano, de Piano Man, de Billy Joel, cuando lo cantó Ana Belén. La traducción no es literal, literal, pero el espíritu de la canción está ahí totalmente. Es que este señor ha hecho una versión de Killing Me Softly que ni cuenta siquiera lo que la historia de Killing Me Softly contaba. Si tienes una joya, no la llenes de barro.
1: Claro, porque es lo que hace que al final el público conecte emocionalmente con la letra, ¿no? El sentido de la
0: si
1: misma.
0: La cambia,
1: más allá de que el ritmo te guste más o
0: correcto,
1: menos.
0: Correcto, correcto. Pero por lo menos no le cambie en la línea argumental, que además se la cambia, pues... En fin, ya digo, no vamos a decir, ni vamos a traer esa versión ni siquiera su nombre.
1: Pero sí vamos a poder disfrutar de la original de Roberta Flack.
0: Sí. Vamos a ir a escuchar la original y vamos a contar después un poquito qué es lo que pasa en esa canción.

0: Paco, cuéntanos, porque antes hablábamos así muy por encima de la letra, pero ¿qué nos cuenta Roberta Flack en este tema?
1: Una historia preciosa. ¿No te ha pasado que oyes una canción y crees que la han compuesto pensando en ti?
0: Sí, claro, totalmente.
1: ¿Verdad? Que quien la hizo sabía exactamente por lo que pasaba en ese momento. ¿No te has reconocido alguna vez en esa letra como si contara tu vida?
0: Sí, tu dramática la escucha una y otra vez.
1: Y cuando pasan los años dices tú, es que el tío o la tía clavó lo que yo sentí en aquel momento.
0: Bueno, y también me ha pasado de volverla a escuchar ahora y decir, hay que ver el plan dramático que tenía. Oye, yo entonces, ¿no?
1: A mí, fíjate, a mí me pasó eso con Hiding Yourself, una canción de Supertramp de hace mucho tiempo.
0: Sí.
1: Que es que clavaba precisamente lo que yo sentía en aquel momento. Bueno, pues.
0: Y no, nos acordamos, ¿eh? Porque al final son canciones que marcan vida.
1: Claro, te matan, te escuchan, tú te retrotraes.
0: Sí, total.
1: Dicen que hay cosas que la música es una de las cosas que más te hace recordar. Y los olores,
0: ¿sí?
1: La magdalena de Proust, que le llaman.
0: Sí, sí.
1: Proust recordaba a través del olor de una magdalena su infancia, ¿no?
0: Uh-huh.
1: La música igual, te lleva inmediatamente a esa situación, ese chavalillo estaba escuchando aquella canción y de pronto dice, ¿cómo saben esto de Supertramp lo que yo me estaba pasando?
0: Uh-huh.
1: Pues sí, sí. Roberta Flack canta que ella y una amiga salen a escuchar a un chico que le habían dicho que tenía una voz, que tenía estilo. Allá se van a su club, se sientan y empiezan ahí, sin saber que él iba a empezar, aquel joven, aquel extraño a su ojo, a contar la vida entera de ella misma. Que ella pensaba que habían, que él había encontrado sus cartas, que la estaba leyendo una a una, delante de todas, abochornándola entre la multitud. Por dentro ya rogaba que él terminase aquello para dejar de sufrir, de exponer sus pensamientos más íntimos ante todo el mundo. ¿Cómo puede él saber tanto de mí? Hasta que él, cantando, mira en la dirección en donde está ella y mira a través de ella, como si ella no estuviera allí, dice literalmente la canción. Aunque él aún siga rasgueando mi dolor con sus dedos, cantando mi vida con sus palabras, matándome suavemente con su canción. Ella pensaba que era de ella y no era de ella. Pero esa frase memorable de la canción cuando dice as if I wasn't there, como si yo no estuviera allí. Miró a través mía como si yo no estuviera allí. Y te cae en la cuenta de que no, ese chaval no la conocía, no la conocía nada. Lo que pasa es que ella se identifica con esa canción. Fíjate qué historia más bonita. Claro, el estribillo es maravilloso. Strumming my pain with his finger. Rajeando mi dolor con sus dedos. Matándome suavemente con su canción. Qué nombre más bonito.
0: Y que no se nos olvide la recomendación de esta
1: semana.
0: Eso
1: es, que no se nos olvide. Que se nos ha olvidado alguna vez, no puede ser. Pues a pesar de que, insisto, que Lola Florenera no era de mi artista favorita, pues tiene muchísimas películas. Una de ellas, Hay pena, penita, pena. Así es que, recomendación de hoy, la película de Lola Flores, Hay pena, penita, pena, que seguramente estará por ahí en plataformas, no será difícil encontrar. Y bueno, pues así cada uno tiene su criterio, cada uno opina con base, ¿vale? Me gusta o no me gusta la canción, cómo canta y cómo actúa Lola Flores, o no me gusta. Pues ya está.
0: Y nos quedamos precisamente con el estribillo del Killing Me Softly, al que hacías mención hace un ratito.
1: Mejor que con eso no se puede terminar de ninguna manera.
0: Pues Paco, hasta la próxima.
1: Hasta la próxima.

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0: Hola.
1: Hola, Paco.
0: ¿Qué tal?
1: Con muchas ganas de bailar, que yo creo que es lo que nos propone esta semana.
0: Hoy he traído cosas bonitas para bailar, o cosas buenas para bailar. Yo creo que el objetivo de hoy es que la gente que escuche este capítulo se ponga a bailar durante algún momento de él o durante todo el capítulo, porque esto es verdadera música de baile, antigua y nueva, pero música de baile todo.
1: Pues entonces encendemos la bola de nuestra particular discoteca y cuéntanos qué canción es la que en primer lugar nos propone hoy.
0: Vamos a empezar con una que yo no sabía que era el original. Yo creí que el original era de otro grupo del que vamos a hablar ahora. Esta canción se llama Relight My Fire, es decir, Vuelve a encender mi fuego, y la canta Dan Harmon.

0: este grupo pegó un gran pelotazo ya por los 90.
1: Fue uno de lo que se llama boy band, ¿eh? Las bandas de chicos. El paradigma de la banda de chicos fueron los New Kids on the Block de Estados Unidos, pero después, claro, eso ha ido repitiéndose, incluso extendiéndose de una manera muy brutal en las boy band coreanas, surcoreanas, porque ahí hay un mundo tela.
0: Yo recuerdo, cuando yo iba al cole, las carpetas de las niñas mayores estaban llenas de Marowen, Robbie Williams,
1: correcto,
0: ¿no?
1: Todo está bien, correcto. Pues Take That es quizá la boy band, ya no son boy band, desde luego, son una banda de señoras ya mayores, Estados Unidos, bastante mayores, pero tuvieron muchísimo éxito y al principio eran, bueno, 4 o 5. Yo creo que al final se quedan 3, porque uno de ellos, que fue el más famoso, que después se salió, era Robbie Williams. La separación fue tumultuosa. Los egos, lo que pasa. Mucho éxito, muchísima popularidad, muchísimo dinero, pero yo soy mejor que tú, yo canto más que tú y al final me acabo yendo. Robin Williams ha tenido por su lado, sin duda alguna, una carrera llena también de éxito.
0: ¿Ponemos una de Robin Williams?
1: Venga, vamos a poner una de Robin Williams. Por ejemplo, esta.

0: Esta, Paco, es la del videoclip que salía patinando y se iba quitando trozos de piel.
1: Sí, sí, sí, sí. Tú dices que es muy chulo, yo digo que es un poquito desagradable. En fin, la canción realmente es memorable, la canción es muy, muy, muy buena. Bueno, pues, Robbie Williams tiene su carrera en solitario, pero llega un momento en que le da como penita que estemos separados y se vuelven a juntar con esta canción que se llama Back for Good, que significa de vuelta para siempre. Después nos daremos cuenta de que no es para siempre, porque la cosa para siempre, esto de que, lo que decía Sabina, hay amores eternos que duran lo que dura un corto invierno, pues esto le pasó lo mismo. Se reunieron para un disco, tuvieron una excitación enorme con ese disco, con la canción que vamos a escuchar ahora, Back for Good, aunque sea unos segundos, y después se vuelven a separar.

Y bueno, pues traemos aquí la versión que ellos hicieron de esta canción que protagoniza el capítulo, de Relight My Fire. Esta canción ahora explicaré por qué no solo la cantan Take That, sino que la cantan Take That con otra persona.

Esta canción tiene una historia personal mía detrás. Vamos, mía de mi mujer. Nosotros nos fuimos a Londres a ver a Take That, en el O2 Arena. Un espectaculazo impresionante. No es exactamente nuestro mejor, el tipo de música que más nos gusta, pero la verdad es que el espectáculo lo merecía totalmente la pena. El escenario era enorme, aquello estaba lleno hasta los topes de gente. La verdad es que en consonancia con la edad también de los cantantes. Si tampoco eran chicas adolescentes, ni chicos adolescentes, sino que éramos ya todos, la edad media del auditorio era ya alta. Estos tíos tienen un espectáculo impresionante, o sea, con sus 50 y tantos años los tíos se lo curran, pero bien, bien, bien. Pero en un determinado momento cantan esta canción y de una enorme bola que protagonizaba el escenario, enorme, que además la bola se abría con unas puertas para que tú, bueno, ellos entraran y salieran. De pronto vemos que sale una señora ya mayor, delgadita, muy pequeñita, montada en unos taconazos absolutamente impresionantes, que nos dejó de piedra porque la reconocimos de hace muchísimos años. Y se llama Lulú. Esta Lulú, que yo me quedé tan parado que le pregunté a una asistente al concierto que estaba detrás, en la fila de atrás, le dije, ¿Lulú? Y ellas me dijeron, yes, Lulú. Porque ellos lo pronuncian Lulú, no Lulú. Pues esa era la Lulú que cantaba con Take That de esta canción y que fue famosa en Inglaterra hace muchísimos años con canciones como esta.

fue un éxito de una chica que tenía para esta canción 15 o 16 años, era jovencísima. Se hizo toda una estrella y se la llevan a Eurovisión y representa a Inglaterra en Eurovisión con esta otra canción.

0: que es una canción muy típico del Eurovisión de aquellos años. Una canción así muy pegadiza, muy ñoña, muy blanquita, muy para todos los públicos. Bueno, pues esta se la llevan a Eurovisión y reaparece. Tiene diferentes también reapariciones, digamos. Pero una de ellas ha sido cantando Relight My Fire con Take That. Y ya te digo que tuvimos la oportunidad de verla en concierto. Y despampanante, porque bailando al ritmo de los de Take That, que es, ya eran mayorcitos, pero que realmente la diferencia de edad era importante. Y con una energía en el escenario alucinante. Pero nosotros a ese concierto no fuimos a ver a Take That.
1: ¿A quién fuiste a ver?
0: Al telonero de Take That en aquel concierto.
1: ¿Qué era?
0: Que era el que canta esta canción.

0: mujer le gusta mucho Ricas, le gustaba mucho cuando empezábamos a salir. Con lo cual, yo me he pasado durante muchísimos años esperando que este hombre tuviera conciertos. Pero bueno, una vez pasado su primer boom, que fueron dos o tres discos, vamos, espectaculares, donde hacía bailar a todo el mundo, pues con desacuerdos con la discográfica y tal, pues al final decidió un poco como que retirarse. Entonces ha estado ahí ejerciendo la labor de productor, ha sacado algún disco con menos éxito, pero Rick Astley va al hormiguero y yo lo veo en el hormiguero. Y se le escapa aquello de que, bueno, pues el Pablo Motos le pregunta, oye, he oído que vas a volver a tus 50 y tantos años, vas a volver de gira. Y se me encendieron las antenas, claro. Sí, sí, voy a ir de gira por no sé qué, no sé cuánto. Inmediatamente empecé a buscar por internet y efectivamente iba de gira, pero como telonero de Take That. Con lo cual, yo me apañé para que, de manera un poco así de sorpresa, pues mi mujer y yo fuimos a ver a Rick Astley. En realidad fuimos a ver a Rick Astley. Pero claro, no te va a salir después de que él cantara las 5 o 6 canciones que cantó al principio, entre ellas, por supuesto, el Never Gonna Give You Up. De esto hay una anécdota divertida, porque en la última, en varias elecciones políticas me refiero, en Inglaterra, en el Reino Unido, se veían carteles por la calle que decía, si no sabes a quién votar, vota a Rick Astley. ¿Por qué? Porque en la canción él lo que dice es Never Gonna Give You Up, Never Gonna Let You Down. Es decir, no voy a abandonarte, no voy a dejarte, no me voy a ir, no te voy a mentir y no te voy a hacer nunca daño. Pues eso es lo que yo quiero del político, que haga lo que Rick Astley promete en sus canciones y que a él lo ha cumplido. Y realmente fue espectacular ver a Rick Astley a sus 50 y tantos años con un vozarrón impresionante cantar como telonero de Take That, entre otras, esta canción, con la que vamos a cerrar el capítulo de hoy.
1: Bueno, pues con su música nos quedamos. Paco, muchísimas gracias y hasta la próxima.
0: Y a todos ellos, todos los que han venido por aquí, un enorme aplauso. Yeah. Os dejamos con Rick Astley.

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2: Sí, tía. 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

a mirarme en el espejo y me voy a perdonar por fin por el daño que me he hecho. Voy a mirar ahí dentro y voy a bañarme en mi propia luz de salud y conocimiento, porque es mi vida lo que está en juego, nada más importante, ya que es lo único que tengo. Voy a quererme y a cuidarme a partir de hoy, no quiero recuerdos, necesito vivir más allá.

0: La mujer en la política.
1: Activista alemana nacida en Baviera, Petra Kelly fundó el Partido de los Verdes en 1979. Educada en las universidades de Washington y Ámsterdam, se vinculó a la política a través de su trabajo como funcionaria en Alemania y en la Comunidad Europea. De ideología feminista, pacifista y ecologista, militó en el Partido Socialdemócrata Alemán, hasta la fundación del suyo propio. Durante 2 años fue portavoz de los Verdes y hasta 1990 diputada del Bundestag. En 1992 fue hallada muerta junto a su compañero sentimental, en circunstancias no aclaradas.

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como sabía el Xove, cómo nos ha ido el cole. ¿Cómo se ha ido a vosotros? A mí me ha ido bien. ¿Sabéis lo que más me gusta del cole? Que puedo estar con mis amigos y que todos los días juego al escondite. Este escondite no es como el escondite que si te encuentran, pierdes. Es que si te encuentran, tienes que correr a donde ha contado el otro compañero quien te tiene que pillar. Y si nos pillan, no la quedamos nosotros. O sea, quedar significa que tú pillas a la gente después. Y si no lo pillas, gana. Y si no pillas a nadie, tenemos que hacer el sa-sa-sa. Como sa-sa-sa, zapatito blanco, zapatito azul, dime cuántos años tienes tú. Y él dice cuántos años tiene. Y en donde quede los años de el que la ha preguntado, se la salva. Y entonces el que no se la salve, el último, la queda. ¿Ustedes lo habéis jugado alguna vez? Podéis mandar audios, saludos y también contarme qué hacéis vosotros en el cole. Así que el número de teléfono para que se pueda mandar es 633-098-836. Repito, 633-098-836.

0: continentes. Acompáñenme, haremos un viaje por todo el mundo. Los continentes son zonas enormes de tierra rodeada por los océanos. ¡Vamos a conocerlos! El primer continente que visitaremos se llama América. América es el continente más largo de todos. ¡Mira! Cruza casi todo el mapa. Lo podemos dividir en Norteamérica, Centroamérica y Sudamérica. ¿Sabías que en Sudamérica está la selva más grande del mundo? Viven muchos animalitos y plantas allí. Sigamos nuestro viaje. El próximo continente que visitaremos se llama África. En África viven criaturas increíbles como el elefante, el león y la cebra. En este continente está el desierto más grande del planeta. ¡Uf, qué calor! Muy bien, continuemos con nuestro viaje. Volemos hasta el próximo continente, Europa. Es el continente donde vivían los reyes y las princesas. Así que en Europa podemos encontrar muchos castillos y ciudades hermosas. ¡Excelente! Acompáñame al próximo destino. Ahora visitaremos un continente llamado Asia. Asia es el más grande de todos los continentes. Más de la mitad de la población del mundo vive aquí. Podrías hacer muchos amigos para jugar si visitas estas tierras. Sigamos nuestro viaje. Volemos hasta el próximo continente, Oceanía. Oceanía es el más pequeño de los continentes y está formado por miles de islas. Hay playas muy hermosas para conocer. ¡Excelente! Acompáñame al próximo destino. Llegó la hora de visitar el último continente, la Antártida. Es el continente más frío del planeta. Está cubierto de hielo y nieve todo el año. Allí viven los pingüinos. Tendrás que abrigarte muy bien si quieres visitarlos.
1: Ahora vamos a escuchar una canción sobre los continentes que por ahí bailan la...

Otra cosa que hemos aprendido desde el cole es las vocales A, E, I, O, U. Y también hemos aprendido la U, que es la última de las vocales, porque se dice A, E, I, O, U. Este es el último. Y nos han dicho que es una sonrisa. ¿Sabéis que las otras letras no se llaman vocales, que se llaman consonantes? Es un poco difícil. ¿A vosotros ya os han enseñado las vocales?

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nuestro cuerpo, hacemos ejercicio. Y para ejercitar nuestra

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¿Os ha gustado la canción que acabáis de escuchar? 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Luli Pampín, es súper chula. ¿Tú vas a ir al concierto? 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

0: ¿Sabéis una cosa más del cole? Que hemos pintado banderas de los países y hemos estado arreglando, mami y yo, el cole con unas macetas que hemos copiado y los rotuladores permanentes. Pues hemos cogido los rotuladores permanentes y hemos pintado cositas en las macetas, como un buguito, y también hemos pintado de nubecitas que están cayendo lluvia de colores, una de cada color, súper chulo. Y la maceta que estamos pintando es para el huerto, y también vamos a poner unas mesitas para desayunar en el cole, o sea, para desayunar en el cole, en el huerto, porque es para el huerto. Y entonces vamos a ponerlas y también vamos a hacer un espantapájaros. Y es súper chulo porque le vamos a poner el pelito y carita, pero como humano. Y todo esto se está haciendo desde el AMPA del colegio. Y mi mami está adentro del AMPA. ¿Vosotros tenéis vuelto en el cole? ¿Y vais muchas veces? Porque nosotros vamos poco.
1: La pequeña oruga glotona. Una noche, a la luz de la luna llena, reposaba un huevecito sobre una hoja. ¿Puedes ver lo pequeñito que es? El domingo por la mañana, nada más salir el sol, del huevo salió una oruga diminuta que tenía mucha hambre. La oruga empezó a andar de aquí para allá y enseguida comenzó a buscar algo que comer. El lunes atravesó masticando una manzana, pero aún tenía hambre. ¿Y a ti? ¿Te gustan las manzanas? El martes atravesó masticando dos peras, pero aún tenía hambre. El miércoles atravesó masticando tres ciruelas. Una, dos y tres. Pero aún tenía hambre. El jueves atravesó masticando cuatro fresas. ¡Qué ricas! Pero aún tenía hambre. Y llegó el viernes. Atravesó masticando cinco naranjas. ¡Qué glotona! Pero aún tenía hambre. Así que el sábado decidió pegarse el atracón y atravesó masticando un trozo de pastel de chocolate, un helado, un pepinillo, una loncha de queso, una rodaja de salchichón, una piruleta, una porción de tarta de frutas, una salchicha, una magdalena y un trozo de sandía. Aquella noche tuvo un tremendo dolor de barriga. Normal, se puso las botas. Al día siguiente ya era domingo otra vez. La oruga, esta vez, atravesó masticando una hoja verde y se sintió mucho mejor. ¿Puedes ver los agujeros que ha ido dejando en la hoja? Ya no tenía más hambre, ni era ya una oruga pequeñita. Ahora era una oruga grande y gorda. Se construyó una casa a su alrededor, un capullo, y se quedó allí encerrada durante más de dos semanas. Un día hizo un agujerito en el capullo y luego empujó y empujó hacia afuera y la pequeña oruga glotona se había convertido en una hermosa mariposa.
0: Vamos a escuchar una canción para bailar.
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crecía, crecía y las abejitas a las flores polinizaron. Entonces el ciclo se repitió y nuevamente Semillitas desprendió. ¿Cómo? ¿Una semilla se transformó en un árbol?

Y hasta aquí llegó el programa y recordar de que el 16 de febrero viene Luli Pampín a Sevilla. Y nos vemos en el próximo programa de Superaventuras con Emily. Adiós, culpay.

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0: Bienvenidos a nuestra cita quincenal. Hoy hablamos con Niños con Amor y particularmente hoy tenemos cuatro invitados. Tenemos a Eli Lara, Rocío Moreno, Óscar Carrasco y Victoria Bolaños. Bienvenidos.
1: Gracias.
2: Encantado.
0: Hoy hablamos de cómo organizar tu tiempo, de cómo organizar eso que es tan importante, que es nuestro tiempo, cómo organizar nuestro día a día. Y vamos a empezar con Eli Lara.
1: Pues de nada.
0: Quiero que te presentes y que, bueno, nos cuentes un poquito sobre ti.
1: Hola, me llamo Eli Lara, vivo con mi madre y tengo un hermano que vive en Villanueva y mi hermana mayor que vive en Brenes. Y tengo tres sobrinos mayores y tengo dos sobrinos nietos, uno que tiene 2 años y otro que tiene 2 semanas, que va a ser mañana.
0: Es muy importante alguna de las cosas que ha dicho porque parte de su tiempo lo emplea para estar con su familia. Aquí a mi izquierda tenemos a Óscar Carrasco. Muy buena, Óscar. Preséntate un poco y cuéntanos, porque hoy ha venido a hablar de su libro, como se suele decir, y hoy nos va a contar alguna de las cosas sobre su afición a la música y cómo emplea ese tiempo. Cuéntanos un poco alguna cosa tuya, Óscar.
3: Una cosa, pues, ¿cómo formar parte de la banda, por él, de la banda, que los días que tengo?
0: Espera, que, a ver, ¿cómo se llama esa banda?
3: La Banda Juvenil Virgen de los Reyes.
0: Muy bien, o sea que formas parte de la Banda Juvenil Virgen de los Reyes y empleas mucho tiempo en la banda.
3: Empecé en 2016.
0: Muy bien. Vale, pues vamos a hablar de eso en unos segunditos. También tenemos a Rocío Moreno. Muy buenas, Rocío.
2: Hola, yo vivo con mi madre. Yo vivo con mi madre y yo nada más, solo. Tengo 4 hermanos, pero viven cada uno
0: independiente.
2: Independiente.
0: Muy bien. Vale, pues. Y luego vamos a hablar con Victoria Bolaños, que luego va a tomar la palabra. Empezamos por Eli. Nos decía que vives ¿con quién?
1: Con mi madre.
0: Con tu madre, vale. ¿Y cómo es tu día a día? O sea, tú te levantas y ¿qué haces?
1: Yo me levanto por la mañana, voy al baño, hago pipí, después me visto, me lavo la cara, me peino, y cuando sea mi hora de trabajo, me voy a las 9:00 al centro y espero allí a mis compañeros para darle el desayuno.
0: ¿A qué centro vas?
1: A Niños con Amor.
0: A Niños con Amor. Vale. ¿Y hasta qué hora estás en el centro?
1: Hasta las 4:30.
0: Hasta las 4. O sea, que digamos... Y tú te lo tomas como un trabajo, evidentemente. ¿No?
1: Sí, sí.
0: Es como un trabajo. ¿Cuántos días a la semana estás?
1: De lunes a viernes.
0: De lunes a viernes. Vale. ¿Y qué haces en Niños con Amor?
1: Yo llego, bajo la silla, pongo el aire a los compañeros para que estemos fresquitos y pongo los panes de desayuno.
0: O sea, tú te encargas de preparar el desayuno en Niños con Amor. Bueno, habrá que ir un día para ver qué tipo de desayunos preparas. Pero ¿se los preparas tú o cada uno se prepara el suyo?
1: Yo me preparo al de Mica Rosa, al de Juanma García y algunas veces de Oscar.
0: Ajá, muy bien, muy bien, muy bien. Y bueno, cuando vuelves a tu casa, al mediodía, ¿qué sigues haciendo en tu casa? ¿Ayudas a preparar, por ejemplo, la comida?
1: No.
0: Pero, por ejemplo, ayudas a preparar la mesa.
1: Eso sí.
0: Ayudas a preparar la mesa. Luego, por la tarde, ¿qué haces?
1: Por la tarde, hoy viene mi chico. Tenemos una reunión abajo de los vecinos, de vecinos. Después, cuando termine la reunión, llevo al chico a la fola.
0: ¿El chico quién es?
1: Mi sobrino Anita, el Noah.
0: O sea, que ayudas a tu hermana, ¿no?
1: A mi hermana, con el nieto.
0: Ah.
1: A llevarlo a la fola.
0: Muy bien, muy bien, muy bien. ¿Y tienes algún tiempo para ti?
1: ¿Para mí?
0: Sí.
1: Sí.
0: ¿Y qué haces en ese tiempo? En el tiempo en el que no tienes ni que ayudar, ni que estar con otra gente, sino en tu tiempo de ocio.
1: Busco mi ropa para el día siguiente, o me ducho por la tarde, o me ducho por la mañana.
0: ¿Y qué te gusta hacer en tu tiempo? ¿Hay algo que te guste especialmente hacer?
1: Jugar parchís con el móvil.
0: Jugar al parchís. ¿Y tienes mucho tiempo libre o poco?
1: Mucho tiempo libre.
0: ¿Tienes mucho tiempo libre? Cada día.
1: Cada día.
0: Qué bien, qué bien. A ver, aquí a mi izquierda, el músico. El músico. ¿Qué instrumento tocas en la banda, Oscar?
3: Yo antes tocaba el tambor y ahora toco el bombo.
0: Toca el bombo. En la juvenil. Me han dicho por ahí que has hecho las pruebas de la grande.
3: La he hecho. ¿Y
0: qué?
3: La hice muy bien, pero lo que pasa es que estuvo hablando mi padre, hablando con el parado, con uno de las grandes, y dijo mi padre que yo no fuera ahí con la grande, porque la grande va de viaje por ahí arriba y yo sí quería. Yo convencí a mi padre para yo...
0: O sea, a ti te hubiera gustado. A ti te hubiera gustado. Y en tu día a día, ¿cuántos días ensayas con la banda?
3: Lunes, martes y jueves.
0: Lunes, martes y jueves. ¿Y son muchas horas? ¿Cuántas horas?
3: De 7 y 20 a 9.
0: De 7 y 20 a 9.
3: O estamos dentro, estamos dentro desfilando fuera en la calle. Para preparar la Cruz de Mayo que tenemos ahora, otro día atrás también que hemos tocado.
0: ¿Y por la mañana qué haces? ¿Tú te levantas y qué haces?
3: Por la mañana me desayuno, me lavo los dientes, limpio mi cuarto y me pongo a escuchar marcha de Virgen de los Reyes.
0: O sea, ya empiezas a escuchar desde por la mañana. Y vas a Niños con Amor, ¿no?
3: También. Niños con Amor.
0: O sea, que te da tiempo. ¿Y en Niños con Amor qué haces?
3: Allí tenemos un grupo de autogestores.
0: ¿De autogestores?
3: Que defendemos nuestros derechos de personas con discapacidad.
0: Ah, muy bien, muy bien, muy bien. Y gracias a la música, ¿qué has aprendido? ¿Has aprendido algo con la música o no?
3: Un montón de cosas.
0: ¿El qué? Bueno, pues dinos una.
3: Las marchas, por ejemplo, todas las marchas que escucho se me quedan aquí en la cabeza.
0: O sea, que tienes facilidad para aprenderte las marchas.
3: Sí.
0: ¿Y has hecho amigos en la banda?
3: Sí.
0: O sea, que te encanta, ¿no? ¿Qué marcha te gusta más tocar?
3: La saeta, Caridad Guadalquivir, Arte Serdía, Tenerte, unas pocas tenemos, me ha gustado tocar todas.
0: Aunque no sé si te habrán hecho alguna vez esta pregunta, pero explícale a los oyentes, si lo sabes, de dónde viene el uniforme de la banda. ¿Tú sabes de dónde viene el uniforme de la banda de Virgen de los Reyes?
3: A mí nunca no me lo han... Nunca
0: ¿No
3: me
0: te lo han contado?
3: No me lo han contado. No.
0: Es el uniforme de gala de la Guardia Civil, ¿no?
3: De la Guardia Civil. Cuando iba a la grande allí a tocar allí a allá en Monte Quinto, allí a tocar la Guardia Civil en Monte Quinto.
0: Ah, muy bien, muy bien. Y cuando no tienes ensayos ni tienes actuaciones, que algunas actuaciones sí tienes, ¿no?
3: Algunas sí, sí.
0: ¿Y te gusta tocar delante de la gente? ¿Te lo pasas bien tocando delante de la gente?
3: He tocado en el Ocavien de los Reyes. Uh-huh. He tocado también en Mairena también. En Semana Santa he tocado tela este año.
0: Qué bien, qué bien. ¿Y cuando no haces eso, qué haces en tu tiempo libre?
3: Mi tiempo libre, pues hacer deporte.
0: ¿Te gusta hacer deporte?
3: Sí.
0: Muy bien, muy bien. Bueno, y tenemos a, como decía, Rocío Moreno. Rocío, ¿qué es lo que más te gusta hacer en tu tiempo libre?
2: Yo, y con mi madre andar por ahí a tomarme un refresquito y la tapita.
0: ¿Te gusta callejear?
2: Sí.
0: Y tengo entendido que vas a Égola.
2: Sí.
0: ¿Qué actividades hacéis en Égola?
2: En Ébola hago manualidades, hace cosas de manualidades de los bolsos y esos.
0: ¿Y te gusta hacerlo?
2: Sí, me gusta, sí.
0: También sabemos que te desplazas, bueno, que eres completamente independiente y autónoma a la hora de desplazarte. Sí. ¿Te cuesta aprenderte, por ejemplo, qué autobuses tienes que coger a los sitios? O...
2: A mí no, para nada. Yo cojo el 27 y me deja la parada y
0: siempre... ¿Y si tienes que ir a un sitio nuevo, también te aprendes cómo ir en autobús?
2: Sí, yo sí.
0: ¿Y te resulta fácil?
2: Fácil para mí, sí.
0: ¿Te resulta fácil?
2: Sí.
0: ¿Hay algo nuevo que te gustaría probar? ¿Alguna afición nueva, alguna actividad nueva que te gustaría hacer que no hagas?
2: ¿Que no hagas? Yo voy de viaje en julio y tengo amigos y salgo en la salida y esos.
0: ¿Y qué te hace sentirte bien? ¿Estar con tu familia? ¿Tener tiempo para ti?
2: Estar con mi familia y el tiempo para mí.
0: ¿Y en el tiempo para ti, por ejemplo, que hay algo que te guste, pues escuchar música, ir a algún concierto? ¿Te gusta la música?
2: A mí sí, sí me gusta la música, sí.
0: ¿Y sueles ir a conciertos?
2: No, no voy.
0: No, ¿pero no vas porque no te gusta o porque...?
2: Porque bueno, no me gusta ir a conciertos.
0: ¿Porque no te gusta la masificación de la gente o por qué exactamente?
2: Porque no me gusta la gente y me agobio mucho.
0: ¿Y en tu casa entonces, cuando no te gusta escuchar música?
2: Sí, me gusta mucho escuchar música, sí.
0: Bueno, y por último, tenemos a Victoria Bolaños. Ella ha estado alguna vez con nosotros también. ¿Cuál es tu día a día, Victoria?
4: Yo me levanto, me ducho, me preparo esto y a las 9:45 me pongo en la parada para esperar el autobús que me recoge del centro Niños con Amor.
0: ¿Y qué haces en Niños con Amor?
4: Hago cosas manuales, hacemos cursos, hacemos padres.
0: ¿Y en tu casa, cuando llegas luego por la tarde, qué haces en tu casa?
4: Lo que no me da tiempo hacer por la mañana, lo hago por la tarde, recojo las cosas que tengo por en medio y...
0: ¿Te preparas tú la comida?
4: Sí, por la noche sí, pero a la mañana me compro comida preparada.
0: ¿Al mediodía compras comida preparada?
4: Sí.
0: Pero por la noche sí te la preparas
4: sí,
0: tú.
4: Sí, por la noche sí, un huevo pasado por agua, una tortilla, fiambre.
0: ¿Y a la hora de hacer la compra y demás, te organizas tú tu tiempo también?
4: Yo cuando es una compra grande voy con mi hermana y compro en Mercadona y me lo lleva a mi casa, pero cuando es una compra chica... me voy yo por el pan, voy por la fruta, voy... Si tengo que ir al podólogo, voy sola también.
0: ¿Y qué cosas te gusta hacer en tu casa? ¿Te gusta eso? Pues leer, escuchar música, ver la tele. ¿Qué te gusta?
4: Ver la tele.
0: ¿Te gusta ver la tele?
4: Sí.
0: ¿Y qué sueles ver? ¿Suele ver programas?
4: No, ¿Sueles ver series,
0: películas?
4: Series, películas, veo Netflix.
0: ¿Y qué has aprendido desde que vives de una manera independiente? ¿Tú crees que has aprendido cosas?
4: Yo sí. Mi independencia.
0: Tu independencia. Y además lo dices con una sonrisa. ¿Cuántos años llevas viviendo sola?
4: Unos 7 años.
0: 7 años ya. ¿Y cuando empezaste a vivir sola, te dio un poquito de algo de vértigo, de algo de miedo?
4: Nada.
0: Nada. Desde el principio. ¿Tú ya tenías ganas de vivir sola?
4: Yo tenía ya ganas de vivir sola.
0: Os pregunto también a las otras dos, a Eli y a Rocío. Rocío, ¿te gustaría vivir sola en algún momento?
2: Yo sí. Yo sí.
0: ¿Y te ves capaz de vivir sola? ¿Crees que tendrías que aprender muchas cosas? ¿O tú, por ejemplo, en tu casa ayudas a preparar la comida?
2: No, a preparar la comida no. Yo pongo la mesa y eso, los cubiertos y eso.
0: O sea, que tendrías que aprender quizás a...
2: Sí, sí.
0: Y, Eli, ¿a ti te gustaría vivir sola o no?
1: A mí sí, pero con mi pareja. Mira, baby.
0: Pero tendrías que aprender algunas cosas para vivir sola, ¿no?
1: Sí.
0: Tendrías que aprender, por ejemplo, eso, a preparar la comida, ¿no?
1: Las compras.
0: Bueno, en colaboración con tu pareja en este caso.
1: Sí, sí.
0: ¿Tú ya tienes pareja?
1: Sí.
0: ¿Y él vive solo? ¿Vive con la familia?
1: Vive con la familia.
0: ¿Y cocina también?
1: Él sí cocina.
0: Él sí cocina. O sea, que podrías llegar a un acuerdo para a lo mejor que él cocinara y tú pones la mesa, o podrías llegar a un acuerdo. Y cuando se lo planteas a tus padres, ¿qué dice? A tu madre, ¿qué dice? Ella no le apetece mucho. Mira, te ríes porque a ella seguro que no le apetece mucho que tú te fueras, ¿no?
1: Sí.
0: ¿Te pone algún impedimento?
1: No.
0: ¿O sí le gustaría que tú fueras independiente?
1: El día que estuve en casa de la jefa, estaba barriendo y digo, no me barras los pies que no me cases en él. ¿Tú te vas a casar con el Francis?
0: O sea, que ella ya lo tiene asumido.
1: Ella tiene claro que me case.
0: Ya, muy bien. Rocío, ¿y tú cuando planteas a tu madre que el día de mañana vas a vivir de manera independiente, ella qué te dice?
2: ¿Mi madre? Mi madre dice, tú no puedes vivir sola. Porque no sabe hacer nada, te voy a llevar a un centro para que esté allí.
0: Bueno, ¿y frente a eso qué hacemos?
2: Pues no lo sé.
0: ¿Te gustaría aprender a hacer cosas para vivir independiente?
2: Sí, sí, me gustaría.
0: Bueno, o sea, tendremos que reclamarlo, ¿no?
2: Sí, sí.
0: Tendremos que reclamarlo en casa.
2: Sí.
0: ¿Qué consejo le daríais a otras personas? Que no son independientes. ¿Cómo se puede ser independiente? ¿Le daríais algún consejo? Eli, tú a las personas que en su casa, porque hay muchas personas con discapacidad y sin discapacidad, que en su casa no hacen nada, que en su casa todo se lo hacen. ¿Crees que eso es bueno o malo?
2: Eso es bueno.
1: Bueno.
2: Bueno.
0: ¿Bueno que no haga nada?
2: No. Tenemos que hacer...
0: O sea, es malo que no haga nada, ¿no?
2: Nada, nada.
1: Es malo que no hagamos nada.
0: O sea, que tendrán que la gente se tiene que poner las pilas para ser independiente. Porque, ¿te sientes bien siendo independiente o mal? Bien,
2: bien,
0: ¿no?
2: bien.
0: ¿Y cómo organizáis vuestro tiempo? ¿Lo apuntáis en una agenda las cosas que tenéis que hacer?
4: Yo me pongo por la noche, me pongo el reloj en el móvil y me avisa, me suena por la mañana a la hora que la pongo y ya me levanto.
2: Y yo tengo un reloj y a las 7 de la mañana me suena.

0: cosas que haces durante el día?
1: Yo no, yo tengo mi móvil, pongo a las 8 de la mañana y me levanto.
0: O sea, pones tu alarma y así te vas estructurando en las cosas que tienes que hacer en el día a día. ¿Qué cosa os gusta de vuestra vida? ¿Os gusta tener tiempo libre para vosotros?
1: Sí,
2: Sí.
1: sí. Sí.
0: ¿Y el día que no tenéis tiempo libre lo reclamáis? Decís, oye, que yo quiero tener, por ejemplo, Eli, si tú un día no te apetece estar con tu sobrino o no te apetece, ¿tú lo dices o te aguantas y estás con tu sobrino?
1: Yo me aguanto.
0: Te aguantas. Eso es no ser independiente un poco. Tú eres consciente de eso, ¿no?
1: Yo consciente en eso.
0: Pero te aguantas aunque no tengas ganas.
1: Es que no tengo ganas.
2: Yo salgo los fines de semana con mi amiga, con mis autobuses.
0: O sea, que eres completamente independiente y
2: Sí.
0: autónoma.
3: Yo también tengo un niño con amor. No, niño con. Niño de. Niño de. Esto de la, lo de ébola, que también salgo yo con los compañeros por ahí y eso, con una maestra también.
0: Y ahora en verano, por ejemplo, ahora en verano cuando se acaban las actividades de Niños con Amor, que supongo que se acabarán pronto, ¿qué cosas hacéis? Cuando tenéis todo el día libre.
3: Sí.
0: Rocío, por ejemplo, tú tienes todo. Ahora verano, que llega todo el día libre. ¿Te aburres un poco o intentas hacer más cosas con amigos?
3: No, yo no me aburro. Yo no. Si me dice la monitora, vámonos a la piscina, yo me voy a la piscina.
0: ¿Haces más cosas con Ébola?
3: Con ébola, sí.
0: Eli, tú ahora que llega verano, ¿qué le dedicas más tiempo a tus sobrinos?
1: No, ahora cuando esté de vacaciones, mi madre trabaja, yo me quedo en mi casa haciendo la faena.
0: Haciendo las cosas de casa. Victoria, tú ahora cuando llega verano y se acaban las actividades de Niños con Amor, tú con tantas horas. ¿Qué cosas hacéis? ¿Qué cosas haces, por ejemplo, ahora cuando llegan las vacaciones?
2: Hago las cosas de mi casa primero, después veo la tele, oigo música o me pongo a leer.
0: O sea que dedicas tu tiempo a las cosas
2: Sí.
0: que te gustan. Bueno, pues a los que habéis venido más veces, vamos a ir acabando, a los que habéis venido más veces, ¿qué os ha parecido venir durante esta época? Quiero que me contéis, Rocío, tú que has venido algunas veces, ¿te ha gustado la experiencia de la radio?
3: Sí, me ha gustado un montón, un montón.
0: O sea, que te apuntamos para a partir de septiembre.
3: Vale, gracias.
0: Victoria, ¿te ha gustado venir a la radio?
2: Me ha encantado.
0: Qué
2: Hoy
0: bien.
2: tenía el padre y he dejado el padre para venir para acá.
0: ¿Has elegido?
2: Sí.
0: Eso se llama elegir. Muy bien. ¿Y Eli, te ha gustado el programa?
1: Sí, me gustaría repetir.
0: Vale. Pues desde aquí, muchísimas gracias. También nos despedimos con Óscar. Óscar, ¿te ha gustado participar en los programas?
4: Sí, y me ha gustado mucho hablar con la banda también. Me ha gustado venir muchas veces.
0: Pues muchísimas gracias. Nos vemos en septiembre. Esto es Diversando.

Muy buenas, bienvenidos, bienvenidas una semana más aquí, a la Onda Local de Andalucía, en Radio Casares, la botica que cuida cada semana de su salud. Yo soy la enfermera María Baladez y junto con Juan Antonio Gavira les vamos a acompañar para, bueno, hemos preparado un programa para ayudarles, bueno, pues sobre todo a comprender mejor y a sensibilizarse con las personas que tienen artritis, sobre todo artritis reumatoide, aunque conoceremos un poco toda. Y lo vamos a hacer como siempre, de la mano de profesionales y de personas que están en primera línea. Y esas personas nos acompañarán en nuestra sección científica. Hemos invitado a la doctora Noemí Garrido Puñal. Ella es especialista en reumatología, trabaja en el Hospital Regional de Málaga y también en la Clínica Palacios, y además es directora de ensayos clínicos en reumatología del Hospital Quirón, también de la ciudad de Málaga. En nuestra sección terapéutica hemos invitado a Raúl Benavente. Él es fisioterapeuta especializado en neurorehabilitación y biomecánica del ejercicio. Nos hablará de su proyecto de WinFit Salud en Madrid y de todos los beneficios que tiene la fisioterapia en las personas que padecen artritis. En la sección social hemos invitado a Jessie Soto. Ella es trabajadora social de la Coordinadora Nacional de Artritis con Artritis. Nos va a contar, bueno, pues como siempre, esa valiosa labor que realizan las entidades sociales donde no llegan las instituciones públicas. Menos mal que están ellas ahí para ayudar a estas personas a que tengan no solo mejor calidad, sino que tengan tratamientos adecuados y sobre todo que nos sensibilicemos toda la sociedad con esta problemática que ellos luchan cada día. Acabaremos dando nuestro repaso por noticias de salud y ciencia. Así que ahora no se retiren de la radio, que en un minutito comenzamos a conocer mejor la artritis en la botica.

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4: Comenzamos nuestra botica de hoy para conocer mejor esta enfermedad que puede ser bastante limitante, sobre todo en actividades básicas de la vida diaria, como el levantarte ya con este tipo de clínica y sintomatología. Y para conocerla mejor, hemos invitado en nuestra sección científica a la doctora Noemí Garrido Puñal. Ella es especialista en reumatología, ejerce ahora en el Hospital Regional de Málaga y también en la Clínica Palacios, pero además es directora de ensayos clínicos en reumatología del Hospital Quirón, también de la ciudad de Málaga. Muy buenas, doctora, bienvenida a la botica, ¿qué tal?
5: Hola, muy buenos días, ¿qué tal?
4: Un placer
5: tenerte. Pues primero, bueno, agradeceros el que me permitáis compartir con vosotros este ratito.
4: Siempre el placer es nuestro porque os robamos tiempo de vuestro valioso trabajo, pero también es un valioso trabajo hacer este tipo de educación para la salud, tanto para las personas que no conocen la artritis como para las personas que la padecen. ¿Cómo la definiría, doctora?
5: Bueno, pues mira, la artritis, que siempre hay a veces mucha confusión en los pacientes cuando los tengo en la consulta entre lo que es artrosis y artritis, pues te diría que la artritis es una enfermedad crónica, es una enfermedad del sistema autoinmune y además que lo que se caracteriza sobre todo es porque hay una inflamación de las articulaciones, es decir, de lo que une un hueso a otro. Eso se inflama y da mucho dolor, eso es como lo principal. Pero bueno, luego, como es una enfermedad autoinmune, puede afectar también a otras partes del cuerpo, no solo a los huesos y articulaciones.
4: ¿Ahí vendrían los tipos? ¿Se diferenciarían diferentes tipos de artritis?
5: Claro, hay diferentes tipos de artritis. Mira, desde lo más básico y autolimitado, como sería una artritis postraumática, es decir, tú te das un golpe en una articulación y esa articulación se inflama, hasta la parte ya que sería como más característica de la enfermedad reumática, que es la artritis reumatoide. Si quieres te hago una pincelada así rápida,
4: sí, por
5: para que podamos, para que los oyentes también puedan entender un poco. Por un lado tenemos lo que hemos dicho, que la que te das un golpe, bueno, eso se pasa en unos días con un poquito de reposo y frío. Luego estaría la gota, que también es un tipo de artritis, y luego dentro de ya las enfermedades autoinmunes está la artritis reumatoide, que es característicamente una artritis que inflama a la vez los dos lados del cuerpo y que afecta sobre todo a articulaciones pequeñas, de las manos, de los pies, pero también puede afectar a rodillas. Y luego, entre medio, tenemos otra forma, que es una artritis asociada a la psoriasis, que la psoriasis como tal también es una enfermedad autoinmune, que puede afectar pues tanto articulaciones pequeñas, pero también articulaciones grandes como son las rodillas, las caderas, los codos, los hombros. Es un poquito diferente.
4: Ajá. ¿Y ahí se conoce la causa de lo que provoca este tipo de enfermedad?
5: Bueno, la causa exacta no la conocemos. Lo que sí es verdad que ya a lo largo de los años, con los estudios que se están realizando, vamos afinando un poquito más. Sabemos que hay como una predisposición genética, por eso hay familias donde hay más personas que a lo mejor tenían su abuela que tenía artritis o su madre que tiene artritis. Hay como una predisposición genética y luego hay determinados factores que pueden ser la alimentación, la falta de ejercicio, algunos factores ambientales que todavía no están muy bien delimitados, que son los que hacen como de gadget, como de despiertan la enfermedad en determinadas personas. Y eso lo vimos también que pasó mucho, por ejemplo, en el COVID. El COVID, no sabemos si por la situación de estrés grande o por la propia enfermedad que activó el sistema inmune de algunas personas, luego desencadenó algunas enfermedades autoinmunes, entre ellas, por ejemplo, pues la artritis.
4: Vaya, no lo sabía. Interesante. Entonces, ¿cómo podemos diferenciar o cómo se a nivel de clínica de sintomatología? ¿Hay una sintomatología específica de la artritis que la diferencia, por ejemplo, de otro tipo, por ejemplo, como de la artrosis?
5: Sí, mira, por ejemplo, en el caso de la artrosis lo que da es un dolor, sobre todo cuando nos movemos, es decir, es un dolor que aparece, imagínate, la causa más frecuente que son las de las rodillas, ¿no? Pues cuando subes y bajas escaleras, hay un proceso que es más crónico y, sin embargo, en el caso de la artritis es un dolor que aparece durante todo el día, que característicamente empeora por la noche o con el reposo. No quiere decir con esto que cuando tú te mueves no te duela. Uh-huh. Y que además se ve como que, por ejemplo, en el caso de las manos, las arruguitas que tenemos en los dedos se pierden porque se llena de líquido la articulación.
4: Ah, vale. Uh-huh. O sea que hay una inflamación importante, ¿no?
5: Y además que se ve.
4: Y se ve. ¿Qué tipo de pruebas diagnósticas le realizáis vosotros?
5: Pues mira, lo más importante sobre todo es la exploración física. Normalmente cuando llega el paciente, a la hora de hacer una historia clínica correcta, con lo que nos cuenta el paciente y la exploración física, sabemos si tiene o no una artritis. Y luego pedimos una serie de analíticas y radiografías para poder catalogarla ya en un grupo o en otro, si es una artritis por gota, si es una artritis por psoriasis, si es una artritis reumatoide, o en el caso de los niños, si es una artritis idiopática juvenil.
4: Que también se puede dar en esa edad. ¿Cuál es la incidencia? ¿Hay un grupo de edad que está más expuesto que otro?
5: Claro, lo más frecuente suele ser, hay como dos picos, ¿vale? Es que también varía un poco en función de si estamos hablando de artritis reumatoide o de artritis psoriásica. Pero suele tener como un primero pico de incidencia entre los 20 y los 30 años y luego otro segundo entre los 50 y 60 más o menos. En el caso de los niños, es que si entramos ahí da para otro programa.
4: Eso te iba a decir, me parece que no. Pero una pincelada por lo menos.
5: Claro, hay distintos tipos de artritis idiopática juvenil y pueden aparecer desde varios meses de vida hasta los 12 o 14 años. Pero lo normal a lo mejor es que empiecen desde los 4 o 5 años. Pero es que como hay diferentes tipos, cada uno de ellos tiene una predisposición por una edad.
4: Uh-huh. Y bueno, vamos a centrarnos en los adultos. Ya hablaremos de los menores en otra ocasión. Hablando de la artritis en mayores, ¿qué tipo de tratamiento? Imagino que es diferente dependiendo de la etiología, ¿no? Del tipo de artritis de la que estemos hablando, ¿no?
5: Claro, mira, si te parece, nos centramos en las que son como más frecuentes, autoinmunes, ¿no? Por hacer una diferenciación con los otros tipos de artritis microcristalinas o de gota. Pero ya centrándonos en la artritis psoriásica y la artritis reumatoide, que son los más frecuentes que vemos en las consultas, pues lo más importante para el tratamiento es un diagnóstico precoz. Es decir, que en cuanto notemos una articulación que está inflamada o un dolor que nos despierta por la noche, hay que acudir rápidamente al médico para ser derivado al reumatólogo para que podamos hacer un tratamiento de inicio rápido, porque tenemos una cosa que se llama una ventana de oportunidad. ¿Y qué quiere decir con esto? Que si lo tratamos precozmente, vamos a evitar que aparezcan secuelas que se queden para siempre. Entonces, se empieza un tratamiento dependiendo de la intensidad, porque hay personas que se le inflama una articulación y otras que se le inflaman 18, no es lo mismo, con antiinflamatorios o bien con corticoides, que a veces, si es una sola articulación, lo podemos poner dentro de la articulación en forma de infiltración para bajar toda la carga inflamatoria, o bien se lo ponemos por boca durante un tiempo. Tendemos a poner corticoides el menor tiempo posible, pero hay que poner la dosis adecuada, que eso es específico de cada persona. No tenemos una dosis estándar. Y luego, inmediatamente, pedimos unas analíticas y cuando ya tenemos confirmación de qué tipo de artritis es, pues lo que ponemos ya es un tratamiento de lo que llamamos moduladores de la enfermedad, que son, tú para mí me preguntas todas las cosas.
4: Sí, sí, yo me estoy enterando perfectamente.
5: ¿Vale?
4: ¿Y qué significa eso de modulador?
5: Los médicos pecamos de hablar como muy técnicamente.
4: Perfecto, perfecto, no, pero se entiende. Porque esos moduladores, ¿qué sería? ¿Como un estabilizador de la enfermedad o cómo? ¿O
5: claro, son, como he explicado un poquito antes, que la artritis es una enfermedad autoinmune, es decir, es nuestro sistema inmunológico el que sea como hiperactivado y en vez de actuar para defendernos de virus y bacterias, está actuando contra nuestras propias células de la articulación. Entonces, esos moduladores de enfermedad lo que hacen es como bajar nuestro sistema inmune para que no nos ataque a nosotros mismos. Entonces, por este mismo mecanismo de acción, pues claro, hay que llevar unos controles de analítica, de ver cómo está tolerando nuestro organismo, porque puede bajar también las defensas demasiado y entonces que haya que bajar la dosis o subirla en función de eso.
4: Claro, porque estos moduladores, al disminuir la defensa, estamos a lo mejor un poco más expuestos a otro tipo de enfermedad infecciosa, quiero decir.
5: Claro, podemos estar un poquito, pero por eso se hacen controles analíticos y siempre tiene que ser bajo la supervisión médica, para evitar que no bajen las defensas tanto para que no nos permita defendernos de virus y bacterias.
4: Doctora, ¿y qué pronóstico tiene esta enfermedad? ¿Tiene una calidad de vida aceptable o se lo tendríamos que preguntar a las personas que lo sufren? ¿Cómo lo ve?
5: Pues mira, yo creo que, vamos, creo que es muy importante que conozcamos todos que en los últimos 20 años ha habido un progreso tan grande a la hora de utilizar distintas moléculas, que si queréis ahora hacemos un poquito más hincapié en ello, que ha habido un antes y un después. Cuando yo empecé la especialidad, que hace ya 20 años, un poquito más, yo recuerdo muchos pacientes con artritis reumatoide, por ejemplo, acababan en silla de ruedas o tenían unas deformidades muy grandes. Eso hoy día ya no debería pasar, ¿vale? Es anecdótico, por pacientes que a lo mejor han acudido muy tarde o ya pacientes que empezaron la enfermedad hace 20 años. Pero hoy día lo que intentamos es que los pacientes lleven una vida completamente normal, que tienen que estar medicándose de forma continua y haciendo unas seguimiento y revisiones, pero que hagan una vida completamente normal. Uh-huh. Entonces eso es muy importante, porque ha mejorado muchísimo la calidad de vida de esas personas.
4: ¿Hacia dónde van las vías de investigación ahora para ayudar a estas personas? ¿Tenéis abierto, como directora de ensayos clínicos, tenéis abierto algunas líneas de tratamiento o de investigación?
5: Sí, mira, dentro de lo que te voy a hacer un resumencillo, ¿no? De los tratamientos teníamos lo primero, que son los fármacos moduladores de la enfermedad, que son normalmente o comprimidos o inyecciones subcutáneas, como el metotrexato, que muchos de nuestros pacientes que tienen estas enfermedades lo conocen de sobra. Y luego ya pasaríamos a lo que se llaman las terapias biológicas, ¿vale? Que esas ya están implantadas en el tratamiento habitual. Bueno, pues los ensayos clínicos que hay actualmente van por esa línea de unas terapias biológicas o unas terapias dirigidas, que se llaman, porque ya conocemos mucho mejor cuál es el mecanismo por el cual nuestro sistema inmune está provocando la inflamación de la articulación. Entonces ahora lo que hacemos es bloquear específicamente alguna de esas proteínas o alguna de esas inmunoglobulinas, de esas defensas que nuestro sistema inmune tiene más aumentadas en sangre en estos pacientes. Y, por ejemplo, pues ahora mismo pues tenemos mucho ensayo para poder utilizar fármacos que son bloqueantes de unas proteínas que se llaman las JAK, que activan todo el sistema de la cascada inflamatoria en la articulación, que son normalmente fármacos orales, pero también de otras que todavía no están aprobadas, como son la brutinquinasa, ya son unas palabrejas un poquito más así. Y luego lo que todo el mundo parece que ahora está escuchando mucho más, que son las llamadas CAR-T. Lo que pasa que en cuanto al tratamiento con CAR-T, para que nos eso es un poco más difícil de explicar, pero así en resumen, sería como nosotros lo que hacemos es como resetear el sistema inmunológico del paciente. Es decir, se hace como si hicieran para un trasplante de médula, ¿vale?
4: Sí.
5: Se anula todo su sistema inmunológico y se vuelven a meter células, que son las CAR-T, que son del propio paciente, como para crear un nuevo sistema, pero que no tenga ese defecto de actuar contra las propias células.
4: ¿Y eso curaría la enfermedad, doctora?
5: Eso es lo que esperamos, pero, por ejemplo, en el caso de otras enfermedades autoinmunes más graves, como el lupus o la esclerodermia, que no tienen una cura eficaz y que pueden afectar la vida del paciente, sí que estos ensayos van mucho más avanzados. Ah. En el caso de la artritis reumatoide menos, porque tenemos muchos tratamientos que son muy, muy seguros y son muy eficaces en el control de la enfermedad. Entonces, siempre, en todos los ensayos, también valoramos riesgo-beneficio.
4: Vale,
5: por
4: claro.
5: Eso en la artritis es donde más tardíamente van a introducirse estas terapias. ¿Por qué? Porque tenemos fármacos que toman una pastilla al día y el paciente está perfecto.
4: Uh-huh. Oye, y ahora que hay tantísimo divulgador científico poco autorizado hablando de suplementación, ¿qué opinión te merece la suplementación para este tipo de enfermedad?
5: La suplementación no cura la artritis reumatoide. Quien diga eso es una falsedad. La suplementación no dejan de ser una serie de... A ver cómo lo explicamos. El que sea natural no quiere decir que sea inocuo, ¿vale?
4: Eso
5: porque, de hecho, muchos medicamentos vienen de la naturaleza. Entonces, eso también tenemos que tenerlo en cuenta.
4: Y
5: ninguna de esas cosas va a suplir un tratamiento que está probado en ensayos clínicos. Muchos de los fármacos de suplementación no son fármacos, son como suplementos alimenticios, y entonces llevan una regulación que es mucho menos estricta que los medicamentos, con lo cual no podemos llegar a conocer al 100% ni sus efectos secundarios, ni tampoco la efectividad real.
4: O sea, que no ponemos tono a la ligera el colágeno, tal y como nos lo dicen, porque puede resultar...
5: Bueno, el colágeno lleva utilizándose muchísimo tiempo y sabemos que no va a provocar nada nocivo, pero te aseguro que para la artritis reumatoide no vale.
4: No vale, claro.
5: Es un gasto innecesario para los pacientes. Es mucho más efectivo una dieta equilibrada mediterránea. Eso. Y ejercicio físico.
4: Eso es lo que te iba a preguntar. Porque prevenir esta enfermedad, hablando de componente genético que hablábamos antes, no es muy posible, ¿o sí?
5: Pues mira, en el caso de la artritis reumatoide, prevenir la enfermedad no es posible. En el caso de la artritis psoriásica, los últimos estudios sabemos que la artritis psoriásica es un poquito especial, ¿vale? Porque tiene una carga genética mucho más alta. De hecho, hay pacientes que ya tenemos determinado qué gen, uno de los genes que si uno lo tiene, tiene más probabilidad de poder tener esa enfermedad. Y además se ha visto que se asocia a un tipo de obesidad o a un tipo de alteración del sistema metabólico, ¿vale? Entonces sí que se ha visto además que las células del tejido adiposo, de la grasa, aumentan mucho la liberación de esas proteínas o esas citoquinas inflamatorias. Entonces, si tenemos una dieta equilibrada y mantenemos el peso en un estándar saludable, que no haya una obesidad ni un sobrepeso, sí que podemos a lo mejor hacer que esa enfermedad se desarrolle más tardíamente o incluso que no se desarrolle, o si se desarrolla, que tenga una carga inflamatoria mucho menor.
4: Interesante. Eso es muy interesante lo que comenta. Bueno, un decálogo, algo que, como comentabas antes, el ejercicio, la dieta mediterránea y actitud positiva, sobre todo ante la vida, ¿no? Que eso es buena química también en el organismo y ayuda, porque al final es esa química la que nos hace evolucionar y también a veces hasta enfermar, ¿no?
5: No, es fundamental. Si tenemos una buena salud mental, entendiendo por esto que todos tenemos dificultades y esas no las podemos quitar, pero la forma de afrontar esas dificultades que tenemos en nuestro día a día y bajar la carga de estrés, eso sí que se ha visto que influye muchísimo en la evolución de todas las enfermedades autoinmunes. Entonces, mientras mejor llevemos el estrés del día a día, eso va a hacer que eso que hemos dicho como ese interruptor a lo mejor no se desarrolle, porque sí que vemos que después de situaciones estresantes, en pacientes que tenían esa predisposición, se puede desarrollar la artritis. Entonces, eso sí que podría ser un poco un factor predictivo o protector, más que predictivo, perdona. Uh-huh. Y luego, lo más importante, una vez que uno tiene una enfermedad o se nota algo, es acudir de forma pronta al médico para que haya un diagnóstico precoz, para que se ponga un tratamiento y hacerse uno responsable del tratamiento. El responsable de la enfermedad es el médico, pero sobre todo el paciente. Porque si no nos tratamos correctamente o mentimos al médico, que muchas veces minimizamos las cosas, no podemos ponerle solución. Y luego una dieta equilibrada y ejercicio físico, fundamental.
4: Pues nos quedamos con esos sabios consejos. Muchísimas gracias, doctora Noemí Garrido, especialista en reumatología, por estar este ratito aquí en la botica, por esos sabios conocimientos y enhorabuena por ese maravilloso trabajo que realizas en nuestra provincia.
5: Muchísimas gracias a ti por toda esta labor divulgativa que haces cada día.
4: Un placer.
5: Y nada, puedes contar conmigo cada vez que lo necesites.
4: Genial, porque me apunto lo de la artritis en infanto juvenil, ¿eh? Esa me la apunto. Perfecto, hablaremos más adelante. Muchísimas gracias. Hasta pronto.
5: Muchas gracias, hasta siempre.
4: Adiós.

0: 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Continuamos en la onda local de Andalucía desde Radio Casares para conocer mejor, mucho mejor, la artritis y la vida de las personas que la tienen. Y nada mejor y nadie mejor que hacerlo en nuestra sección terapéutica que un fisioterapeuta. Hemos tenido el placer de invitar a Raúl Benavente, fisioterapeuta especializado en neurorehabilitación y también en biomecánica del ejercicio. Además, es cofundador de WineFit Salud en Madrid. Muy buenas, Raúl. Bienvenido a la botica. ¿Qué tal?
1: Muchas gracias.
0: ¿Cómo estás? Muchas gracias por atender nuestra llamada, porque un profesional como tú, como toda la comunidad fisioterapeuta, ¿qué implicaciones tiene o qué trabajo tiene con las personas que tienen artritis reumatoide?
1: Bueno, pues principalmente, como además nos dice un poquito la evidencia, está basado en el ejercicio terapéutico como pilar de tratamiento, intentando buscar un poco manejar el dolor, disminuir el dolor, mejorar la funcionalidad, educación un poquito en el movimiento, en la gestión del dolor, y básicamente haciendo la calidad de vida de estas personas, mejorándola, ¿no? Mejorando la calidad de vida de estas personas.
0: Es que muchas veces nos creemos que cuando hay dolor tenemos que parar, ¿no? Porque además es un dolor que asociado, bueno, puede estar asociado al movimiento, ¿no? Pero es un dolor que te acompaña durante todo el día y a veces hasta por la noche es un poco como que se intensifica más. Y muchas veces creemos que el estar quietos, pero en este tipo de enfermedades no funciona así, ¿no?
1: No, efectivamente. El movimiento es fundamental, aumentar funcionalidad, ejercicio que se puede gestionar de muchas maneras y dependiendo de la persona, del estadio, del momento del brote, se puede modular de diferentes maneras, pero el ejercicio es innegociable y el movimiento es innegociable.
0: Raúl, cuando te llega una persona con este diagnóstico de artritis reumatoide, imagino que tienes que hacer una valoración de todo funcional, ¿no? De todo el movimiento de todas sus articulaciones, ¿no? ¿Cómo lo haces? ¿Qué tipo de ejercicio realizas con ello?
1: No, esta valoración que indicas es fundamental porque cada persona, como decía, viene en un estadio diferente o tiene articulaciones diferentes más afectadas y hay que saber en qué momento está, desde qué punto parte, saber cómo estamos en parámetros de fuerza, cómo estamos en rangos articulares, para saber desde dónde partir. Y luego el feedback constante porque al final todos somos personas y trabajamos con personas. Hay que tener un feedback constante diario con este tipo de patologías porque la clínica diaria del paciente puede cambiar mucho la sesión. Entonces, es muy importante que diariamente sepamos cómo está, cómo ha estado, qué síntomas ha tenido, cómo ha salido de la última sesión, etcétera.
0: Uh-huh. ¿Normalmente sueles verlo un par de veces en semana, una vez a la semana? ¿Cómo pautas esas sesiones?
1: Sí, depende un poco de también la facilidad que tenga la persona, pero lo ideal sería hacer como dos pequeños estímulos semanales, que al final dependen un poco, ahí se distribuye la carga diferente. También el ejercicio terapéutico incluso en agua va muy bien, es algo que si lo alternamos con algo en sala o en seco, que llamamos también nosotros, va muy bien porque también ayuda a repartir las cargas, pero dos estímulos diarios siempre y cuando esté bien prescrito y bien repartidas las cargas y con ese feedback, como digo, constante de la persona, es ideal.
0: ¿Y luego en casa? Porque hay que seguir trabajando en casa, ¿no?
1: Efectivamente. O sea, lo más importante es esa educación de salud y que la persona entienda que es muy importante mantenerse activo, que es importante que en su vida diaria haga pequeñas cositas que pueden marcar la diferencia, ya sea, por ejemplo, a la hora de subir a su casa, si puede, si estamos en un punto de poder hacerlo, subir por las escaleras en lugar de subir constantemente en un ascensor, hacer ciertas cosas de actividad que mejoran, incluso si la persona lo requiere y estamos en un punto de poder hacerlo, pues prescribir ejercicio para poder hacer en casa, que siempre se puede sumar.
0: Claro que sí, porque como hablábamos antes, la importancia del movimiento en esta patología es fundamental. Y me imagino que esta patología, que a veces funciona con crisis, las secuelas o la limitación de movimiento será menor si ya lo teníamos trabajado, ¿no?
1: Efectivamente, esto desde el punto en el que partimos es fundamental. Además, esto es algo que es fácil de hacer entender. Cuando tú partes desde un punto mucho más óptimo, si te da un brote y tenemos que parar un tiempo mínimo de tiempo, que siempre digo, siempre se pueden hacer cosas, aunque sea movilidad articular, reducir a lo mejor los parámetros de fuerza, pero siempre partiendo desde mejor punto, se pierde mucho menos, se llevan mucho mejor los brotes, la gestión del dolor es mucho mejor, porque no olvidemos que el ejercicio también es una herramienta para generar analgesia. Entonces, la gestión del dolor es mucho mejor. Y esto es uno de los puntos más fuertes, de hecho, del ejercicio, esa capacidad de hacer a las personas no vivir con tanto dolor diario en este tipo de patologías.
0: Eso es importantísimo, la analgesia que se produce con el movimiento, y no es solamente por el trabajo que se realiza con el músculo o con todos los tejidos, incluidos los huesos, que están implicados en el movimiento, sino por la química que se genera, porque estamos hablando de una enfermedad autoinmune, pero es que el ejercicio ayuda al sistema inmunitario también, ¿no? Y además produce una sustancia, no sé si se llama, me acuerdo bien, recuerdo bien, mioquinas, ¿no? Que funcionan como analgésicos, como opiáceos endógenos, ¿no? Que producimos nosotros en nuestro propio organismo. Y eso es, poca gente lo conoce, y cuando realmente nota sus beneficios, esa aversión al movimiento cuando tienes dolor desaparece, ¿verdad?
1: Sí. Es muy interesante esto que has dicho y es muy importante, porque efectivamente es algo que poca gente conoce. Esa capacidad analgésica natural del ejercicio y una parte que también es importantísima, esa parte hormonal en cuanto incluso a estado de ánimo, en cuanto a la gestión psicológica también de la enfermedad, también lo que genera el ejercicio en cuanto a relaciones sociales, son cosas que olvidamos muchas veces, pero todo suma al final. Este tipo de cosas son afectan en muchos ámbitos de la persona, afectan muchos ámbitos de la vida, y abordarlo desde de una manera integral es muy muy interesante.
0: Y esos efectos se consiguen también, como comentabas antes, dentro de una piscina. Vosotros trabajáis en piscina, ¿no?
1: Sí, esto es algo que se trabaja también mucho con este tipo de patologías. Se reduce mucho ese estrés mecánico, se reduce mucho la acción de la gravedad, y además es muy interesante trabajar en agua si todavía es posible, con ciertas temperaturas que también nos ayudan a mejorar un poquito las capacidades de rango articular, la sensación un poquito más de adherencia al ejercicio en fases iniciales o en brotes en fases más de dolor alto, un poquito más alto, es algo que es muy interesante.
0: Bueno, y siempre, si está guiado por profesionales, pues mejor que mejor, ¿no? Es siempre de la mano de la evidencia científica, ¿no? Que es lo interesante para este tipo de enfermedades, ¿verdad?
1: Eso es, ¿no? Al final, si no tenemos la base científica, no sabemos lo que estamos haciendo, y por eso el pilar que se utiliza en este tipo de abordajes es el ejercicio terapéutico, porque ya es la primera línea de tratamiento a nivel científico para artritis, para artrosis. Además, es que hay que entender que ya está mucho, muy, muy, muy, muy asentado a nivel científico que el ejercicio no es un complemento, no es algo opcional, y hay que entender que es la parte central del abordaje en este tipo de patologías y bueno, y en una
0: Y un
1: salud
0: montón
1: integral
0: más.
1: básica y esencial.
0: Y muchas patologías más, sí, es verdad. Bueno,
1: Eso
0: para
1: es.
0: Terminar, ¿qué es WinFit Salud? No sé si lo digo bien.
1: Sí, es WinFit Salud, que es
0: WinFit.
1: Win de viento.
0: De viento.
1: Bueno, WinFit Salud es un centro que nace un poco con la idea de abordar esta idea de salud integral. Tenemos un trabajo multidisciplinar, el que nuestro pilar de tratamiento es el trabajo activo, el ejercicio, y que de alguna manera lo que buscamos es realizar una buena valoración inicial para saber en qué punto parte cada persona, ya sea con artritis, ya sea con patología neurológica, con cualquier, con deportistas, bueno, con muchos perfiles, y abordarlo desde lo que, como decíamos ahora mismo, nos dice un poco la ciencia que hay que abordar cada caso.
0: Pues muchísimas gracias, Raúl Benavente, fisioterapeuta especializado en neurorehabilitación y biomecánica del ejercicio, por este ratito aquí en la botica, por esos conocimientos y por apostar por ese proyecto de salud integral y sobre todo de tratamientos para las personas que tienen este tipo de enfermedad, artritis reumatoide, que bueno, que tanta falta hacen. Muchísimas gracias por este ratito. Nos vemos pronto.
1: Muchas gracias, un placer.
0: Adiós.

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0: Y acercamos nuestro micrófono ahora a la sección social, esa sección cargada y llena de grandes personas que realizan un trabajo fantástico para ayudar, bueno, pues en toda la problemática que presentamos cada semana. Esta semana, hablando de artritis, pues contamos en nuestra sección social con Jessy Soto. Ella es trabajadora social de la Coordinadora Nacional de Artritis con Artritis. Muy buena, Jessy, y bienvenida a La Botica. ¿Qué tal?
1: Buenos días, muchas gracias. Desde aquí, desde Madrid, muy bien.
0: Un placer contar con vosotros. Cuéntanos, ¿qué es con artritis?
1: Bueno, mira, te comento, nosotros somos somos la Coordinadora Nacional de Artritis, con Artritis. Estamos enfocados a apoyar, ayudar, asesorar y acompañar a las personas con artritis y sus familias. Esta asociación se creó con la finalidad de dar visibilidad a esta enfermedad que, si actualmente es poco visible, antes, que, o sea, estamos hace bastantes años vigentes, era aún más visible. Entonces, nuestro objetivo es ese, visibilizar esta enfermedad para que las personas la conozcan y, bueno, sepan un poco de qué trata y cómo llevarla.
0: ¿Y cómo lo hacéis? ¿Con qué tipo de actividades realizáis esa visibilización e incluso sensibilización, ¿no?, en la población?
1: Claro, efectivamente sí. Bueno, nosotros tenemos bastantes actividades. Durante todos estos años hemos tenido diferentes actividades. Ahora mismo, bueno, te voy a comentar un poco las actuales. Los proyectos, sobre todo, tenemos el principal proyecto que es, bueno, el cual está en mi área, en área de trabajo social, que es el de SAIPAF, que es el servicio de apoyo integral a personas con artritis y sus familias. Aquí, pues, asesoramos, acompañamos, ayudamos y apoyamos a todas las personas. A aquellas que están empezando con la enfermedad, otros que ya llevan años, tema de discapacidad, incapacidad, dependencia, trámites, todo lo que tenga que ver con eso. Luego tenemos otro tipo de actividades también, por ejemplo, los grupos de ayuda mutua, que en principio están enfocados para los socios. Son ahora mismo son diferentes sesiones, por ejemplo, con diferentes profesionales, puede ser abogados, psicólogos, fisioterapeutas, que explican un poco, por ejemplo, en el tema de abogados, un tema de incapacidad, por ejemplo, otro día, o un tema de discapacidad, o un tema que le puede, no sé, que puede ser muy importante para las personas. Luego también en estos mismos grupos, ellos comparten sus experiencias, también damos charlas, talleres. Otras actividades que hemos tenido es tema de sexualidad con la artritis, por ejemplo. Sexualidad suele ser un poco tema tabú, pero es muy importante para algunas personas también que nos los hacen saber. Tenemos otros, por ejemplo, talleres de ojo seco, de comorbilidades que pueda tener esta enfermedad, de talleres y charlas sobre los tratamientos, los efectos secundarios que puede tener. Tenemos el proyecto grande, que es octubre, que son todos los años, se desarrolla en esto la iluminación, que se ilumina de verde muchos monumentos de España. El día 12 de octubre, que celebramos Vende Verde, que es subir una foto de nosotros mismos o de lo que sea con una prenda o algo de verde, dando un poco de visibilidad a lo que es enfermedad. El congreso, que está dentro de octubre también, donde reunimos a varios profesionales para que se hable sobre la enfermedad y sobre diversos puntos dentro de esta. Entre otras muchas actividades que contamos.
0: Pues, sí, pero ya basta. Un pedazo de programa que tenéis, además. Y ya no solo para sensibilizar y para visibilizar, sino también para atender, ¿no? Porque gracias al equipo técnico que con el que contáis, podéis ayudar de verdad, en primera línea, a las familias y a las personas que sufren este tipo de enfermedad. Y además lo hacéis en toda España, ¿no? Tenéis delegaciones, ¿no?
1: Sí, claro. Tenemos varias delegaciones ahora. Bueno, tenemos, por ejemplo, te digo algunas, con Artritis Santiago, con Artritis Mallorca, con Artritis Marbella, con Artritis Madrid, por supuesto. Tenemos varias y tratamos de atender a la mayor parte posible de las personas que nos contactan. Es muy importante señalar que nos contactan también desde fuera de España, tanto españoles que están viviendo en otros países como gente extranjera también en sus propios países que han escuchado de nosotros, nos han visto y demás, y bueno, se contactan y por supuesto de alguna u otra manera tratamos de ayudarles y apoyarles en lo que necesiten.
0: Jessy, ¿qué retos se os vienen encima o se os propone de todas estas personas desde este colectivo que sufre artritis?
1: El mayor reto, y a la vez yo creo que es el objetivo y tanto la necesidad, es la visibilización de la enfermedad. Es muy importante que formemos una comunidad. ¿Por qué? Porque al formar una comunidad, no sé, asociarse también, perdón, asociarse, que las personas asocien y demás, con eso ayudan a que seamos más y podamos mostrar a la sociedad lo que es la artritis, tanto haciendo actividades, formando grupos y demás. ¿Por qué? Porque como decía, es importante para visibilizar esta enfermedad, porque, perdona que vuelva a repetirme, como decía al principio de esta conversación, esta enfermedad es un poco invisible. ¿Qué quiero decir con esto? Que, bueno, normalmente cuando la gente te suele ver y si te ve bien, ¿no? Piensa, no, esa persona está bien, pero en realidad la artritis es algo que quizás en muchas ocasiones no se ve, como no llegue un momento en que las articulaciones se te atrofien, no se suele ver. Entonces, y es una enfermedad que afecta a varias partes del cuerpo, ¿no? Tanto emocionalmente. Esto es un tema muy, muy, ¿cómo puedo decirlo? Que no se suele tratar, se toma más importancia, por ejemplo, y por supuesto porque es importante al tema físico, al tema de discapacidad, al tema de que si las articulaciones han atrofiado, pero se deja de lado el tema emocional, el tema psicológico, y esta enfermedad afecta muchísimo a esa parte, y es lo que tratamos de que se visibilice. Por eso es importante que se forme una comunidad, y con esto también ganamos peso. Una asociación es importante que gane peso para que así pues se nos escuche más, y bueno, eso es lo que buscamos, ¿no? Que se nos escuche, formar una comunidad, y eso por supuesto es con la ayuda de las personas que vienen y se quedan.
0: Y también de las que os escuchamos, ¿no? Una bonita forma de dar visibilidad es hablar y sobre todo esa escucha activa, ¿no? A través de este tipo de campañas, ¿no? Porque ¿qué le pedís a la sociedad?
1: ¿Cómo, perdón?
0: ¿Qué le pedís a la sociedad? ¿Cómo la sociedad puede ayudaros en vuestro día a día?
1: Sí, bueno, como estaba comentando, un poco al hilo de lo que estaba comentando hace un momento, ¿cómo pueden ayudar las personas asociándose? ¿Por qué? Porque así, como estaba diciendo, formamos una comunidad. Y esta comunidad lo que hace es dar voz a la asociación, da peso a la asociación. Y con esto podemos llegar a más, no sé, a más entidades, a más instituciones que nos oigan, que vean que somos mucha gente con esta enfermedad, o familiares, no necesario tener la enfermedad para querer visibilizar esta patología, familiares, amigos que se contactan también, por supuesto, que se queden, que se asocien, que participen, que den voz, que compartan, y así podemos ganar peso para enfrentar todas las dificultades y bueno, y las cosas que nos trae esta condición.
0: Pues muchísimas gracias, Jessy Soto, trabajadora social de la Coordinadora Nacional de Artritis con Artritis, por este ratito, y enhorabuena por esa magnífica y valiosa labor de acompañar, de visibilizar y también de atender a las personas y a las familias que tienen artritis.
1: Muchas gracias a ti.
0: Hasta pronto.
1: Hasta pronto.
0: Damos paso a nuestra sección de noticias de salud y ciencia. ¿Ajo para aumentar la esperanza de vida? Un estudio realizado sobre ratones indica que ciertos compuestos presentes en el ajo aumentan la esperanza de vida y la calidad de esta. Los resultados del estudio demuestran que los compuestos dialil sulfurado, moléculas ricas en azufre presentes en las plantas de la familia Allium, que incluye el ajo, la cebolla y el puerro, entre otros, tienen la capacidad de alargar la vida en ratones. Estos resultados abren nuevas vías para el desarrollo de tratamientos que permitan mantener una buena calidad de vida durante el envejecimiento. Amplían el potencial de un virus para nuevas terapias contra el cáncer y vacunas de última generación. La modificación genética de virus se lleva utilizando hace muchos años como estrategia para tratar y prevenir diferentes tipos de enfermedades. En esencia, se trata de aprovechar ciertas características que tienen los virus que los hacen buenas herramientas para hacer vacunas o para reconocer y atacar células específicas, por ejemplo, las tumorales. Pero para hacerlo es necesario tener dentro del genoma de los virus un espacio lo bastante grande como para cargar en él las herramientas genéticas que hacen falta sin comprometer la supervivencia de este virus o afectar las capacidades que se quieren aprovechar. Dado que el genoma viral es muy compacto, hasta ahora ha sido un reto de ingeniería genética poder modificarlos genéticamente de manera eficaz. La situación puede que comience a cambiar drásticamente a partir de ahora, gracias a que un equipo ha conseguido identificar nuevas regiones dentro del genoma viral donde se pueden introducir varias secuencias genéticas a la vez de forma estable y segura. Hacia una posible vacuna universal contra los virus del SIDA y la gripe, un objetivo perseguido desde hace muchísimo tiempo en investigación sobre inmunoterapias y vacunas es inducir en el cuerpo humano anticuerpos que neutralicen virus potencialmente mortíferos como el VIH y el de la gripe. De particular interés son los anticuerpos ampliamente neutralizantes, así llamados porque en principio pueden eliminar múltiples cepas de un virus como puede ser el del VIH, que muta con suma rapidez, evadiendo así la acción del sistema inmunitario humano. Unos científicos han desarrollado una vacuna que genera una población significativa de una clase infrecuente de célula B precursora. Estas células son capaces de transformaciones que permiten una producción significativa de anticuerpos ampliamente neutralizantes. Impulsar la proliferación de estas células es el primer paso para una vacuna eficaz contra el virus del VIH. Y por último, logran detectar en la sangre indicios tempranos de la enfermedad de Parkinson. La enfermedad de Parkinson afecta a más de 10 millones de personas en todo el mundo y se calcula que dentro de unos 25 años la cifra ascienda a más de 20 millones. Actualmente no existe una cura eficaz para este trastorno neurológico crónico ni tampoco un método de detección claro que sirva en una etapa temprana de la enfermedad antes de que cause daños significativos en el cerebro. Para cuando aparecen los síntomas motores de la enfermedad de Parkinson, entre el 50 y el 80% de las células cerebrales relevantes suelen estar ya dañadas o incluso desaparecidas. Ahora, unos científicos han logrado identificar biomarcadores para la enfermedad de Parkinson en sus etapas iniciales, antes de que se produzcan daños cerebrales extensos.

Y hasta aquí nuestro programa de hoy. Esperamos haberles ayudado, como siempre, a conocer un poquito mejor su cuerpo, su mente, a través de las personas que nos han acompañado. Recuerden, les esperamos aquí en la Onda Local de Andalucía, en Radio Casares, La Botica. Como siempre, cuida de su salud. Hasta entonces, por favor, cuídense mucho.

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buenos, calurosos y horrorosos días, tardes y noches. Qué mal, Juan, qué mal. Qué mal se pasa, qué calor, qué calor. Bueno, bienvenidos a Cine desde el Paraíso, aquí cada semana, con la onda local de Andalucía. Menos mal que aquí se está fresquito, Juan, aquí estamos fresquito. Con Juan Ureva y siempre los controles, que lo va a ser fenómeno. Y hoy vamos a tener un programa muy bonito y divertido, que os va a encantar. Y como siempre aquí en el micrófono Paco López, y vamos a comenzar con una canción de las bonitas y además muy refrescantes y veraniegas.

Pues sí, sin tú, hola, hola, María Luisa. Qué bonito queda Mary Lou, parece otra cosa. Dúo Dinámico, canción maravillosa, cantada por muchísima gente. Y aquí, pues, Dúo Dinámico, Titánico, que también le llamábamos en mi tiempo.

pues el programa de hoy no vamos a hablar de ninguna persona muerta, que las ha habido. Anne Blythe, que se nos ha ido hace unos días. Pero vamos a hablar de gente, que esto es la alegría de la vida, que gente que cumplen ya muchos años. Y hace unos días hubo una señora que cumplió 91, otra que también ha cumplido 92, Ana Galiana en este caso concreto, que cumplió 92, y Lola Herrera, que acaba de cumplir 91, que seguramente hablemos la semana que viene de ella. Y ha habido un señor que ha cumplido 100 años, 100, y es al que le vamos a dedicar gran parte del programa, y que se llama Mel Brooks. Está consagrado como una de las leyendas vivas más influyentes y también respetables de Hollywood, habiendo dedicado más de 8 décadas de trayectoria profesional a revolucionar por completo los cimientos de la comedia en el cine, el teatro y la televisión. Y aún sigue con ganas de trabajar, sigue pensando más cosas. Y este genial guionista, actor y productor neoyorquino se convierte en centenario manteniendo intacta su arrolladora pasión por la creación artística y con la mente puesta en el que será su gran regreso a las salas de cine de todo el mundo.

Pues con la música de El hombre tranquilo, película de John Ford, con el señor John Baine y Maureen O'Sullivan allí, también maravillosos ellas, y música de Victor Young, vamos a hablar de un señor que es todo menos tranquilo. El señor Mel Brooks, que en vez de jubilarse continúa vinculado a nuevos y ambiciosos proyectos comerciales, demostrando con su desbordante energía que la verdadera creatividad no entiende de edad, o invita a reflexionar que tomarse los problemas con una dosis constante de humor inteligente es probablemente una de las claves para alcanzar la longevidad en una industria cinematográfica tan competitiva y exigente que hoy se rinde unánimemente a sus pies.

Bueno, pues con otra de mis debilidades, Nilsson, y una canción que se llama Supongo que el Señor, o sea, se Dios, debe estar en New York City, en Nueva York. Pues que es que en Nueva York fue donde nació el caballero Mel Brooks, el 28 de junio de 1926, y su nombre real era Melvin James Kaminsky. En la mesa de la cocina, pues nació en la mesa de una cocina de una vivienda de alquiler situado en el 515 de Powell Street en Brooksville, Brooklyn, Nueva York. Su infancia la pasó en Williamsburg y estuvo marcada por la adversidad, la trágica pérdida de su padre, Max Kaminsky, a causa de una tuberculosis renal cuando él tenía solo 2 años, obligó a su madre, Kathy Brugman, a sacar adelante sola a sus 4 hijos.

Pues esta canción se llama Born Happy o Nacido Feliz. Es de Nelson Riley, que es uno de los grandes compositores y directores de orquesta, sobre todo de películas de comedia, también de teatro, pero comedia preferentemente. Durante su niñez y adolescencia, Mel Brooks, al ser un niño pequeño y enfermizo, sufrió el acoso y las burlas de sus compañeros de clase por su estatura, un dolor que se transformó radicalmente a los 9 años tras acudir al Teatro Albin al ver el espectáculo Anything Goes, o Vale Todo, junto a su tío. Y ya a partir de ese instante supo que su destino no estaría en el sector textil al que se dedicaba la familia, sino en el mundo del espectáculo, forjando un mecanismo de defensa donde las risas se convirtieron en el mejor escudo contra la hostilidad.

Pues esta es otra joya de la música y del cine. New York, New York, on the town, o es la ciudad, Nueva York. La película es Un día en Nueva York y ahí están Frank Sinatra y Gene Kelly, entre otros muchos, que yo creo que es la película, junto con las de Woody Allen, que mejor te reflejan Nueva York. Con 17 años, Mel Brooks fue llamado a filas para servir en el ejército de Estados Unidos en la Segunda Guerra Mundial. Y su experiencia lo marcaría para siempre, ya que descubrió que el humor era su herramienta más poderosa para lidiar con los conflictos y también mantener la moral de los soldados ante las adversidades. Y tras el fin de la contienda, regresó a Nueva York, decidido a dedicarse al entretenimiento, comenzando a escribir chistes para humoristas y actuando también como animador en los hoteles de la región de la periferia neoyorquina.

0: just came from the governor. 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
1: Free!
2: Pues estos son los prisioneros del amor, los productores, que es una de las películas de las que más importantes que hizo Mel Brooks, de las que hablaremos después. Su gran oportunidad llegó a principios de los años 50 al incorporarse como guionista estrella en To Show the Shows del legendario programa televisivo del actor Sid Kesher, donde entabló amistad también con Carl Reiner, que se convirtió en su mejor amigo y con quien crearía la célebre comedia improvisada El hombre de 2000 años, llegando a cobrar la asombrosa cantidad de $5,000 por episodio antes de la cancelación del espacio en 1953, que lo dejaría temporalmente en la ruina absoluta. Pero la resolución, la resurrección financiera y el estrellato definitivo llegaron gracias a su ingenio para la parodia y la sátira, y tenía esa sátira fina de los géneros de moda de la época.

Pues esto que suena es la sintonía de una de mis series favoritas, Superagente 86. Se la veía yo con 10, 11 años en la tele, en blanco y negro, lógicamente, porque en 1965 creó junto al guionista Buck Henry la inolvidable serie televisiva Superagente 86, con Don Adams haciendo ese superagente Maxwell Smart. ¡Ah! Una divertidísima burla del cine de espías, que era sobre el tema de James Bond, divirtiéndose un poquito al respecto, impulsado por ese fenómeno mundial y amasando una fortuna de 100 millones de dólares, y demostró su habilidad innata para reescribir las reglas del entretenimiento. Y esto le abrió también las puertas de Hollywood, debutando a lo grande como director cinematográfico de la película que hablamos hace un momentito, Los productores. Eso fue en 1967. Era una comedia irreverente, protagonizada por Zero Mostel, genial como siempre, y Gene Wilder, quienes idean una estafa maestra produciendo intencionadamente el peor musical de Broadway. Querían engañar a unas viejecitas, que se llamaba, y luego Primavera para Hitler, era el título, esperando un fracaso absoluto que, paradójicamente, termina convirtiéndose en un rotundo éxito de taquilla.

Pues esto es Primavera para Hitler. Y esto pertenece a los productores, como decíamos, y hay que decir también que la letra y la música de todas las canciones que salen en esa película son de Mel Brooks. Pese a que la película fue inicialmente un fracaso económico en su estreno comercial, el libreto fue considerado una genialidad vanguardística por la Academia de Hollywood y le otorgaron el Oscar al Mejor Guión Original en 1969 en una reñida competición frente a obras maestras artísticamente superiores de la talla de 2001, Una Odisea del Espacio, de Stanley Kubrick, Faces, de John Cassavetes, y La Batalla de Argel, de Gillo Pontecorvo. En el año cumbre de su consolidación fue en 1974, cuando encadenó de forma consecutiva los estrenos de dos obras maestras que hoy figuran en la cúspide del séptimo arte.

una maravillosa canción cantada por el actor que también se lo fue hace poco, Robert Duvall. Seguimos hablando de Mel Brooks. Por un lado, aparecieron en ese año 74 Sillas de montar calientes, película que vi yo en el cine Cervantes de Zaragoza. Allí vi también el Gran Dictador, que en ese momento ya se permitía en España, después de, no sé, eran 25, 30, 40 años prohibida, año 75 era, año 75 más o menos, 74, 75. Pues fíjate, bueno, pues ahí en Silla de Montar Calientes era un desternillante ataque contra el racismo anglosajón, camuflado de western, y también un poco irónico. Y por otra parte estaba el jovencito Frankenstein, ingenioso y melancólico, homenaje en blanco y negro a los clásicos del terror en la Universal Pictures de los años 30. Y esto le permitió entrar también en el Olimpo del mundo del espectáculo, formando parte del reducidísimo y selecto club de ganadores del EGOT, que ahora voy a explicar qué es, que otorgan a los que han ganado al menos un Emmy, E, un Grammy, G, un Oscar, O, y un Tony, T, a lo largo de su carrera. O sea, los que han ganado de programas de radio, programas de televisión, cine, en fin, música y demás, teatro. Y este es el tercero, junto a Steven Spielberg y Mike Nichols, que es el director de películas tan maravillosas como Armas de Mujer, La Jaula de los Grillos y, sobre todo, El Graduado, donde estaba Dustin Hoffman, Catherine Ross y la gran Anne Bancroft, de la que hablaremos después.

Hay que decir que el cine de Mel Brooks es también muy surrealista. Hay veces que explicar películas sería prácticamente imposible. Bueno, pues esto es What a Wonderful World, es una versión instrumental muy bonita de Thomas Newman. En 2024, Mel Brooks recibió su segundo Oscar honorífico, en este caso por su trayectoria impecable, y volvió a demostrar su sentido de humor al declarar: siempre he estado orgulloso de decir que me gano la vida haciendo reír a la gente. Y la persona que marcó su existencia fue la legendaria actriz que acabamos de nombrar, Anne Bancroft. Se conocieron en un plató de televisión en 1961 y quedó fascinado por su belleza e inteligencia, lo que le pasó a Dustin Hoffman cuando ella se le pone en esa película que hablábamos antes, El Graduado, y le enseña la pierna ahí con la poniéndose la media, y el tío se queda fascinado con su suegra. Ah, pues este se quedó fascinado y no fue su suegra, fue su mujer. Bueno, pues la persiguió con insistencia durante días hasta conquistarla, gracias a su amor compartido por el arte y el uso del sentido del humor.

0: Y con esta maravillosa música y alegre de Siete novias para siete hermanos, una de las mejores comedias musicales que se han hecho nunca y que a mí me encantan, seguimos hablando de Mel Brooks. Y en este caso concreto de él y de Anne Bancroft, porque se casaron el 5 de agosto de 1964 y permaneció unida en una complicidad absoluta durante más de 4 décadas de admiración mutua y estabilidad conyugal. La dolorosa muerte de Anne el 6 de junio de 2005, o sea, sea ahora, a causa de un agresivo cáncer, sumió a Brooks en un profundo y desgarrador duelo en el que confesó públicamente que jamás dejaría de echar de menos al gran amor de su vida. Pero en vez de abandonar definitivamente su profesión por la inmensa tristeza de la viudedad, encontró en la creación artística y la escritura su mejor refugio y terapia para seguir adelante.
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Pues esto es el rey de Broadway, también de los productores, que estaba protagonizado por Nathan Lane, que se le está cantando, y Matthew Broderick, que era el otro que estaban ahí de productor. Su sello reside, o el sello de Mel Brooks reside, en su capacidad para cultivar la comedia subversiva y la sátira política mediante un espejo deformante que ataca directamente los cimientos del conservadurismo, también la xenofobia, el racismo, el machismo y los abusos de las clases dominantes. En su película Sillas de montar calientes, introdujo de forma audaz a un sheriff negro en un pueblo habitado exclusivamente por ciudadanos blancos, elevando la estrategia de ridiculización fascista y demostrando al espectador que todo racista es, en el fondo, un soberano idiota.

Pues al ritmo de la obertura de los productores de Mel Brooks, seguimos hablando de Silla de Montar Calientes, que se convirtió en una sucesión ininterrumpida de gags irreverentes, incluyendo una mítica secuencia de las ventosidades de los cowboys comiendo alubias junto al fuego, que impactó a la audiencia de hace medio siglo, desafiando abiertamente también las normas de la corrección política y provocando una demanda económica por parte de la actriz austriaca Hedy Lamarr, debido a un divertido chiste de palabras sobre el nombre del villano, que se llamaba Hedy Lamarr. No era Hedy, era Hedy Lamarr.

0: John Morris es el autor de esta música maravillosa y pertenece al jovencito Frankenstein, que fue escrita mano a mano junto a Gene Wilder, que había trabajado en dos películas suyas anteriores, Silla de Montar Calientes y El Misterio de las Doce Sillas, y que dijo: yo trabajo contigo a condición de que hagamos el jovencito Frankenstein. Era una idea de Gene Wilder. Y entonces, pues, esta es la obra maestra de este señor, de Mel Brooks, y también de Gene Wilder, su amor profundo y conocimiento del lenguaje cinematográfico clásico. Y para lograr una perfecta ilusión óptica del expresionismo gótico, Brooks y su director de fotografía, Gerald J. Hirschfeld, rodaron la película en blanco y negro utilizando lentes antiguas de la época, transiciones de cortinilla clásicas y localizando los mismísimos sets de laboratorio originales que el diseñador Kenneth Strickfaden, Strickfaden, es que me gusta a mí hablar en alemán, había fabricado para el film de 1931 de James Whale.
1: Said that your grandfather brought a tissue back to life. 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

0: Frankenstein. My name, it's pronounced Frankenstein. Yes. 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
1: Pues esta canción se llama El Cerebro, del joven Frankenstein. Pero pertenece no a la película, es también de John Morris y todas estas cosas, pero pertenece al musical que después hizo y tuvo un gran éxito Mel Brooks. Respeto el patetismo trágico y la dignidad de la criatura interpretada por Peter Boyle, maravilloso ese Frankenstein, es increíble, con una música melancólica de John Morris, con momentos que bordean el absurdo, como la escena del ermitaño ciego interpretado por Gene Hackman, o la sugerente Elizabeth, encarnada por Madeleine Kane, que es una de las actrices fetiche que ha participado en muchas de las películas, en la mayoría de las películas de Mel Brooks. Madeleine Kane, qué guapa. Sufrió estrepitosos fracasos económicos también, con un cine más social y político, y en películas menos conocidas, que a mí me han encantado, como digo, que es anterior a la que hablábamos antes de La silla de montar caliente, que es El misterio de las 12 sillas, que se rodó en el 70, o Qué asco de vida, en 1991, que también está muy requete bien, pero bueno, a la gente pues no le gustó, o no fueron al cine, al menos. En 2023 estrenó La loca historia del mundo, parte segunda, una miniserie de 8 episodios que continuaba su película de 1991, que es otra de las películas más desternillantes que se han hecho, y que estaba narrada por el gran Orson Welles.

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1: El joven Frankenstein. Pues Mel Brooks donó cerca de 150.000 documentos históricos y más de 5.000 fotografías de su archivo personal al National Comedy Center de Jamestown, en Nueva York, asegurando que su obra sea estudiada por las futuras generaciones de cineastas. Y en 2021 publicó un libro de memorias titulado Todo sobre mí, mi extraordinaria vida en el mundo del espectáculo, estrenando recientemente también un documental biográfico en la HBO, o HBO, titulado Mel Brooks, el hombre de 99 años, que repasa sus 8 décadas de carreras.

Y esta maravillosa música sigue siendo de John Morris, pantomima, pero no pertenece al jovencito Frankenstein, sino también a otro monstruo, de otra película de David Lynch, que era aquel hombre que tenía la cara deformada y el cuerpo enterito, que lo utilizaban como para llevarlo por los lugares, así para sacar dinerito. Bueno, pues dice el señor Mel Brooks que él no se va a jubilar. Y Amazon Metro-Goldwyn-Mayer Studios lanzará Spaceball, The New One, secuela de su mítica sátira galáctica de 1987 que parodiaba la Guerra de las Galaxias de George Lucas. Y el estreno está previsto en los cines para el 23 de abril de 2027, un largometraje donde el veterano creador ejercerá las funciones de productor ejecutivo y encarnará al presidente Scrooge. La película que hablaba antes era El Hombre Elefante, que habrá gente que a lo mejor pues no le suene lo que yo decía, era El Hombre Elefante de David Lynch. Bueno, pues aquí logró convencer Mel Brooks a Rick Moranis para que abandonara su retiro profesional y unirse a un reparto integrado por Bill Pullman, Daphne Zúñiga, Josh Gad, Keke Palmer y Luis Pullman.

Con esta luz de luna y rosas de Daniel O'Donnell es lo que le vamos a dar a Mel Brooks, porque a sus 100 años continúa compaginando el desarrollo de la secuela espacial con otros proyectos importantes, como prestar su voz a uno de los personajes principales de la versión original de la película de animación The Land of Sunshine y ejercer la labor de productor ejecutivo en una nueva serie de televisión inspirada en el jovencito Frankenstein. A pesar de las lógicas dolencias físicas, su espíritu ante la vejez fue la divertida respuesta que ofreció al preguntarle por sus desplazamientos diarios, exclamando: "Hoy es un triunfo para mí llegar del comedor a la cocina. No voy a ir, a menos que me sienten en el inodoro durante todo el viaje". Bueno, pues este es el humor maravilloso, como siempre, de uno de los grandes, grandes, grandes del cine, que afortunadamente acaba de cumplir 100 años. A ver si el año que viene celebramos el 101. Mel Brooks, te queremos. Happy birthday to you, happy birthday to you.

0: Y vamos a finalizar el programa, queda un poquito, pero vamos a finalizar con nuestra serie de Desaparecida de Nueva Orleans, o Desaparición de Nueva Orleans, un nuevo capítulo. Y aquí vamos a comenzar con ya películas que se han rodado en Nueva Orleans. Podríamos hacer 25 capítulos o programas enteros de la cantidad de películas que se han hecho allí, como de Nueva York o Miami, cualquier sitio de estos, ¿no? O París o Roma. Entonces vamos a seleccionar algunas y sobre todo las que puedan ser más conocidos. Y en concreto esta música que está sonando de Hans Zimmer, que es un viaje en barco a Nueva Orleans, pertenece a una película que se llama 12 años de esclavitud, que es relativamente reciente porque es de 2013, dirigida por Steve McQueen, no el de Bully, que ya falleció hace muchos más, con Chiwetel Ejiofor, que es Solomon Northup, Michael Fassbender y también Brad Pitt y Lupita Nyong'o. Está basada en un hecho real de un negro nacido en Libertad, Nueva York, y secuestrado en Washington en 1841. Fue secuestrado y fue vendido como esclavo y trabajando, lógicamente, en plantaciones de Luisiana durante 12 años y fue liberado después de ese tiempo en 1853. Esta película ganó 3 Oscars. A la mejor película, mejor actriz de reparto para Lupita Nyong'o y a guión adaptado.
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Bueno, pues otra película también que es así, es muy famosa, es Alvin y las ardillas, fiesta sobre ruedas, número 4, porque había otras versiones, lógicamente, y esta también es de 2016. Ellos están en Miami, estas ardillas están en Miami, y recaudan dinero para tomar un autobús a Nueva Orleans y cantar en el desfile del Mardi Gras, que ya sabéis que son los carnavales allí en Nueva Orleans. Tienen una serie de peripecias, aunque todo les sale bien al final, y regresan a Florida. Y la siguiente película que de la que vamos a hablar es El corazón del ángel, que es la música de Trevor Jones, cantada por Lillian Boutet, que está sonando, que es El corazón del ángel de 1987, gran película de Alan Parker, con Mickey Rourke, Robert De Niro, Lisa Bonet y Charlotte Rampling. En 1955, año de gracia, en Nueva York, Harry Angel, que es un investigador privado poco ortodoxo, es contratado por De Niro para localizar a Johnny Favorite, un famoso cantante herido en la Segunda Guerra Mundial y hospitalizado con daño cerebral, para que le pague una deuda de años atrás, que tiene mala leche, encima el hombre está fatal, a cobrar este Robert De Niro, de verdad. Las pistas le llevan a Nueva Orleans, donde se ve envuelto en un mundo de vudú y satanismo. Si veis la película o la que la habéis visto, entenderéis por qué Robert De Niro era tan malo. Hate to be alone, people on a rainy day. I remember so well, that's the day my woman walks away. It was on. Y seguimos con música de esa película, Rainy, Rainy Day. Trevor Jones es el que hace la música, pero aquí esta canción es del gran bluesman Bronnie McGee. Teniente Corrupto, 2009, Werner Herzog, uno de mis directores favoritos, alemán. Y aquí sale Nicolas Cage, Eva Méndez, Val Kilmer y Brad Dourif. Terence McDonagh es un poco ejemplar teniente de la policía, adicto al juego y a las drogas, que investiga el asesinato de 5 inmigrantes senegaleses en Nueva Orleans tras el huracán Katrina. Mientras limpia un casillero, descubre a un prisionero atrapado. Lo rescata. Es ascendido a teniente de policía y recibe una medalla por su trabajo. Pero en ese rescate, pues ha sufrido una grave lesión en la espalda y se le prescribe Vicodin para controlar el dolor, que es una cosa muy fuerte y muy adictiva. Pero eso lo hace convertirse en adicto a los analgésicos, cocaína y cannabis. Y no cuento más porque si no, no veis la película.

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4: Pues sí, New Orleans, Nueva Orleans. ¿Y quién es? Pues el rey, Elvis. El rey de la música, claro. Nosotros tenemos otro. New Orleans Elvis. Este pertenece a una película que se llama King Creole, que aquí en España se puso como El Barrio, o se tradujo como El Barrio Contra Mí. Es de 1958, dirigida por Michael Curtiz y con Elvis Presley, Walter Matthau y Carolyn Jones de protagonistas. Cuenta la historia de un joven de 19 años que se involucra con dos mujeres. Presley retrasó el comienzo de su servicio militar por esta película 2 meses. Fue un éxito comercial. La banda sonora alcanzó el número 1 en el Billboard de sencillos, número 2 en el de Rhythm & Blues y también fue disco de oro. Y el papel fue escrito para James Dean, pero el proyecto se canceló tras su muerte en 1955. Ahora en octubre, el día 31 creo que es de octubre cuando murió, a ver si hablamos ya de James Dean, que lo llevo prometiendo mucho tiempo. Y viendo el éxito de una versión teatral en Broadway, se sugirió que Presley fuera el sustituto, pasando el personaje que era un voceador a cantante, y la historia se trasladó de Nueva York a Nueva Orleans.

Y seguimos con música de Trevor Jones, esa película tan bonita, El corazón del ángel. Bueno, pues vamos a hablar de otras dos películas para finalizar el programa de hoy. El gran George Foreman, en 2023, sobre la vida de este gran boxeador campeón del mundo. Se rodó en Nueva Orleans en 2021, pero el huracán Ida o Aida obligó a parar el rodaje hasta varios meses después. Y otra película que también tuvo mucho éxito y es muy conocida es Mi abuela es un peligro 2, de 2006, y cuenta la historia del agente del FBI Malcolm Turner, que es Martin Lawrence, este señor negrito, que tendrá que volver a disfrazarse de la gran abuela para resolver un nuevo caso. Y en esta ocasión está intentando descubrir al diseñador de un programa informático que permitiría acceder a las fuerzas extranjeras a las confidenciales archivos de inteligencia gubernamental de Estados Unidos. Como se entere el trompetero, ¡uy, la que valía! Bueno, pues la única manera de estar cerca del creador de este programa es infiltrarse en su propia casa, haciéndose pasar como la nueva niñera de sus hijos. Bueno, pues estas son las películas de este primer capítulo de Películas de Nueva Orleans, y las semanas siguientes seguiremos hablando de otras muchas más.

Bueno, Juanito, pues ya hemos llegado al final. Aquí estamos ya el mes de julio otra vez. Ya. Vete preparando ya el sitio para los polvorones, Juan. Para los polvorones, que yo sé que ahora tengo jipa muy pronto. Bueno, pues hemos llegado al final. Espero que lo hayáis disfrutado igual que nosotros aquí. Y la semana que viene pues seguiremos hablando de más personas, gente que nos ha dejado, gente que ha cumplido años, y el segundo capítulo de estos de las películas de Nueva Orleans, dentro de esa sección llamada la desaparición de Nueva Orleans. Como siempre, el amigo Juan Ureva ahí en el control, que ha estado ahí con los teclados, como siempre, monstruoso, y Paco López aquí en el micrófono, que se lo ha pasado por muy requete bien y que no me he enterado, Juan, que se me ha terminado el programa y no me he enterado. Yo siempre miro al final si pone que el tiempo que pone, porque para mí que tú me das coba, pero no, es siempre puntual. Pues nada, a través de los podcasts de Ivo nos podéis escuchar, de

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Saludos a todos los amigos ochenteros y bienvenidos a una nueva edición de Flashback. Como ya sabes, las mejores canciones del pop, rock, techno, new romantic y italo disco de los 80 te esperan. El saludo más cordial de George Day Cool, que estará en la producción y ante el micrófono. Hoy atentamente apoyado por nuestro compañero y amigo Lorenzo Vidal, al cual aprovechamos para mandarle un cordial saludo.

Es un grupo ochentero que tiene unas canciones súper auténticas, se llaman FM Attack. Y si no quieres parar de mover los pies, te recomiendo que no muevas el día en Flashback con George Day Cool. Sleepless Night, te lo cantan los FM Attack.

La música ochentera instrumental también tiene su protagonismo en Flashback, y más aún si es de máxima calidad como la que te traen los americanos Indigos. El single se llama Pastel Sunset.

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¿Quién no se acuerda de esta icónica canción ochentera mítica de la serie Miami Vice, creada por el genio Jan Hammer? Te dejamos con ella para que la disfrutes y te deleites tú que tienes un paladar auditivo ochentero.

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Y viajamos en flashback a Birmingham, en Inglaterra, para recordar a los V40, otra de las bandas importantes y destacadas desde el año 1983 hasta el año 1989. Su líder, James Jim Brown, te canta esta inolvidable canción que se llama Kingston Town.

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Shattered Dreams. Es lo que te cantaba la formación británica llamada Johnny Hates. En el año 1987, el single tuvo éxito internacional, siendo la canción más conocida de la banda.

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1: Damos tributo ahora a una de las mejores canciones de la banda de los Bee Gees, la cual llegará al top 1 absoluto en el Reino Unido allá por el año 1979, Tragedy.

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El mejor italo disco también está muy presente en Flashback, un estilo que estuvo muy de moda y tuvo un apogeo impresionante en la década de los 80. Todo un temazo del año 1986, lo que escuchas ahora con Joy Peters and Don't Lose Your Heart Tonight.

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Temazos impresionantes del sonido Italo Disco. Otra de las grandes canciones que dejaron un señalado rastro en esa magnífica época fue Montecristo y su Lady Valentine.

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Now is Joe Smooth, año 1988, and The Promised Land. Te invito a que sigas en compañía con la mejor musicalidad en Flashback. 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
1: La historia de esta canción es en realidad la historia de toda una banda sonora de su creador John Barry, uno de los mejores compositores de la historia de la música contemporánea. Nos dejó joyitas como esta, Midnight Cowboy.

Él era el guapete pelirrojo más de moda de la década de los 80, con una voz potente y carismática como pocas, uno de los reyes del dance pop de esa época sin duda. Together Forever, single que llegará al top 1 en el Billboard Hot 100 en Canadá y en España, una de las canciones más galardonadas de toda su discografía sin duda. Disfrútala ahora en Flashback con George

Y hora de poner punto final, querida audiencia, a lo que fue nuestra cita musical de hoy, dedicada como siempre a las mejores canciones de los 80. Y siempre recordar antes de irnos a nuestro compañero y amigo Lorenzo Vidal, que estuvo hoy en las labores técnicas de control. Te espero la semanita que viene en este mismo punto del dial. Bye bye, my friends.

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5: El paquete de invierno que se denominó el Fit for 55 de la Unión Europea, incrementando los porcentajes de aportación de renovables, reduciendo las emisiones hasta el 55% con respecto a 1990 para ese 2030, yo creo que es un avance importante, que los objetivos comunitarios de incremento de ambición han tenido una respuesta importante en las 2 directivas últimas de energías renovables. Este es un punto importante, la apoyo de la Comisión Europea, de la Unión Europea, es algo que nos refuerza y que nos exige no olvidar. Estamos en un momento para utilizar ese tipo de fondos en aras a conseguir por fin un modelo, un sistema energético que deje de ser dependiente.
6: Fernando Ferrando, presidente de la Fundación Renovables.
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9: Cuevas de Almanzora es una localidad almeriense donde los pocos días de lluvia son celebrados con el plato típico de migas de maíz como verdaderos días de fiesta.
10: Este lugar conserva numerosos sitios atractivos y únicos.
9: Una colección de dibujos en los muros de las antiguas mazmorras, realizados por los condenados.
10: Las misteriosas cuevas del paraje de Galquerib, escenario de muchas películas.
9: Las playas de Villaricos, Pozo del Espartaco y Cala Panizo, que constituyen auténticos paraísos para los pescadores.
10: Pero pudo haber sido diferente. En Cuevas de Almanzora, pocos recuerdan ya el episodio de las 3 bombas atómicas norteamericanas que cayeron en aguas de la playa de Palomares en el año 1966.
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Hola, ¿qué tal? ¿Cómo estáis? Bueno, soy José Martín otra vez y estoy ya por aquí entre los papeles de Is Alive. Y de nuevo solo, más solo que la una, porque creo que ya sabéis que David tiene a finales de mayo la primera comunión. Y habíamos quedado hoy para grabar, pero en el último momento me ha dicho que tenía la sesión de fotos para ese festejo religioso y lo tenía por allí, en un parque de dos hermanas que tiene una rosaleda. Así que enhorabuena, David, que pronto serás un ser comprometido con la fe. Pero vamos ya con lo importante y con lo laico, porque hoy tenemos, bueno, volvemos más bien al documental musical y a un estreno musical reciente relacionado con nada más y nada menos que con el funk, ese estilo musical que surgió con mucha identidad y mucha fuerza el siglo pasado, a mediados de los años 60. Hoy os hablo de We Want the Funk, el documental estrenado en 2025, que dirigieron Nicole London y Stanley Nelson, que se puede ver en plataformas desde hace unas semanas. Y al final de la sección escucharemos algo del último que acaba de publicar Thundercat. 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

0: temazo este que escucháis de fondo, que se llama igual que el documental
1: We Want the Funk,
0: y es de George Clinton, un músico que tiene gran protagonismo aquí, porque Clinton está detrás de dos grupazos legendarios asociados al funk, como fueron Parliament y Funkadelic. George Clinton, que vive aún, va camino, si no recuerdo mal, de los 85 años ya, es una de las voces que nos cuentan la historia y el desarrollo del funk en este interesante documental, bueno, que es bastante ameno y que tiene buen ritmo. En We Want the Funk se nos habla, entre otras cosas, de las raíces africanas del funk, de lo que supuso para la música y para ese género la aparición del gigante James Brown. Tiene mucha presencia y mucho protagonismo Brown en este documental, como no. Aparecen los testimonios de músicos blancos fascinados por el funk, como Elton John, David Byrne de Talking Heads o Bowie, que después de su etapa glam, Bowie tuvo su momento funk, ¿no? De mirar a ese género y a otros estilos como el soul, y que adaptó a su música con mucho talento y de forma muy personal. Recordad, si no, pues su tema Fame, por ejemplo, con ese riff de guitarra tan funky que creó Carlos Alomar, un músico que comenzó con James Brown, pero acabó colaborando con músicos blancos como Bowie. También produjo un disco de Iggy Pop, por ejemplo, ¿no? Bueno, una figura importante que habría que reivindicar más, esta de Carlos Alomar, el músico de Puerto Rico. Una cosa buena que se puede decir de We Want the Funk es que se hace corto, dura 1:20 escasa, y se agradecería que durara más para poder disfrutar de más imágenes de archivo, con actuaciones, de más testimonios y de más historias del funk. Hay una cosa así curiosa que muestra el documental, que, en el que se hace una analogía, una comparación de lo que sucedía los fines de semana en las pistas de baile de las discotecas con lo que pasaba en paralelo en las iglesias. Gente bailando y cantando en comunidad, a fin de cuentas. Cosas parecidas en diferentes contextos.

y de la historia y el pasado del funk que nos cuenta este reciente documental, We Want the Funk, viajamos hasta su presente y futuro, porque os vamos a hablar ahora de Thundercat, un músico de Los Ángeles que en abril presentó su quinto disco de estudio. Su nombre real es Stephen Brunner, pero es mucho más conocido por su nombre artístico, Thundercat. Durante una época, él formó parte de Suicidal Tendencies, este grupo así brutote de thrash metal y hardcore. Él tocó en una gira el bajo con ellos, por ejemplo. En Thundercat, en los últimos años, ha colaborado con gente como Kevin Parker, también, de Tame Impala, o con Justice, lo que indica su versatilidad como músico, porque en los temas de Thundercat, además de funk, hay soul, R&B o electrónica. Es un tipo muy curiosón en cuanto a gustos musicales y, bueno, que eso, él, todos esos gustos y colaboraciones las lleva también a sus trabajos y composiciones más personales. Y venga, nos quedamos con lo último de Thundercat, que salió en abril, se llamó Distracted, y en comparación a los trabajos anteriores de él, que tienen como un sesgo más experimental y electrónico, pues en este caso vemos a un Thundercat más clásico y accesible. Este tema, que forma parte de Distracted, lo firma junto a Mac Miller, por cierto, un rapero tristemente ya fallecido. Fijaos en el ramalazo funky del inicio de este tema y en cómo deriva en otra cosa. Venga, me despido, hasta la próxima con She Knows Too Much de Thundercat. Un abrazo, chao.

¿Qué tal? Buenas tardes a todos y a todas. Aquí estoy, como decía nuestro compañero José Martín, al que le agradecemos que haya vuelto a iniciar el programa aquí en la onda local de Andalucía esta semana. Pues, como decía José, pues sí, vengo de hacerme la foto de comunión. Ahí tengo que corregirle, no ha sido en dos hermanas, ha sido más para la marisma. Pero sí, volvemos, ¿no? Estamos aquí ya de nuevo en la onda local de Andalucía, en tu emisora municipal y ciudadana. Y después de escuchar a José, pues nos hemos quedado con el milagro 18-8 de Nita, ¿no? O como algunos, bueno, la conoceréis como Nita, también Cristina Mahón, ¿no? La voz de Fue el Fandango que presenta la artista cordobesa este, bueno, primer adelanto del que será su trabajo en solitario, Magma, que bueno, que estará presentando a lo largo del año. Ella, bueno, asegura que Magma, su próximo disco, ¿no?, es sin duda su trabajo más personal hasta la fecha, y aquí empezamos a verlo, y además acompañada, ¿no?, por artistas como, en este caso, como Bronquio, ¿no? Aunque también, bueno, pues lo hemos escuchado a Bronquio Jerezano en otros trabajos con Rocío Márquez, ya sabéis que estamos enamorados, o con Kiko Veneno, por ejemplo. Entonces, pues, una pasada, como decimos, lo nuevo de Nita, que nos deja este milagro 18-8. Y de Nita nos vamos a un pulso pop con Alma Post-Punk, que es el nuevo single de Basanta.

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1: Escuchamos ahora lo nuevo de los madrileños Puzzles y Dragones, Mi último adiós.

Los madrileños Puzzles y Dragones nos han presentado este miércoles, este es mi último adiós, con este nuevo sonido, ¿no? Que, bueno, regresan y lo hacen, la verdad, que con esta nueva identidad sonora, que, bueno, que de ese indie lluvioso a un sonido más atmosférico y oscuro, ¿no? Que vemos aquí con esos teclados y ese bajo que, bueno, lo lleva hasta el pop clásico, pero con una nueva capa más oscura, ¿no? La verdad que estas texturas que nos han presentado los madrileños nos encantan, igual que también, perdón, he dicho este miércoles 6 de mayo, no, es, ha sido, pues será el viernes 8, perdón, y los que se han sido el miércoles 6 son los malagueños Viv Viva, que regresan con una canción sobre algo que todos conocemos de forma, el conformismo.

aquí de los malagueños Bis Viva, vamos a meternos hacia sonidos más crudos para presentaros a el nuevo tema, ¿no? El tercer disco de Espiricón, Selección Sobrenatural. Se publica este viernes 8 de mayo, que coeditan con Repetidor. Y bueno, Selección Sobrenatural es una pasada que nos presenta este trío, ¿no? Formado por Alfonso Alfonso, también José Luis López o Julián Egea. Y Julián Egea, que parecen guiarse por la máxima de en torno al el más es más, con la que consiguen conciliar magistralmente extremos del rock electrónico que les hacen tan particulares y sonoros. Así que ahora nosotros nos vamos a quedar escuchando Miedo al Miedo de Espiricón.

Ahí hemos escuchado en este buen bloque de música después de ese Spirit con A de Dharma Change que nos presenta este Insight New que se ha previsto la luz este miércoles y que nos llega, como sabéis, gracias al sello amigo a Spinda Records. Desde aquí siempre un saludo a Berto. Vienen para presentarnos un nuevo disco que, bueno, después de su traslado a Europa, ¿no? Pues han grabado en Funkhaus en Berlín junto a Jonathan Dreyfus. Y este Song Keep of Pure State refleja el momento de cambio de la banda tras eso, tras mudarse aquí a Europa. Sin ser conceptual, pues el disco orbita también con temas como el amor o la adicción o la inestabilidad política. Le da un enfoque más emocional y atmosférico a todo esto. El resultado, pues como ya hemos podido escuchar, un trabajo definido que no pierde el carácter envolvente. Y de estos sonidos no tan envolvente de Dharma Change, vamos a irnos a otros más sonoros de aquí, hacia el País Vasco, para escuchar el nuevo remix de Sirita, que bueno, que viene de la mano, en este caso, de, lo diré bien, de Alai, es este remix de I Love Silita.

Bueno, y después de este remix de I Love Silita de Alay, nos vamos a ir ya casi pensando en el final del programa de esta semana. Pues además yo me tengo que ir, como sabéis que estoy preparando la comunión, pues me tengo que ir a preparar también el banquete y a ver las chucherías que hay, ¿no? Pero bueno, fuera bromas, nos vamos a despedir de ti hasta la semana que viene aquí en la Onda Local de Andalucía. Y lo vamos a hacer ya que hemos cogido un poquito la pista de baile, no la vamos a dejar ahora porque nos acercamos hasta las islas, hasta Canarias, para escuchar lo nuevo de Dear Love en crudo, que ve la luz el 7 de mayo, el jueves. Los canarios se están convirtiendo sin duda en una de las gratas sorpresas de esta temporada musical, ¿no? De este 2026. Este nuevo single es macarreo puro, es rave pura y anticipa ya su esperado LP. Toda una promesa que la escena electrónica más punk, ¿no? Más panca bestia está esperando. Así que, como digo, casi que con ellos nos vamos a despedir de todos vosotros hasta la semana que viene, donde vamos a volver, como siempre, aquí a la Onda Local de Andalucía, tu emisora municipal y ciudadana, a Scanner FM, a Onda Guantunqui, en Madrid, pues con la mejor música, la mejor cultura. Esta vez espero que la próxima vez que ya esté aquí, por aquí, José, yo pueda estar acompañándolo. Últimamente la vida no me deja, pero mientras, pues a vosotros, como decimos, vamos a dejar bailando con Dear Love y esté en crudo. Preparad las zapatillas para bailar. Nosotros volvemos la semana que viene. Mientras tanto, ya sabéis, disfrutad y sed felices. Adiós.

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1: El pueblo andaluz siempre ha sido cercano al pueblo palestino, cercano a su dolor, cercano a sus necesidades. Andalucía resuelve grandes, digamos, importantes cuestiones de la vida diaria del pueblo palestino a través de su cooperación en sanidad, en agricultura, en la reconstrucción, en la creación de empleo, atendiendo a las mujeres, a la educación infantil. 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
0: Yihaq Kamel Suleiman Rashid, presidente de la Asociación Europea de Cooperación con Palestina.

0: aquellas mujeres con diversidad funcional que viven aterrorizadas o que han sido asesinadas. Según la investigación que publicó Radio Televisión Española hace un año, el 40% de las mujeres con diversidad funcional ha recibido malos tratos procedentes de sus parejas. El 20% de las mujeres asesinadas por sus maltratadores eran mujeres con diversidad funcional. La macroencuesta del Patronato Estatal de Discapacidad sacó a la luz que un 10% ha sufrido abusos o violaciones por parte de padrastros, tíos, primos o amigos de la familia. Estas mujeres muchas veces no pueden pedir ayuda a la policía porque no pueden huir o no pueden hablar. 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Nuestra lucha pretende que algún día el terrorismo machista sea solo un mal recuerdo del pasado.
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1: Ahora vamos a pasar a hablar un poco de la información práctica para el público. Porque después de todo esto hemos contado, la gente necesita saber cómo ir, todas las cosas. Así que vamos con la guía del festival. Fechas, horarios, escenarios. Pepe, Marina, os dejo vosotros.
2: Bueno, cuando tú ves el cartel, ahí pone entre el 2 y el 26 de julio. Esto no quiere decir que todos los días vamos a tener conciertos de... no vamos a tener conciertos de jazz o conciertos o programación. Entonces nosotros hacemos un primer aperitivo, que son en la terraza de la Fundación Unicaja, gracias a su colaboración, y entonces pretendíamos hacer los tres primeros jueves tres conciertos. Estos son gratis para la ciudadanía, pero por logística pues han sido los dos primeros jueves del mes, el 2 y el 9, y después el miércoles. Y después ya empezamos la semana dura, por así decirlo, del festival, que es del 21 al 26. Nosotros siempre, para que la gente tenga una idea de cómo, de las fechas, porque ¿y este año cuándo lo hacéis? Nosotros siempre cogemos el último domingo de julio, si es el 27, el 28 o el 29, y tira para atrás una semana. Esa semana es la semana del festival. En este año coincide entre el 21 y el 26. El 21 hacemos un primer concierto ya de aperitivo gordo en el parador, y después ya nos vamos a los conciertos de pago en el Baluarte de Candelaria. Toda la información de todos los conciertos está en nuestra web, festivaljazzcadiz.com, y las entradas se pueden comprar en Giglum, que es una nueva plataforma que empezamos a trabajar este año, Giglum. Y ahí podéis encontrar toda la información de todos los conciertos, de los abonos y de los... Una cosa importante que yo siempre le digo a la gente es que el abono está muy bien. ¿Por qué? Porque no es nominativo. Tú puedes comprarte un abono y compartirlo con amigos. Yo, pues mira, yo me voy a ir este día no puedo ir, tal cual. Entonces salen muy económicos, son seis conciertos a un precio de 110 euros y desde sale el concierto, me parece que son a 18 euros. ¿Quién ve hoy a Gretchen Parlato por 18 euros? Pues si te lo montas bien, entre dos o tres amigos se compran el abono y es tirarme piedras en mi tejado, ¿no? Pero yo ponemos unos abonos limitados, ¿eh? No tenemos... tenemos unos abonos limitados y una fecha que no sé si a final de mes es cuando ya cortamos el cierre de los abonos.

0: Una cosita que yo no sé si a vosotros ha pasado, os habéis preguntado viendo el cartel, de qué va el cartel este año. Porque como estamos hablando de los espacios, es que este año el cartel queríamos hacer una cosa así un poquito más diferente, y precisamente la ilustración del cartel tiene que ver con el espacio principal de esta semana, donde se concentra, la última semana, donde se concentran todos los conciertos principales, digamos, es en el Baluarte de la Candelaria. Lo digo porque mucha gente verá esta imagen y no reconocerá lo que es. Esto es una imagen en planta del plano del Baluarte de la Candelaria, que la artista, la ilustradora, que se llama Paz Ramos, ha hecho como una abstracción a su aire de lo que sería ese plano en planta del Baluarte, mezclándolo así con elementos pues que hacen alusión a la música, y todo en técnica collage, ¿no? Lo digo porque mucha gente también este año, incluso si eres de Cádiz y conoces el Baluarte,
1: cuesta verlo.
0: Cuando ya lo ves ya dices, ah, vale.
2: ¿Y el logotipo del festival, que es el caballito de mar?
1: Sí, eso fue un... no sé qué edición fue.
0: Eso fue...
1: la edición que nos fuimos al Castillo de Santa Catalina, porque estaba el Baluarte en obras, hicimos allí. Y el ilustrador nuestro, o el ilustrador con el que trabajamos, era Loren. Y fue la imagen del cartel. Del 19. Y fue la imagen del cartel de ese año, que es un caballito de mar, pero con la forma de un saco, los pitones del saxo, el contrabajo. Y nos gustó tanto que le pedimos permiso para que fuera nuestro logo. Entonces se quedó para nuestro logo el caballito. Y
0: que el otro día Javier Ruibal, me lo encontré en el Bulabi, y me decía que si lo miras así dándole otra vuelta de tuerca, se puede parecer a Cádiz. Me decía, mira, los pistones parecen el muelle, la cabecita de esto parece la caleta, esto parece el Castillo San Sebastián, todo esto parece Campo del Sur y la parte nueva. Oye, y tiene su... se lo dije a Loren, digo, mira, sí que con mucha imaginación, pero...
2: No, pero el arte, una de las cosas que tiene el arte es eso, que te hace reflexionar y te hace... Mira, como tú has comentado, la reflexión sobre el cartel, la abstracción que ha hecho
1: esta
2: creadora. El festival no se monta solo, hay un voluntariado. Y hay gente que quiere colaborar, arrimar al hombro con vosotros. ¿Cómo funciona? ¿Quién coordina todo eso? ¿Cómo se puede apuntar a alguien al voluntariado?
0: Bueno, lo de que el festival no se organiza solo es una gran verdad, y vamos a hablar del voluntariado, pero antes del voluntariado es verdad que hay todo un enjambre de colaboradores, patrocinadores y gente que se arrima. Y ahí Pepe, cuando entró, yo lo digo ya desde mi punto de vista, cuando entró Pepe en el 2012 con toda esta parte de los amigos del festival y tal, es que al final lo hacemos entre muchos, que parece que no, pero cada uno pone su granito de arena. Y es que a mí es de lo que más me gusta del festival, que es que es verdad que al final lo hacemos entre muchos los que lo organizamos, y ahora hablamos de los voluntarios, pero también toda esa gente que se implica a través de su pequeña tienda o su empresa o su marca o lo que sea, que ahí Pepe podrá hablar más.
2: Veo que en el cartel se aprecia en la parte pequeña toda la colaboración que tiene el festival en la edición de este año, con lo cual queda reflejado y puesto en valor todas las firmas que colaboran.
1: Sí, hay firmas que colaboran, hay firmas que patrocinan el festival, o patrocinan y colaboran con la asociación en sí, ¿no? Pues la asociación la tenemos activa todo el año, al himno, a feria, a congresos. Entonces todo eso pues sale de ahí, de toda la colaboración y todos los patrocinadores de la asociación, ¿no? Y después dentro del festival pues sí, llama específicamente, hay marcas, pues son muchas, no me quiero equivocar, pero bueno, en el cartel o en nuestra web pone patrocinadores, por no empezar a nombrar todos porque son muchísimos, ahí se pueden ver todas las marcas y todas las firmas. Y después, y institucionalmente, pues obviamente la Fundación de Cultura del Ayuntamiento, que es la que nos cede el Baluarte y es un poco el alma también nuestro, ¿no? Y después también todas las subvenciones a las que optamos, que son nacionales, las autonómicas, y después también tenemos una parte muy importante que son los amigos de la asociación, que son eso, lo que decía Marina, pequeños locales y pequeños comercios que hay en Cádiz, que bueno, que colaboran con nosotros les facilitamos pues que entren a los conciertos, tal y cual, y son un número determinado y la gente, oye, yo quiero, y no queremos más porque queremos que sean los que somos, ¿no? Que los, de los que han apostado por nosotros desde siempre, ¿no? Incondicionalmente. Nos ven, quieren apostar por nosotros y año tras año simplemente levantar el teléfono y todo, sí, sí, sí, por supuesto que sí, por supuesto que sí. Entonces tenemos ahí una línea con la gente, pues, estupenda, ¿no? Que...
0: Y mira una cosa, el otro día me di yo cuenta de una cosa que tiene Jazz Cádiz, que es atípica, que normalmente los festivales siempre empiezan con una ayuda pública, una ayuda del ayuntamiento, algo así. Y Jazz Cádiz estuvo 7 años sin subvenciones, ¿sí? Ninguna. Empezamos a pedir una ayuda cuando entró el Kichi. Y ahí empezamos con una pequeña ayuda y después al tiempo hemos pedido la ayuda del ministerio y tal. Pero ahora que hemos hecho el estudio Festivales de España, que es el que presentamos ahora en Oviedo, decían, vamos, que el 90% de los festivales empiezan con la ayuda pública. Sí. Y luego ya tal. Y en el caso de Jazz Cádiz, nosotros nos tiramos como 7 ediciones con las entradas, con los tales, con los
1: cuales.
0: Y luego ya empezamos a pedir las ayudas y, hombre, eso ayudó mucho, evidentemente.
2: Entonces, ¿cómo equilibráis este tema que estás mencionando? ¿Cómo es formar parte de la plataforma Jazz España, el ayuntamiento, la UCA, el Ministerio de Cultura, la Asociación de Cultura? ¿Cómo equilibráis todo este enjambre de instituciones? ¿Cómo se mantiene la independencia cuando hay tantos actores?
0: A ver, nosotros como festival siempre hemos estado muy vinculados al asociativo, porque nació con la Asociación Cultura, después colaboramos estrechamente con la Asociación El Musicario, que se gestó, de hecho, se presentó en el 2012, creo que fue la edición. Luego también ayudamos a los de Andayán, la Federación de Asociaciones de Jazz de Andalucía y a SAM Sindicato. Nos hemos asociado a nivel nacional y ahora nos hemos asociado a nivel europeo. O sea, el rollo asociativo a nosotros nos gusta estar en red y nos aporta mucho. Pero luego las decisiones del festival pues las tomamos, somos una asociación pequeña de pocos socios y el equipo que estamos detrás impulsándolo, bueno, la... Al final, las últimas palabras, o es, creo que tú preguntabas por ahí, el tema de la gobernanza, pues nosotros con nuestro criterio, pero es verdad que colaboramos mucho y nos gusta mucho estar en red con otros, con otras asociaciones. Y luego, el tema de las ayudas y tal, si te metes a trabajar con entidades que te financian, está claro que tienes que rendir cuentas con ellos, estar en diálogos con ellos... Que si, bueno, ahí Pepe se vuelve loco todos los años con las banderolas que hay que poner... carteles, ¿no?
1: De... La imagen, pues tenemos que poner la imagen y es una imagen que va ligada ya. Hay empresas que su imagen es comercializadora eléctrica de Cádiz con Festival Jazz Cádiz. No es simplemente poner el logo, sino ya están implicados con nosotros. Y es una cosa que nos que a mí me gusta mucho. Digo, coño, ya no es un sponsor por sponsor, no, es coño, que creemos en vosotros. Y ahí estamos, la Fundación Unicaja, 3/4 de lo mismo, ¿no? Todo lleva unos años apostando por nosotros y gordo, porque eso, a la hora de rendir cuentas, entre comillas, llenamos todos los conciertos, la imagen, ¿sabes? Y entonces se crea ahí una historia.
2: Claro, a eso me refería, al que guardáis, que mantenéis vuestra independencia y criterios para atraer aunque tengáis esta red de festivales y de poder acceder a una serie de grupos, pero tenéis el diseño del cartel de este año en vuestras manos.
1: Sí,
2: no
1: sí,
2: estáis,
1: sí,
2: pero también hay que tener su mano izquierda para saber equilibrar.
0: Tenemos libertad. De hecho, también te diría, incluso nos han venido algunas veces propuestas de patrocinio a las que hemos dicho que no, porque no convencía lo que implicaría para
1: tener
0: nuestros valores.
1: Ese patrocinador con nosotros.
0: O sea, que tampoco, que también tú ahí tienes un margen de decisión, no siempre hay que crecer. A lo mejor, según con qué patrocinio, mejor que no. Según.
2: Pues me alegro mucho.

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1: Todos los años contamos con un voluntariado. Hay nuestra compañera Amada, es sobre todo la que gestiona el grupo de voluntarios, y con ellos tenemos una relación el resto del año también, pero vamos, sobre todo evidentemente en los días de festival. Y ya todos los años el grupo es diferente, y eso es muy bonito, porque cada año hay gente que llama a la puerta del festival y dice, oye, me gustaría, yo tengo este perfil, se puede, no se puede, tengo esta disponibilidad. Y luego hay voluntarios que llevan con nosotros un montón de años, que son, vamos, que ya somos una familia. Y bueno, y nosotros intentamos eso, que haya una cosa que yo, por supuesto, esté a gustísimo, que las tareas, y Amada se esfuerza muchísimo en que las tareas de cada uno sean las que van acorde con su perfil, y esa persona más vaya a disfrutar y mejor vaya a hacer. Y todos los años tenemos un grupillo de 10, aproximadamente.
2: No, somos menos. Ha habido años que hemos tenido más y años que hemos tenido menos.
1: Sí,
2: porque antes teníamos, el voluntariado era más, más general, y poco a poco ha habido funciones que ya las estamos profesionalizando, ¿no? Porque lo requería, ¿no? ¿Entiendes? Dentro de al montaje, la producción del fórum, por ejemplo, pues antes, pues tres voluntarios, ven para acá, ven, y ahora ya, pues eso tiene una hoja de ruta, no sé qué, pues entonces ya se ha profesionalizado como el festival. Todos los años, pues va un poquito mejor, pues toda una asociación sin ánimo de lucro, y lo que pretendemos que si hay algo de que el año que viene repercuta en mejora, y esa mejora pasa por profesionalizar ciertos sectores. Entonces, el voluntariado, poquito a poco, pues va siendo el imprescindible, los, y son ya familia también, ¿no? Porque se convoca, ¿no? Lo convoca Amada, oye, ¿cómo estáis este año? Y ya, pues los que estuvieron en puerta con él, las entradas, el que está en la mesa de merchandising, que está con la foto, acomodando, eso ya, no, yo, y hay mucha gente que nos pide, y a no ser que alguien se descuelgue porque no pueda, porque esté de viaje en esa época, pues entonces damos paso. Mira, esta gente, este chico, esta chica quiere, venga, pues llamamos y vamos incorporando a más gente. Pero no es que esté cerrado, es que no podemos tener más voluntarios porque no hay más cosas que hacer. Y la gente se apunta de un año para otro. Entonces, pues.
3: Pero en todo caso, el que quiera participar, que se ponga en contacto.
2: Sí, con nosotros, en nuestra web. Perfecto. Y nosotros. De hecho, este año viene una chica de Marruecos.
1: Sí, es verdad, una chica que hace producción de festivales en Marruecos, y viene este año, sí, la hemos invitado porque a través de un compañero nos habló de ella. Sí. Y sí,
2: claro, también nos parece interesante para ver también cómo se mueve esto en la escena de allí de Marruecos, con su capacidades, pues traerla aquí y ver, para que ella también aprenda aquí y nosotros de ella, ¿no? Entonces, pues la hemos fichado, por así decirlo, y va a estar con nosotros, ¿no?
3: Bueno, pues además de estas dos chicas, Amada y la chica esta de Marruecos, hay más personas que nos salen en las fotos, que llevan cables, ponen sillas, coordinan muchas cosas. ¿Queréis mentarlas ahora? Que igual las desconozco porque no estoy dentro.
1: Pues sí, hay un equipo técnico que, además, estos últimos años estamos consolidando ese equipo, y nos está gustando mucho, la verdad, porque hay un equipo que está más fijo, por decirlo de alguna manera. Ahí está Pablo Magallanes, está Adrián Jiménez, está Patricia Corpa, está Celia Moro, está Román Mantó. Está nuestra empresa de sonido, con la que ya llevamos unos años, que es Blaster Sound, de sonido y luces. Bueno, y seguro que me dejo gente, pero hay, bueno, los técnicos ya, la parte, es que esto lo hace mucha gente, los técnicos, no ya los que llevan cables, sino los que llevan teclados. Está Clara Ares, que es la chica que nos hace las redes sociales y el vídeo. Está Loren Roldán, está Ana Solinís, está Luis Alvarado. Ana Cristina, que es nuestra presentadora. Ana Cristina presenta el musicario y ella es equipo ya casi total. Y no me quiero dejar a nadie, pero vamos, hay un cuerpo ahí de técnicos de distintas facetas que necesita cubrir un festival que cada vez está más estable, ¿no?
2: Que antes eran voluntarios, por así decirlo, muchos de esa parte la hacían voluntarios, y ahora poco a poco se ha ido profesionalizando. y ya, ¿no? Eso, pero se ha quedado el equipo base, ¿no?

0: Calder Ramírez, ¿cómo participa este año? Solamente como, creo que tiene un DJ, ¿no?
1: Con Calde llevamos unos cuantos años, que él además hemos cogido un poco una dinámica con Calde, que nosotros somos muy fan de Calde. Lo podemos poner en cualquier lado, pero hemos cogido una dinámica los últimos años que él abre y cierra Baluarte. Abre los miércoles y cierra los domingos, y él sabe perfectamente cómo cogerle el punto a la gente. Y la verdad es que hacemos algo que en las primeras ediciones, lo que hablábamos del baile, ¿no? Bailamos más. El alcalde le coge el feeling a la noche y pincha un poco, cogiéndole el feeling a lo que ha estado programado, y se baila, que eso es maravilloso.
0: ¿Y las últimas tendencias las habéis visto, las habéis escuchado?
1: ¿Lo último de alcalde?
0: Lo que hizo en Estero Parque.
1: No, lo que ha hecho en Estero Parque, no, yo lo he visto
2: en redes. Yo lo vi en el Baluarte.
0: Pero como comentaba,
2: lo que hizo en el Baluarte.
1: ¿Pero de videoarte y así?
0: No, es una sesión electrónica, sí, pero con un puntito nuevo. Con un colaborador de él, que se llama
3: Esteban Perles.
1: Vale.
2: Perdón, Esteban.
0: que no tiene en verdad discografía de ellos. He tenido que buscar el equipo de redacción una cosita que ya la escucharemos en antena.
3: El grupo se llama Matamala.
1: Vale, pero vamos a mirar.
3: Cuadro de Paul Gauguin. Está en el museo de Monamisa de Madrid.
1: Qué bueno.
3: La pasada. El grupo se llama Matamala. Así se llama el cuadro.
2: Y Calde es nuestro Digi Resident, ¿no? Que se dice, ¿no? Por así decirlo.

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1: Pues hasta aquí el especial de Radio El Palmar dedicado al Festival Jazz Cádiz y Músicas Viajeras 2026. Gracias a Pepe Dorado y a Marina Fernández por venir, por la generosidad, por contarnos todo lo que hay detrás de ese cartel que parece tranquilo y que en realidad esconde muchos meses de trabajo, de viajes, de decisiones y de mucho amor por la música. Por cierto, el punto que tenéis de la música, ¿os sentís melómanos o vais más bien, que no os veo, técnicos? ¿Qué me podéis decir sobre eso?
2: Pues yo hace un momento te decía que para mí la técnica está al servicio de la música siempre. Tanto cuando hablamos de la técnica de las máquinas, digamos, o de los elementos, como cuando hablamos de la técnica de del virtuosismo de un músico. Que son dos acepciones diferentes de la técnica, si quieres, dos mundos diferentes, pero siempre al servicio del pellizco y de la magia y de la música.
1: Pero obviamente, de este cartelón que tenéis, los músicos tienen que tener un respaldo técnico acorde a su categoría. Si pues no, sí. Se cae.
3: Pues sí. Sí.
2: Hombre, y tratamos de que nuestros técnicos sean gente que tenga el oído fino. Y que entiendan esta música. Tú no puedes poner a un técnico de sonido que no valore y que no entienda esta música porque no la va a saber sonorizar. Que nos ha pasado también que si pone a un técnico que ya está sordo porque nada más que sonoriza conciertos de mucho volumen o que no entiende los matices de la música, no sabe lo que tiene que acompañar y lo que tiene que resaltar y lo que no. Igual con las luces, fíjate, pero bueno, mucho más con el sonido. Claro, no es lo mismo. Si tienes un técnico que disfruta la música, que la conoce y que la sabe alzar, ¿no? Poner en valor, pero los técnicos son fundamentales, son músicos, su oído es su principal herramienta, ¿no? Su oreja, ¿no?
1: ¿Y qué planteamiento tenéis con las redes sociales para esos días de concierto? ¿Hacéis algo de streaming? ¿Hacéis directos con el público? ¿Hacéis algo de entrevistas por allí para subirlo al Instagram?
2: Entrevistas en sí no hacemos. Hacemos, Clara hace streaming, ella hace un vídeo. Tenemos ahí el photocall que intentamos porque la gente, todo el mundo se ponga allí a echarse fotos con los amigos y a subirla a las redes para tener ahí también que luego la gente se busque y ese tipo de cosas.
3: Algún año hemos hecho algún premio, ¿no? De sí. Hacer las fotos del photocall, se suben, se votan. Y bueno, y se le da un pequeño premio pues a la foto más votada, ¿eh? Eso estuvo muy, muy divertido el año que lo hicimos.
1: Pues Marina, Pepe, ¿alguna cosa más que queráis decir al público de Radio El Palmar?
2: Que tenemos una programación de concierto, que hoy no hemos hablado tanto de todo lo que está aquí al lado de al lado del dibujo del baluarte. Que tenemos una programación de lujo, que la hemos trabajado un montón, que estamos muy contentos, que son muy contrastados los conciertos, cada uno la verdad que tiene una historia diferente. A mí siempre me resulta muy difícil recomendar porque cada uno es un viaje totalmente diferente y que hay que venir a la experiencia de venirse al Jazz Cádiz a disfrutar juntos la música.
3: Sí, yo siempre cuando me preguntan de ¿qué concierto no te perderías? ¿Cómo, a qué hijo quieres más? ¿No? Pues cada uno con sus cosas, no quieres más a un hijo que a otro. Y si te gusta, por ejemplo, no eres un hooligan y te gusta el fútbol, ¿qué prefieres ver? ¿El Paris Saint-Germain Manchester City o el Real Madrid Bayern de Múnich? Si te gusta el fútbol, cualquiera de los dos partidos. Y si te gusta la música, no ya la música, cualquiera de los conciertos. Y también lo digo, y lo digo aquí, si vienes al concierto y no te gusta, búscame que te devuelvo la entrada.
1: Pepe, pues muchísimas gracias. Marina, por supuesto, también muchísimas gracias. Ha sido un momento muy muy especial para Radio Palmar, para mí, y deciros que estamos con vosotros para lo que necesitéis. Un grandísimo abrazo y que el jazz os encuentre donde más os guste estar.
3: Pues muchas gracias a vosotros también por esta oportunidad de abrirnos al Palmar y a toda vuestra zona. Y bueno, eso, invitaros a toda la gente que nos está escuchando por allí, que aquí estamos, cualquier cosa en nuestra web, ahí estamos, y agradeceros de corazón el encuentro este, que para mí ha sido estupendo.
2: Es muy bonito escuchar. A ver, hay gente que te entrevista para saber los datos del festival, pero hay gente que te entrevista porque le gusta la música, de corazón. Y eso cambia mucho cuando hablas con uno o con otro, ¿no? De qué forma, qué tipo de preguntas o qué tipo de cosas te inquietan a ti. ¿No? A vosotros pues son cosas que vosotros sois melómanos y os encanta. Y compartimos eso, ¿no? Y gracias a vosotros por abrirnos un huequito aquí. Y al Medusa, que nos ha abierto aquí su casa, que hay que decirlo, que aquí somos Medusa todos. Y nada, larga vida al Medusa y al Festival de Jazz de Cádiz también.
3: Y una última cosa, estar atentos a la emisora porque les facilitaremos unas entradas que van a sortear para que podáis venir al festival.

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0: Chipiona, población marinera de la Costa de la Luz, se encuentra en el extremo más occidental de la provincia gaditana.
1: En el año 140 a.C., el cónsul romano Quinto Servilius Cepión construyó un faro para que las naves que se dirigían al Guadalquivir pudieran evitar los escollos de Salmerina, causantes de tantos naufragios. Este faro fue llamado Turris Cepionis, de donde procede el nombre actual de Chipiona, la ciudad que fue creciendo lentamente a su alrededor.
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0: Muy bien, pues una semana más con todos ustedes aquí desde la isla del amigo Robinson para seguir disfrutando de su maravillosa colección de discos. ¿Qué tal, amigo? ¿Cómo te encuentras?
1: Hola, ¿qué tal? ¿Cómo ha ido ese viaje?
0: Muy bien, muy bien. Recibí tu botella, tu mensaje en la botella y te traigo aquí las cuerdas de guitarra que necesitas.
1: Vale, gracias. La siguiente vez te pido la guitarra. Porque aquí...
0: ¿Qué ha pasado?
1: No, que la... ¿Sabes? Que la monto yo con lo que me da la naturaleza. Y bueno, una vez utilicé el caparazón de una tortuga y no es muy ecológico, no iba a quedar bien, tal. Otra vez he utilizado un coco vacío y... Pues no me da el sonido que uno está acostumbrado y tampoco podemos estar pasando tantas penurias, ¿no?
0: Claro.
1: De vez en cuando un poquito de alegría de la civilización no viene mal.
0: Pues te voy a traer.

0: era una acústica o eléctrica. Bueno, eléctrica no te vale.
1: Eléctrica, como no me pongo una bicicleta con una dinamo aquí y te pongo a pedalear.
0: Bueno, poco a poco, ¿no? Vamos a saludar también a tu amigo el pajarraco. Pajarraco, ¿qué tal? Hola.
2: ¡Hola! ¡Hola!
0: Bueno.
1: No se pierde una al tío, ¿eh? Mira que le intento dar esquinazo para que no sepa cuándo vienes a grabar. Porque de vez en cuando el tío se entremete en las canciones, me hace comentarios. Digo, hombre, la otra vez estuve hablando con él. Pero
0: hombre, es amante de la música.
1: Sí, bueno, es amante de la música, pero tiene su opinión y a veces no concuerda con la mía. Pero en fin. No ha vuelto Ziggy, el camaleón, que yo sí lo echo de menos porque hablaba menos. Bueno, de hecho no hablaba. Y yo intuía por sus colores que estaba contento. Que
0: bueno, cuando música, pongas algo British igual aparece.
1: Sí, es verdad que era bastante British, pero bueno. Me estoy habituando a tener un compañero. No estaba acostumbrado a compartir mis días de soledad con alguien o algo que hablara. Y bueno, nos estamos conociendo, como diríamos.
0: Bueno, pues, ¿qué nos tienes preparado para hoy, para empezar a disfrutar ya de las canciones del disco?
1: Pues hoy nos vamos hasta Inglaterra para saborear un maravilloso disco de soul, blues y rock and roll.

0: Bueno, pues ahí queda ese temazo que yo creo que ya todo el mundo sabe de quién se trata, con ese vozarrón inconfundible. Además, es British. Sí. Es extraño que no esté por aquí el amigo Ziggy.
1: Sí, la verdad es que cuando me lo has comentado no ha caído. Es verdad que he traído un músico británico hoy, Mr. Joe Cocker, con su primer disco del año 1969. Telita marinera, la época en la que estamos,
0: sí,
1: para poder llamar la atención musicalmente, además, With a little help from my friends, con una pequeña ayuda de mis amigos.
0: Sí, así se llama ese primer disco de Joe Cocker, y digo, qué nos gusta esta época, ¿eh?
1: Es que
0: época dorada para
1: cuando te he dicho que no era fácil resaltar, es porque te vas a cualquier página web, que hoy es tan fácil, ¿no?, encontrar listas de mejores discos, y simplemente con que vayas por... y vea los discos editados ese año, es que te encuentras maravillas y obras de arte. Y la verdad que para nosotros, que nos gusta mucho el rock and roll y su época clásica, para mí es una época mágica. Porque en muy poco tiempo pasaron tantas cosas. Evolucionó tanto la música. En este disco, por ejemplo, hoy estamos, o trataremos, ¿no?, quizás la parte más clásica del término, de la música, con influencias que no habíamos escuchado hasta ahora, más soul, más de la orilla americana, más de música negra, gospel. Recuerda quizás la estructura de las canciones y la voz de este hombre a la influencia de Ray Charles. Alejándose un poco de esa estructura más basada en guitarra, ¿no?, que lleva la voz cantante de muchos de los discos que ponemos. Aquí, si te das cuenta, la voz, nunca mejor dicho, la lleva el cantante.
0: Así es.
1: La banda está como de acompañamiento, ¿no? Como... es un estilo de música más...
0: siempre queda en
1: orientado.
0: Un segundo plano, sí, ante, sí, sí, el vozarrón de Joe Cocker, ¿no?
1: Originalmente la música popular era así, ¿no? Un acompañamiento y un cantante que contaba una historia con una estructura definida de estrofa, estribillo, y más o menos lo que hoy vamos a escuchar. Y la maravilla de esto es que aun conociendo la evolución que vino luego en la música, aun conociendo todo lo que tenía que dar de sí el rock y sus múltiples variantes, no deja de ser una maravilla escuchar música de este tipo.

0: Bueno, pues otra de las grandes canciones de este disco, que es protagonista hoy aquí en el programa, y comenzábamos escuchando el Feeling Alright, que es precisamente el tema que abre este trabajo, y ahora este titulado Mayoring,
1: que fue el tema por el cual Joe Cocker consiguió el contrato discográfico para ir a su primer disco, porque es su primer disco, pero no es su primera grabación, por decirlo así. No, él había editado unos cuantos años antes un single que no tuvo éxito y que fatalmente la discográfica lo expulsó. Porque al final este mundo, no olvidemos que es un negocio.
0: Sí.
1: Y por mucho que parezca a toro pasado que el hombre tiene una voz espectacular, que sí parece que tiene un talento natural, la fama cuesta, como decían en aquella serie que veíamos.
0: Porque
1: nosotros.
0: Ya él venía de estar en varias formaciones, sí. En varios grupos que no acababan de cuajar, aunque llegó a grabar, como tú bien dices, algún single. Fueron también teloneros uno de las formaciones de los Rolling Stones en la época, pero bueno, no acababa de
1: encontrar sonido, no acababa de encontrar su público, y mientras él vivía como podía, realizando trabajos de poca enjundia y por las noches cantando como cualquier ferviente artista que se quiere labrar una carrera buscándose la vida. Y le costó varios años, no fue fácil. Pero finalmente es con esta canción, Mayoring, compuesta por él, que hay que aclarar que Joe Cocker es un maravilloso cantante con una voz espectacular y sobre todo es un intérprete.
0: Es un intérprete, sí, más que compositor. Compuso poco, sí.
1: Sus discos, cuando lo evaluemos más en profundidad, nos daremos cuenta que lleva un equilibrio bastante. No sé si la balanza se acaba casi descompensando en favor de las versiones, pero suelen llevar. Este primer disco lleva bastante versiones.
0: Sí, es un artista de versiones, hay que decirlo. Y de hecho, le hemos conocido por las versiones principalmente, ¿no?
1: La primera canción que hemos escuchado hoy, que no lo hemos comentado, Feeling Alright, es de Traffic. Un grupo también de los 60, comandado por Steve Winwood, que aparecerá luego por ahí también. Y que, bueno, que hay que romper una lanza a favor de estos cantantes intérpretes, quizás.
0: Hombre, con este vozarrón.
1: Nosotros, más orientados a la música rock elaborada y con otros tintes, estamos acostumbrados a que los músicos sean los propios compositores. Pero en esta época, a principios de los 60, sobre todo en la época clásica del rock, si nos vamos a otras músicas como el jazz, el soul y tal, era muy común que hubiese, por un lado, compositores y, por otro lado, gente, en la clásica pasa muchísimo, que interpreta. El folk vino un poco a unir esos dos mundos, en que eran gente que tenía algo que decir, que expresar, y ellos componían, ¿no?, y expresaban sus propias canciones. Y de ahí salió el blues, se unió el blues, el rock and roll y toda esa música que tanto hemos hablado de ella. Pero en este caso hay una corriente de músicos, que sobre todo cantantes, que ponían su interpretación y que hay que poner en valor, porque la vida que le da una interpretación a la canción. Puede haber una diferencia abismal entre una interpretación y otra.
0: Sí, luego vamos a ver
1: de una misma composición.
0: Hablaremos de ello cuando oigamos la canción principal del disco, ¿no?
1: Que, es verdad.
0: Que da título genérico al álbum y que ya todo el mundo conoce. Pero es verdad, cómo transforma. No son versiones al uso, ¿no? Sino son versiones
1: y importantísimo,
0: especiales, ¿no? Que él lleva a su terreno.
1: Sobre todo por eso, por lo que resalta su voz, la forma de interpretar que tiene, la pasión que pone, o al menos lo que transmite la voz. Es decir, da a veces la sensación de que está sufriendo cantando o que está esforzándose. Y eso es de agradecer. Y además, si unimos que en este disco se rodeó de muy buenos músicos, pues la fórmula es perfecta.

0: coña.
1: El pajarraco tiene buen gusto, ¿eh?
2: Hombre, el pajarraco ha escuchado una guitarra por ahí que yo creo que nos ha dejado todos con una sensación de, a este tío lo conozco yo.
1: Claro, yo sé ya por qué has escogido este disco concretamente de Joel Cocker.
2: Hombre, lo he escogido por muchos motivos, no solamente por lo que vamos
1: pero
2: a comentar.
1: Pero ahí está toda la peña.
2: Ahí está
1: la peña del momento, sí.
2: La verdad es que es un fresco o una instantánea de algo en movimiento, vivo, como era a finales de los 60 y la música rock. De dónde venía, las influencias que tenía, aquí se ve claramente la vieja escuela, la estructura clásica de la canción de la que hemos hablado, el soul, esta canción es un clásico de la música soul, negra, con esos coros, pero de repente, en ese interludio te entra una guitarra emborronada,
1: sí,
2: sucia, casi caótica en algunos momentos, y dices, ¿esto qué es? Pues esto es Jimmy Page.
1: Guitarrista de los Led Zeppelin, que por aquel entonces
2: estaban, yo no sé si habían sacado el primer disco,
1: sí,
2: pero estaban ahí.
1: Estaban empezando.
2: Jimmy Page había dejado ya, sabían, los Yardbirds, sí, aquella banda por la que pasaron tantísimos buenos músicos ingleses,
1: uh-huh,
2: muchos de ellos han pasado por aquí, y Jimmy Page fue uno de ellos, y poco después de dejar Yardbirds grabó este disco, y yo creo que estaba ya con Zeppelin, porque el primer disco lo sacaron este mismo año.
1: Y se nota ahí el fraseo del guitarrero habitual de los Zeppelin.
2: Que va pidiendo lo que comentaba antes, ¿no? Venimos de, en este disco, esa estructura clásica de canciones basada sobre todo orquestada por la melodía o hilvanada por la melodía del cantante, que es el que va llevando el giro. Y Zeppelin y estos grupos de rock duro pusieron en primer plano la guitarra como el elemento que iba conduciendo la estructura de la canción, con lo que se acabó llamando los riffs de guitarra, y de que Jimmy Page es uno de los grandes maestros de la historia.
1: Uh-huh. Bueno, pues grandes músicos vistos ahora, porque en aquel entonces eran músicos que estaban ahí empezando todos, no eran músicos que tuvieran gran éxito en, aquel, uh-huh, en ese momento, ¿no? Y bueno, has destacado también a Steve Winwood,
2: de Traffic,
1: como otro de los... Albert Lee también hace, uh-huh, algo ahí a las guitarras, en fin, un montón de músicos que participan en el disco.
2: Sí, sí, yo creo que es un lujo poder contar con esta nómina en un disco, en un primer disco.
1: De,
2: ¿no?,
1: debut,
2: como es el,
1: claro,
2: caso de debut. La verdad es que algo tendrían que haber visto en él, o quizás del circuito ya inglés.
1: Es que tú cuando escuchas a este tío dices, bueno, yo este tío quiero hacer algo
2: quiero
1: con él.
2: Con él.
1: Claro. Es increíble porque además tú lo decías antes, lo que tiene Joe Cocker, aparte de esa voz maravillosa, es que transmite muchísimo. O sea, tiene. Y si le ves en escena.
2: Eso te iba a comentar. Nosotros cuando lo conocimos a posteriori, porque todo esto no habíamos ni nacido, ¿no? Pero cuando lo conoces luego, ves la forma en la que canta, cómo gesticula.
1: Efectivamente.
2: La forma en la que se contorsiona y que parece que no tiene sentido.
1: Esa mímica en el escenario.
2: Parece que está intentando sacar algo de dentro que le está quemando.
1: Sí, sí, sí.
2: Y
1: sí,
2: eso
1: sí.
2: Te atrapa a mí me atrapa porque ves que es alguien que está poniéndolo todo.
1: Sí.
2: Yo voy a hacer aquí una comparación de las mías que no tiene nada que ver, pero yo lo comparo a cuando Camarón cantaba y se agarraba la silla.
1: Por ejemplo.
2: ¿Sabes?
1: ¿No?
2: Ves como alguien lo está dando todo. Te puede gustar más o menos su propuesta, pero ves que él está poniendo el alma en lo que está haciendo. Y eso al final, a los que nos gusta este tema, nos transmite y nos atrapa.

0: 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Pues otra de las grandes canciones que forman parte de este fantástico, maravilloso disco que estamos disfrutando hoy aquí en la isla, de Joe Cocker, su primer trabajo, With a Little Help from My Friend. Y bueno, tenemos que hablar del Festival de Woodstock, ¿no?
1: Sí, fue...
0: Ahí fue donde
1: explotó, o donde se volvió un éxito de masas. Es una de esos...
0: Donde lo conoce el gran público,
1: pues,
0: ¿no?
1: Es uno de esos conciertos de Woodstock que vale la pena revisar, el de Joe Cocker.
0: Sí.
1: Ahí es donde se conoce al verdadero Joe Cocker, la bestia hippie que era, esa voz que tenía, desaliñado en sus formas. Y luego, más adelante lo conocimos en otra etapa, pero aquí es donde yo creo que estaba el diamante en bruto.
0: Sí, fíjate que se me asemeja a la figura de Janis Joplin, ¿no? Quiero decir, con esas grandes voces potentes,
1: sí,
0: intérprete
1: sí,
0: sobre
1: sí,
0: todo,
1: sí, sí.
0: Y con una puesta en escena fantástica, ¿no? Arrolladora, ¿no?
1: Y de alguna forma, me voy a adelantar a lo que te iba a decir, pero yo creo que de alguna forma ambos tenían en común también una fragilidad interior.
0: Sí.
1: Que les hizo que sus carreras no fueran tan bien como ellos mismos esperaban y como todos nos hubiese gustado.
0: Bueno, él tuvo suerte de no quedarse en el camino como Janis Joplin, ¿no?
1: Sí, luego pero...
0: Hablaremos
1: también,
0: de ello.
1: También fue duro.
0: Pero estamos en el Festival de Woodstock, que es prácticamente el mismo año, 69, donde publica este álbum y presenta el disco allí, ¿no?
1: Sí,
0: presenta el disco en Woodstock y aquello es un éxito total.
1: Es uno de los grandes conciertos de Woodstock, porque no todo el Festival de Woodstock fue... Para recordar, siempre hablamos para nosotros una piedra angular de la música de la época, de lo que significó el festival en sí, pero es verdad que hay conciertos que no fue la mejor interpretación de sus músicos, y en el caso de Joe Cocker fue el espaldarazo que necesitaba para lanzar su carrera al estrellato, hacerse conocido y establecerse en Estados Unidos un nombre que le ayudó a crear su segundo disco, que en el mismo año... Fíjate tú la velocidad a la que iba la música en aquella época, y ya lo hablamos con los Beatles, de que grababan dos discos por año, y era una barbaridad. En el mismo año, 1969, salía el segundo álbum, llamado como él, Joe Cocker. En este caso, se juntó con Leon Russell, un músico conocido americano, multiinstrumentista, productor, un buen mecenas que compuso con él varias canciones, y con el que emprendió una gira de casi dos años que un poco más y acaba con todos ellos. Fue una gira que intentaba trasladar un poco ese ambiente festivo hippie de Woodstock, buscando pues transmitir al público esa camaradería entre músicos, ese sentimiento de libertad, de frescura. Pero fue una gira larga, intensa, y al final el cansancio, las circunstancias, las adicciones de cada uno hicieron mella, y bueno, acabó el tema representado en un disco que se llama Mad Dog and Englishman, del año 70, que normalmente se trata como el cénit de la carrera de Joe Cocker.
0: Sí.
1: Es un disco en directo con esta banda que formó, que eran casi 40 músicos que llegaban a tocar, y que yo creo que es el... junto con los dos anteriores, el primer disco que estamos hablando hoy, Joe Cocker 69, y este disco en directo del 70, creo que desgraciadamente es lo mejor de su carrera. Digo desgraciadamente porque fueron apenas dos años los que pudimos disfrutar de Joe Cocker en estado
0: puro. Coincido contigo en que los primeros discos de Joe Cocker son maravillosos, lo mejor que publicó, y luego siguió publicando mucho. Vamos a hablar luego de todo lo que hizo. Pero es verdad que esta época nos encanta también por el momento y por la frescura de la propuesta,
1: lo que contaba. Y bueno, el mismo Joe Cocker, que a partir de aquí, a partir del disco en directo del año 70 y esa gira que los dejó todo agotadísimo, tuvo un punto de inflexión y yo creo que en muchos aspectos no volvió a ser el mismo.
0: Vamos con el tema del disco, ¿no?
1: Sí, el tema que da nombre al disco, With a Little Help from My Friends.
0: Su mayor éxito,
1: mayor éxito merecido, aunque es verdad que no desmerece nada el resto de canciones, como estamos teniendo la oportunidad de defender hoy aquí. Antes, cuando hablábamos de los músicos que han rodeado esta maravillosa grabación, se me escapó, se me olvidaba decir un detalle que cuando estaba esta semana escuchando el disco, digo, ¿a qué hará referencia el título del disco? ¿A la canción homónima de los Beatles? Uh-huh. ¿O realmente a esa reunión de grandes músicos han grabado esta obra? Porque cuando descubres todo lo que hay, dices, bueno, sí, es la canción de los Beatles, pero realmente este disco se ha grabado con una pequeña ayuda de sus amigos.
2: Efectivamente, una gran ayuda, diría yo.
3: Bueno. ¡Ah! ¡Poned un temita ya!
2: Poquito de paciencia, que esta canción hay que hablar de ella, porque este tema...
1: Hay que crear expectación.
2: Sí, este tema es maravilloso, ¿eh? Y entonces hay que hablar bien de lo que contiene.
1: Yo creo que ya con lo que hemos comentado de el momento, las circunstancias, las influencias, la voz de este hombre, esos coros maravillosos que aquí también entrarán, tenemos las herramientas para poder entender la obra de arte en mayúscula que representó para el mundo de la música contemporánea, pop, rock, llámala como quieras, la versión que hizo este señor del tema de los Beatles.
2: Es una versión, como estamos comentando, de ese tema que él transforma totalmente. O sea, no tiene nada que ver la original con... Es otra canción diferente. Siquiera se parece en lo más mínimo, solo la letra, ¿no?
1: Es que cuando comentaba al principio que era intérprete, yo quiero decir intérprete en mayúsculas.
2: Claro,
1: es decir,
2: claro, claro.
1: Te coge una composición de alguien, la haces tuya, él la llevó a su terreno. Uh-huh. La versión original de los Beatles tiene un tiempo, no te voy a decir más alegre, pero sí es más vivo.
2: Sí.
1: Cantado por Ringo, además. Aquí no.
2: Sí, que además...
1: De los Beatles el que peor voz tenía. Entonces... Claro, yo creo que la lleva a su terreno, la hace un medio tiempo largo, con coros, un órgano Hammond, la guitarra Jimmy Page, que vuelve a estar presente dando entrada, y bueno, y un grito final, que es que la estamos destripando, pero es que representa, yo creo, que el canto de toda una generación y de lo que significa para nosotros la emoción de escuchar música.

0: Estamos todos aquí con los pelos de punta. Y aquí el pajarraco con las plumas de punta.
1: Es que esto es. Esto es
0: insuperable, ¿no?
1: Esto.
0: Es bestial, yo no lo puedo explicar.
1: Por eso yo creo que antes de poner la canción hemos intentado hacer un análisis antes, porque luego te quedas en estado de shock.
0: El grito último ese de Joe Cocker en el tema, eso es bestial.
1: Es sobrecogedor.
0: Eso te eleva,
1: ahí,
0: te eleva.
1: Hay muchas influencias que han tirado de esa voz. A mí me recuerda a veces a Rod Stewart. Hablamos, en su momento creo que hablamos de los Black Crowes, que me encantan y que tienen también una voz así rasgada y que en alguna canción utilizaban el grito como final ya desesperado cuando cantas una balada. Tal. Pero el origen está aquí, es que el origen está en esta pasión que pone este hombre en hacer las cosas y cómo llega a ese punto de no retorno en el cual la única salida que él ya tiene para expresar lo que tiene dentro, claro, es abrir la boca y gritar. Pero un grito que a todos nos sobrecoge, o sea, no es un grito... un grito malsonante, o sea, es un grito musical. ¿Cuándo historia de la música un grito suena bien? Pues aquí.
0: Claro.
1: O sea, está puesto adrede de una forma que...
0: No, es que entra, es el compás. Es como un ole, ¿no? Cuando alguien suelta un ole en el compás adecuado, ¿no? Pues esto es igual, el grito adecuado
1: era
0: en el
1: como
0: momento
1: que
0: adecuado.
1: Todo,
0: ¿no?
1: Todas nuestras mentes en ese momento estamos esperando y que finaliza así. O sea, como al final... Nuestro cerebro dice, sí, era esto lo que tocaba. Aunque de primeras, cuando escuchas la música y no has escuchado esta canción y pega un grito, dices, ¿esto qué es? Pero tú, yo creo que tu cerebro dice, por supuesto que sí, si es que tenía que gritar, si es que qué forma de llegar al clímax de la canción.
0: Tremendo,
1: ¿eh? Pero es que además es todo, es que es la introducción, cómo empieza a cantar a él cuando después de la introducción se queda solo el bajo, marcando dos notas. Y entra él ahí casi susurrando.
0: Esto ocurre muy pocas veces en la música, que una versión supere a la original, ¿no?
1: Pero es que esta...
0: Y esto es que
1: esta la supera...
0: La supera con creces. Y... Bueno, son dos canciones diferentes, como decíamos
1: antes,
0: ¿no?
1: Yo creo que ya esta no es que la supere, es que esta ya es para cerrar la puerta, tirar la llave. O sea, esta ya no la puede tocar nadie.
0: Sí.
1: Desde mi punto de vista, sí. La versión original es de los Beatles, del álbum Sgt. Pepper, un álbum que cambió muchísimas cosas. Los Beatles fueron uno de esos grupos, los 60, o uno de los más importantes, que empezó a cambiar la forma de componer la música pop rock, de la que hemos hablado al principio, más con una estructura más clásica. Los Beatles fueron abanderados de ese cambio. Y en ese disco aparecía esta canción, que al principio no era una de las mejores canciones, en que todo lo que está tocado por la varita de los Beatles era maravilloso. Pero bueno, era una canción con un ritmo distinto, casi más festiva. Como he dicho antes, cantaba por Ringo.
0: Sí, con una melodía que se repetía una y otra vez, no tenía
1: pero
0: mayor
1: es que esto
0: complicación.
1: Esto es una canción increciendo, esto va de menos a más, creando una tensión, con una resolución final, que estamos ahí dándole vuelta al grito, con un coro, o sea, une todos los elementos que hacen que este disco sea redondo, la instrumentación, los músicos, las voces, ese coro que va acompañando y que hace un contraste maravilloso con la voz ronca de Joe Cocker. Y la pasión sin límites que le pone este hombre.

0: Una cosa curiosa que quiero comentar. Llevo todo el programa que me acuerdo cada vez que acaba la canción y luego nos enfrascamos en otro tema. Es un detalle como el final de las canciones que se difumina. Uh-huh. Es una técnica muy usada a principio de los 50, los 60, como una forma de acabar las canciones y tal.
1: Sí.
0: A mí, personalmente, hoy en día, ya con la evolución que hay en el mundo, de claro, hay que saber contextualizar, entender cada obra en su momento, pero es verdad que me da la sensación como que no acaba bien la canción, como que la cortan, ¿sabes? Como,
1: sí, a mí como... me ocurre muchas veces también eso.
0: Y te quedas con una sensación de, bueno, deja que acabe, ¿no?
1: Es que hay canciones incluso que se ponen muy interesantes al final, cuando empiezan a...
0: Hay alguna incluso al final se pone la guitarra a hacer un solo de fondo y empieza a bajar a...
1: Sí, sí,
0: fade pero... out, se llama ese efecto. Bueno, efecto, es bajar el control, ¿no?
1: Sí, el potenciómetro.
0: El potenciómetro, pero... Y es muy curioso porque en este disco ocurre mucho. Y digo, bueno, el productor aquí no se comió la cabeza.
1: No se comió, no.
0: Porque ahí, y a lo mejor luego ya con los grupos que vinieron luego, ese tema se trabajó mucho más. También la música se volvió más...
1: Eso es un tema que, fíjate tú,
0: más compleja.
1: Que no había yo pensado nunca en eso, pero es verdad que yo prefiero que la canción termine, remate.
0: No, pero es lo que te estaba diciendo, que es que luego yo creo que se evolucionó y se perfeccionó esa forma de rematar.
1: Sí.
0: Hay grandes finales que incluso... después de llevar 5 minutos tocando algo en una estructura tal, de repente en los últimos 20 segundos hacen un giro, una coda que se llama, que hacen y acaban de otra forma que no te esperas, acaban a contrapié. Uh-huh. Y la verdad es que es un mundo de posibilidades que se abre ahí de cómo acabar la canción.
1: Pero es cierto que a mí me da mucho coraje cuando se está poniendo interesante, porque a veces la canción tiene un estribillo repetitivo donde se va haciendo ya otras voces por encima,
0: que
1: otras melodías
0: que da pie a que
1: del propio estribillo, o como tú bien dices, un buen punteo ahí, y de repente te lo empiezan a bajar, pero dices, pero hombre, por favor, si esto
0: déjalo,
1: me está encantando esto.
0: Claro, yo la duda que tengo siempre que escucho estos discos con esta forma de acabar las canciones, bueno, en directo, ¿cómo lo acabarán? Porque tiene que haber una forma de acabar.
1: Ya en directo yo creo que sí desarrollan más esto.
0: Sí.
1: Es como si te ha gustado, vente a vernos en directo.
0: Porque se puso, en el rock se puso de moda también en la forma de acabar las canciones en directo de la música rock, en cuanto que todos acababan haciendo una nota al unísono y luego marcaba ya el ritmo del batería y daban un acorde final.
1: Sí.
0: Es muy común también. Pero es curioso, me he metido este tema aquí porque me he acordado desde el principio del programa, cada vez que acaba una canción digo, qué manía,
1: sí, todas
0: de terminarlas así.
1: Sí.
0: Parece que eso, que tienen prisa. Y
1: te falta algo, ¿no?
0: Pero bueno, por suerte, como te digo, también hay que saber valorar la obra en su contexto, en su momento, y son detalles que son signos de la época en la que le tocó vivir y que tampoco hay que darle más importancia más que comentarlo.
1: Vamos con otra versión. Estamos hablando de que es un hombre de versiones. Este primer disco tiene muchas versiones y vamos ahora con una de Dylan, ¿no?
0: Sí, bueno, Dylan es igual que para mí comentaba que Joe Cocker es el intérprete, un gran intérprete. Dylan es el compositor. Entonces, de estos dos señores no creo que pueda salir nada malo. Y sobre todo hablamos de un himno de Dylan como es el I Shall Be Released.

0: nos quedamos sin tiempo.
1: ¡Ah! ¡Zarpando ya!
0: No ves,
1: ¡que se acaba! Bueno,
2: algún día te quedas en tierra.
0: El pajarraco se da cuenta de que el barco ya está
2: ahí. En la choza tengo sitio. A ver cuando...
0: ¿Qué pasó con... vamos muy rápido, con Joey
2: Bueno,
0: Cocker?
2: Ya lo hemos adelantado. Después de esta etapa inicial exitosa, bastantes problemas de alcoholismo, sobre todo, lastraron su carrera durante todos los 70. Y en los 80 renació un poco porque él siguió sacando discos con éxito y sin sabores, pequeñas canciones. Y en los 80 se volvió a dar a conocer al gran público a través de bandas sonoras, como You Can Leave Your Head On, con la canción de 9 semanas y media, que ha sido... Joey Cocker ha sido intérprete en multitud de striptease y de despedida soltero.
0: Sí, sí, sí.
2: Para eso quedó el hombre, ¿sabes? La vida es así, amigo.
0: Sí, así es.
2: Y nada, finalmente a la edad de 70 años creo que es, murió.
0: Sí.
2: Una vida de excesos al final se pagó. Pero bueno, por suerte yo creo que conoció el éxito pronto y al final se le reconoció, que sí. No importa.
0: Y bueno, el Unchained My Heart, con el cual conocimos...
2: Con el cual nosotros lo conocimos,
0: nosotros,
2: la verdad, en la
0: a Joey Cocker, ¿no?
2: Y una canción que, si me da tiempo, lo digo, y que para mí es sobrecogedora, es de la etapa de los 80, en la que vemos por qué este intérprete es maravilloso, que es la de You Are So Beautiful. Escuchadla, por favor.
0: Sí, sí, es verdad.
2: Porque
0: cierto,
2: es que ahí te das cuenta que en esa etapa ya su voz estaba muy condicionada por sus excesos y al final intenta hacer un falsete al que casi no llega. Pero la intención de casi no llegar es la que te sobrecoge. Casi no llega a la nota, pero él... el hilillo de voz lo suelta, no se calla, lo intenta. Y ahí te das cuenta lo que tiene dentro. La fuerza, aunque ya su voz no le corresponda, y lo que transmite esa música.
0: Sí, en escena. Vean es... algún vídeo suyo en directo, sobre todo el de Woodstock. Eso es impresionante. Amigo, ha sido un placer como siempre.
2: Bueno, igualmente. Pásalo bien y llévate al pajarraco, si quieres.
0: No, déjatelo. Si está bien contigo, yo creo.
2: Bueno. A ver.
0: Hasta la próxima.
2: Venga, hasta luego.

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1: Mitad árabe, mitad romano, con muchos siglos de herencia.
2: De hermosas plazas, de sinuosas calles estrechas.
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2: Y desde lejos, mis casas, sus rojas tejas.

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1: Una droga, ya desde la Organización Mundial de la Salud hace bastantes años, es cualquier tipo de sustancia que tenga un efecto psicoactivo y que además pueda provocar dependencia. El consumo de alcohol, el consumo de tabaco, que son las dos drogas legales por excedencia, y además el teléfono móvil apuesta. Nosotros somos una especie animal que nació drogándose y se extinguirá drogándose. Entonces, aceptar que la droga está en todas partes y que hemos hecho usos lúdicos, hemos hecho usos terapéuticos de drogas y también de esas mismas drogas podemos hacer un consumo abusivo o un uso con que cree dependencia. Cualquier sustancia puede usarse bien o usarse mal, pero que no nos limitemos a pensar que la prevención es solamente para cuatro drogas. La prevención es acerca de unos hábitos saludables.
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1: Reír nos hizo invencibles, no como las que siempre ganan, sino como aquellas que nunca se rinden. ¿Rendirse para qué? ¿Qué tal? ¿Cómo estáis? Amigas y amigos de Viento del Norte, palabras de Frida Kahlo que permanecen allende los tiempos. Esta mujer inteligente y adelantada a su tiempo está con nosotros para ilustrarnos acerca de la importancia de sentirnos invencibles a través de la risa. Aquí, en Viento del Norte, este programa de radio que realizamos en los estudios de Onda Jerez, en el 101 de la FM, y que se emite a través del centenar de emisoras municipales y comunitarias de toda nuestra región. Eso se llama la Onda Local de Andalucía, o EMA-RTV. Así que, sí, de reinos donde gobiernan las risas, de lugares donde no hay rendición, versan todas las melodías de Viento del Norte.

Sí, claro. Yo quiero conocer todas las verdades del mundo. Pero hay que pagar el peaje de tanto conocimiento.

Y es justamente así que para comprender, yo tuve que destruirme. Comprender es olvidarse de amar. No conozco nada más al mismo tiempo falso y significativo que aquel dicho de Leonardo da Vinci, de que no se puede amar u odiar a alguien o una cosa, sino después de haberla comprendido.

La soledad, esa terrible y fría soledad, a mí me desola y la compañía me oprime. La presencia de otra persona me desorienta los pensamientos. Sueño su presencia con una distracción especial que toda mi atención analítica realmente no consigue ni definir ni comprender. Y así voy, autodestruyéndome.

es ahí donde entra la maldita memoria, que ella a lo suyo insiste. Dice que este día ya se parece a otro, que este rostro ya fue visto, que este cielo ya pasó, que esta vida se está repitiendo. Pero la memoria solo reconoce formas. La existencia no. Ella, en cambio, ¿qué va? No recuerda y jamás se repite. Este viento nunca había rozado el mundo. Esta respiración apareció por primera vez. Este latido de corazón no tiene ningún antecedente. Incluso los oídos con los que escuchas estas palabras ya no son exactamente los mismos que cuando comencé a hablar. Todo está naciendo ahora. No hay ningún borrador, no hay ninguna anotación en una libreta, no hay ensayo, sin una segunda oportunidad de ser este instante.

Y bien, ¿dónde queda entonces lo antiguo, lo ya conocido? Esa es simplemente una voz que compara, y la vida no compara, no recuerda, no repite, solo aparece e irrumpe, nueva, deshaciendo cada instante antes de que pueda convertirse en eso que conocemos como pasado. Quizá por eso la belleza aparece cuando el pensamiento se calla, porque solo entonces deja de mirar a través de la memoria y descubre que jamás ha existido un mundo antiguo. Solo este milagro, ocurriendo aquí y ahora, por primera vez y de forma única.

te quiero bien. Sí, ya lo sabes. Eso es una tontería. Pero tengo que decirte que te has muerto muchas veces.

has muerto tantas veces. Nos hemos despedido en cada muelle, en cada andén de los desgarramientos. Amor mío, y tú estás ahí, regresando con otra cara. Ese rostro de flor recién abierta, que yo no reconozco hasta que palpo dentro de mí la antigua cicatriz en la que deletreo arduamente tu nombre. Tu nombre para mí es fuente de poder sexual. La fuente del poder sexual es mi curiosidad, la pasión. Tú estás contemplando cómo tu llama se extingue por asfixia. El sexo jamás prospera en medio de la monotonía. Sin sentimiento, sin invenciones, sin el estado de ánimo apropiado, no hay sorpresas en la cama. El sexo debe mezclarse con lágrimas, con risas, con palabras, con tantas promesas, con alguna escenita. Celos, ¿por qué no? Envidia, todas las variedades del miedo. Viajes al extranjero, caras nuevas, novelas, un relato, un cuento. ¿Y por qué no? Sueños, fantasías, música, todo eso y un poco de vino. Ese es el poder del sexo.

De nuevo, a vueltas con la misma historia. Ahí estáis, amigas y amigos de Viento del Norte, observando el mundo, analizándolo, pensando si estamos en el cielo o en el infierno, si todo esto es una recreación maravillosa o simplemente si nada vale la pena. Y sí, créeme, el mundo es un lugar hermosísimo.

A ver, un momentito, que sí, que me reafirmo que el mundo es un lugar hermoso, pero estará bien nacer si no te importa a ti que la felicidad no siempre sea tan divertida, si no te importa un toque de infierno de vez en cuando, justo cuando todo está bien, porque ni siquiera en el paraíso están cantando todo el tiempo. El mundo, claro que es un lugar hermoso para nacer, si a ti no te importa que algunos mueran todo el tiempo. O quizás solo se mueran de hambre algunas veces, que no está tan mal, si tú no eres el que te muere. ¡Ay! Este mundo es un lugar hermoso para nacer, si no te importan tanto unas cuantas mentes muertas en esos altos cargos de privilegio o una bomba, o dos de vez en cuando en rostros que observan el cielo o algunas otras indecencias presas de esta sociedad marca registrada. Y sí, hemos nacido constipados de una herencia de esta nuestra tonta carne. Si el mundo es el mejor de los lugares para muchas cosas, como hacer la escena de una diversión y hacer la escena del amor, y hacer la escena de la tristeza, y cantar canciones en voz baja, y recobrar el aliento, e ir andando por ahí como necios, observándolo todo, percibiendo simplemente el aroma de una flor, e incluso pensar, sí, pensar, y besar a gente, y hacer bebés, y usar pantalones y ondear sombreros, y bailar, todo el tiempo bailar, e ir a nadar a un río, en días de campo, en pleno verano, y sobre todo, y generalmente, disfrutar la vida, sí. Pero justo a la mitad de todo, llega sonriente ese, el trabajador de la funeraria, que viene a recogerte.

llegó y se sentó en un parque. Va, nada extraordinario, ¿no? Solo esto. Y sin embargo...

Niños corriendo y gritando de acá para allá. Gente hablando sin darse cuenta de que el tiempo pasa. El sol cayendo sin pedir permiso. Y detrás de cada rostro, lo mismo. Una vida sucediendo, sin nombre, sin dueño, sin una explicación. La humanidad gira sin salir de sí. Cambian los escenarios, no la escena. Se puede atravesar el mundo entero, se puede ganar o se puede perder todo, y aún así, esto no se abre hacia afuera, porque no hay afuera, solo esto aquí, apareciendo.

Y todos queremos ser libres. Libertad. La libertad no es escapar, es dejar de buscar una salida. No se vino a salir de la vida. ¿Te enteras? Se vino aquí, a esto. Y solo basta. Todo lo que surge, pasa. Todo lo que aparece, se va. Sin excepciones, sin error, sin pérdida. Y en medio de todo ello, una ternura sin objeto. No hacia alguien, sino hacia todo lo que ocurre. Como si el universo no fuese un lugar, sino un único gesto respirando, sin centro, sin límites, incesante, mágicamente continuo.

Porque el tiempo pasa y nos vamos poniendo viejos, y el amor no lo reflejó como ayer. En cada conversación, en cada beso, en cada abrazo, se va imponiendo al final un pedazo de razón.

El silencio es la conversación de las personas que se quieren. Lo que cuenta no es lo que se dice, sino lo que no es necesario decir.

no sé. Os he dicho a vosotros, amigas y amigos de Viento del Norte, todo lo que era necesario decir hoy. Bueno, espero al menos quedarme con la ilusión de que si hayan sonado las melodías oportunas para acariciar todas vuestras almas. Aquí, en este programa de radio. Se llama Viento del Norte. Lo realizamos en los estudios de Onda Jerez, en el 101 de la FM, y se emite a través del centenar de emisoras municipales y comunitarias de toda nuestra región. Eso es la Onda Local de Andalucía, o EMA-RTV. Recuerda la cita cada viernes a partir de las 3 de la tarde y en redifusión los sábados a las 7. Y si no puedes seguirnos por antena, no te preocupes. 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Allí puedes encontrar este y todos los episodios anteriores de Viento del Norte. Sed felices y, sobre todo,

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Hola, ¿qué tal? ¿Cómo estás? Te recuerdo que continúas en la sintonía de tu emisora municipal o ciudadana y que vamos a comenzar una nueva edición de 20 años en la vida de un comprador de discos. Como ya sabes, 20 años en la vida de un comprador de discos es un programa musical de la onda local de Andalucía que vamos a realizar para ti, Nuria González en la parte técnica y Manolo Álvarez, encantado como siempre, aquí al micrófono. Nuestra edición de hoy comienza con música de los Beach Boys, una música editada en el año 1977. Esto se llama Honking Down the Highway.

Ahí estaban los Beach Boys y Honking Down the Highway, la cara A del primer y único sencillo que se extrajo de su álbum The Beach Boys Love You, Los Beach Boys Te Quieren, un álbum publicado el 11 de abril del año 1977. El disco era el 21º de estudio del grupo y en Estados Unidos solo llegó al número 53, 21 de mayo del 77, 7 semanas en listas. En Gran Bretaña, aparentemente mejor, número 28. Lo que ocurre es que solo estuvo una semana en listas, la del 7 de mayo de 1977. Bueno, son muchos los que dicen que este The Beach Boys Love You es el último gran álbum de los Beach Boys porque gozó de una implicación por parte de Brian Wilson muy superior a lo normal. Brian andaba mal y con el álbum anterior, uno llamado 15 Big Ones, 15 grandes, había reflotado la carrera del grupo. Pero era una cosa, una idea ficticia, porque ese álbum se había vendido con el eslogan de Brian Wilson is back y hoy en día sabemos que no es así. Él colaboró en algunas canciones, el resto lo hicieron los demás. Sin embargo, en este Love You sí que de verdad Brian Wilson estaba de vuelta. Bueno, esto que hemos escuchado forma parte de un álbum que se editó en febrero de este año, del año 2026, 13 de febrero. Era un disco publicado con el título de The Beach Boys We Got a Groove, The Brother Studio Years, un álbum que cubría grabaciones de 1976 y 1977. En ese periodo ellos publican ese Love You con el que hemos iniciado, pero hay mucho más. De hecho, esta edición de febrero del 2026 en Occidente es lujosa, 3 LPs y 3 compact disc y una tirada corta. También hay muchos completistas de los Beach Boys. Salió por encima, creo yo, rondando los 150 euros y hoy en día está totalmente agotada. Sin embargo, en Japón, además de editar esa edición lujosa, lanzaron una con los 3 CDs. Esa fue un éxito en Japón y vía importación se puede conseguir en el resto del mundo. Tienes dos opciones, una vía importación y otra ir a Japón. Hay una tercera, que te lo traigan, que es la mía. Me lo trajo mi hija que estuvo en Japón hace no mucho. Bueno, pues esta edición de 3 CDs es una auténtica gozada y vamos a seguir con ella. El primero de los 3 CDs está dedicado al álbum Love You. Los 14 temas que se editaron inicialmente eran canciones más bien cortitas y también hay outtakes, etcétera, etcétera, etcétera. Vamos ahora con la cara B de Honking Down the Highway. Esto que vamos a escuchar se llama Solar System.

Ahí estaban los Beach Boys con Brian Wilson componiendo y cantando ese Solar System, ese sistema solar, una auténtica maravilla, una cara B del único sencillo que se editó de Love You, un álbum de 1977. Te decía yo que son muchos los que dicen que este es el último gran álbum de los Beach Boys y también puede que tú pienses que si el disco es tan bueno, ¿cómo es que solo llegó al número 53 en Estados Unidos? Bueno, hay que decir que los Beach Boys comenzaron formando parte de Capitol Records. Con el tiempo formaron su propia compañía discográfica, Brother Records, y entonces se trataba de encontrar distribuidora. Estamos hablando del año 1977. Cuando este Love You está terminado, cuando está a punto de ser editado y distribuido por Reprise, que era la compañía que se encargaba de ello, alguien filtra que los Beach Boys han firmado un contrato de distribución con CBS, un contrato con muchos ceros. Entonces la reacción de Reprise es lógica. Como estos muchachos se van a ir, bueno, pues no promocionamos el álbum. Solo sacaremos un sencillo, porque casi es obligatorio, y luego, pues nada, que el disco vaya muriendo de muerte natural. Algo lamentable, pero por lo visto sucedió así. Hay que decir también que en cuanto a sonido, yo lo estoy disfrutando con unos auriculares aquí en el estudio, hay muchísimo uso de sintetizadores. Brian se volvió loco con el tema de los Mini Moog y los incorpora, y él, una auténtica gozada. Bueno, vamos a seguir disfrutando de este The Beach Boys Love You, año 1977, insisto, 11 de abril, y vamos con un tema que no se edita como sencillo, pero que es curioso. Es una canción donde canta Brian Wilson, pero comparte micrófono con la que entonces era su esposa, Marilyn Wilson. Ya sabes que en Estados Unidos, cuando una señora sabe el apellido del marido. Esta tal Marilyn Wilson era buena cantante. Había formado parte

van a la carretera, que cojan aviones, que busquen un sustituto, Bruce Johnston, que él se queda en su casa. Y en su casa busca una habitación, la cubre con arena de la playa, él entraba descalzo, se sentaba al piano y ahí se le ocurrían auténticas maravillas. Bueno, pues hubo un momento en que la inactividad ya no tenía compromisos, el abuso de sustancias, sus problemas personales provocaron que se bloqueara y prácticamente no hiciera nada. Entonces sus hermanos y compañeros contrataron a un terapeuta, Eugene Landy, que intentó reflotar a Brian. Este hombre controló su vida personal durante los años 75 y 76, luego fue despedido y en el 82 volvieron a llamarlo y durante 10 años controló la vida de Brian. No lo dejaban nunca solo, tenía una serie de ayudantes cuando estaba en su casa, cuando estaba en el estudio, siempre había alguien vigilando e informando a Eugene Landy de lo que Brian estaba haciendo. Bueno, vamos con la música. Esa canción, una gozada, donde Brian comparte micrófono con su esposa de aquellos días, Marilyn Wilson. Esto tiene un título un poco cursilón, algo así como Pongamos nuestros corazones juntos, o en inglés Let's put our hearts together.

Eso se llama Let's Put Our Hearts Together, un dueto de lo más resultó muy, pero que muy agradable escuchar a Brian Wilson y a su esposa de aquellos días, a Marilyn Wilson. Bueno, vamos a despedir el primero de los tres CDs que componen este The Beach Boys We Got a Groove, editado en febrero del presente 2026, con la que sin duda es la mejor canción de este Love You de abril del 77. Además, el tema, compuesto naturalmente por Brian Wilson, y se alternan a lo largo del mismo tres solistas. Canta Mike Love, canta el propio Brian Wilson y también su hermano Carl Wilson. Vamos con ellos. Son los Beach Boys y esto se llama Aeroplano, o si lo prefieres en inglés, Airplane.

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3: Bueno, dejamos atrás el primero de los 13 CDs de este The Beach Boys, We Got a Groove, y fíjate si hay material aquí, que en ese primer CD se incluyen los 14 temas que originalmente figuraban en The Beach Boys Love You, y se incluyen 10 outtakes, 10 descartes, totalmente terminados, con voces. A veces se trata de que un tema se probaba con un cantante y luego lo intentaban con otro a ver cuál quedaba mejor, se seleccionaba una versión y la otra quedaba archivada, una gozada. Bueno, pues Love You dejó muy buen sabor a Brian Wilson, que nada más terminar con el álbum, mientras se realizaban los trámites para su edición, se volvió a meter en el estudio y empezó a grabar material a un ritmo increíble. En esas grabaciones se ayudaba de sus dos hermanos, de Carl Wilson y de El Pequeño, y bueno, ahí estaba la cosa. Los otros dos miembros del grupo, Al Jardine y Mike Love, estaban fuera. Bueno, cuando semanas después vuelven y le preguntan a Brian, bueno, ¿qué has estado grabando con Carl y con Dennis? Él le pone unas canciones y a los otros se le cambia la cara. ¿Qué has estado haciendo? ¿Eso qué es? ¿Tú qué pretendes? ¿Hundir a los Beach Boys? La respuesta de Brian es, no, yo no quiero hundir a nadie, yo simplemente estaba grabando lo que me apetecía. Pero además la cosa se había complicado. Te decía en el bloque anterior que justo cuando se iba a publicar el álbum The Beach Boys Love You, se hizo público que los Beach Boys ya no iban a seguir con Reprise, sino que pasaban a CBS. Bueno, pero resulta que cuando llegó el momento de cerrar el contrato, los abogados de Reprise descubrieron que a los Beach Boys les quedaba un álbum por entregar. No podían irse a la CBS hasta que entregaran un disco. Bueno, los Beach Boys dijeron, a ver, podemos hacer varias cosas. Podemos, por ejemplo, este material que ha grabado Brian en solitario con la ayuda de sus hermanos, presentamos eso. Cuando en Reprise lo escuchan, dicen, de eso nada, de nada, de nada. Eso no es nada comercial. Eso en realidad no es un disco de los Beach Boys. Es un disco en solitario de Brian Wilson intentando ser Frank Sinatra. Bueno, ofrecen otra cosa, que también descabellada. Un álbum navideño. La respuesta de Reprise es no. No queremos un álbum navideño, queremos un disco de verdad. Bueno, lo tuvieron. Pero, ¿qué pasaba con ese disco que había grabado Brian con la ayuda de sus dos hermanos? Ese disco donde parecía que quería ser Frank Sinatra. Bueno, ese disco forma parte de la mitología de los Beach Boys. Se titula Adult Child. Se puede escribir las dos palabras o con una barra en medio. La idea es más o menos un niño adulto. Por ahí van las cosas. Brian nunca había dejado de ser un niño, nunca había dejado de querer un tipo de música, y eso es lo que él hizo, grabarlo. Bueno, pues de los 13 CDs de este We Got a Groove, el segundo está dedicado íntegramente a ese álbum perdido de los Beach Boys. Y viene la friolera de 21 cortes. Nosotros vamos a escuchar solamente tres, los tres primeros. Y te vas a dar cuenta perfectamente por qué Reprise dijo, yo no publico eso. Malo no es. Lo que ocurre es que Brian se adelantó muchísimos años a algo que hicieron luego compañeros de generación, como Paul McCartney, como Bob Dylan, grabar canciones anteriores a la llegada del rock and roll. Pero basta de palabras y vamos con la música. Esto es muy bueno. Brian Wilson, Life is for the Living. La-

Buenísimo ese tema, ese Life is for the Living, la vida es para los vivos. Comenzaba cantando Carl Wilson, luego entraba Brian y cerraba también Carl Wilson. Una auténtica gozada, era un viaje a los años dorados del swing, la época de los crooners, la época de Frank Sinatra, Tony Bennett, etcétera, etcétera, etcétera. En aquella época, Dennis Wilson, el pequeño de los Wilson, el batería, el surfero, el único que hacía surf de verdad, concedió una entrevista y él estaba seguro que el álbum iba a salir. Todavía no tenía título y tal, el álbum se rechazó posteriormente, y cuando le preguntaba al periodista, bueno, ¿y ese nuevo álbum cómo es? Y dijo Dennis Wilson, es el disco más raro que yo haya escuchado jamás. Y añadía, pero es el mejor en el que he escuchado cantar a mi hermano Brian Wilson. Entonces, claramente, esa definición que te dije antes, este Adult Child es simplemente Brian Wilson queriendo sonar como Frank Sinatra. Bueno, si ese corte que hemos sonado es bueno, pero rompe totalmente, y además, ten en cuenta otra cosa, esto sale en el año, o pretendía salir, en el año 77, en pleno punk rock. Al mismo tiempo que los Sex Pistols, Brian Wilson quería cantar swing. Increíble, ¿verdad? Bueno, pues vamos con el segundo corte del álbum, que es una versión de un tema de 1933, 20 años antes de que se inventara el rock and roll. Vamos con los Beach Boys, aunque básicamente es Brian con sus dos hermanos, y esto es otra gozada. Su título, Deep Purple.

¿Qué te ha parecido ese Deep Purple? Un tema de 1933. Aquí solamente suena la voz de Brian, la orquesta, no hay coros, no hay armonías vocales. Evidentemente es un álbum en solitario de Brian Wilson, pero queriendo sonar como Frank Sinatra. Bueno, vamos a despedir este segundo de los 13 CDs de We Got a Groove, ese álbum que han publicado los Beach Boys en febrero del año 2026, perdón, el presente 2026. Y vamos a quedarnos con un tema que, bueno, dadas las circunstancias, parece que es ideal. Un dueto. Aquí Brian Wilson toma de nuevo a su esposa en aquellos días, Marilyn Wilson, y van a cantar otro tema con aire de estándar. Por cierto, hay una anécdota que cuando la leí me hizo gracia. Marilyn tuvo con Brian Wilson dos crías. Esas niñas de mayores formaron un grupo con la hija de John Phillips, de The Mamas and the Papas. Formaron un trío que se llamaba Wilson Phillips, que vendió millones de discos. Duraron muy poco, pero tuvieron mucho éxito. Bueno, pues en el momento de la separación, cuando se divorció, Marilyn de Brian se quedó con la custodia de las crías y, según parece, le dijo a las niñas en el momento de la separación: vuestro padre es un genio, pero es también un enfermo mental. O sea, yo creo que la cosa estaba clara. Bueno, despedimos este segundo bloque, este Adult Child, este niño adulto, un disco en solitario de Brian Wilson con la colaboración de sus dos hermanos. Y este tema que va a sonar se llama, en español, Todo está terminado, o en inglés, It's Over Now.

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2: Si te gustan los Beach Boys, si tienes controladas las voces de cada uno de los componentes, te habrás dado cuenta que en ese dueto que acabamos de escuchar, la voz del varón no es la de Brian, sino la de su hermano Carl Wilson. Esto me pasa por no leer el guión que tengo delante. Me embalo, me entusiasmo y cometo errores. Bueno, estamos con el tercer y último CD de este estuche llamado The Beach Boys We Got a Groove. Bueno, ¿qué puede haber en el tercer disco? Pues hay material referido al disco anterior, porque resulta que en el verano de 1976 los Beach Boys publicaron un álbum llamado 15 Big Ones, 15 grandes, un disco que era su vigésimo álbum de estudio y que los devolvió a las listas de éxitos, porque el disco fue número 8 en Estados Unidos el 28 de agosto del 76 y estuvo 27 semanas en listas. Pero además, el primer single que se extrajo de ese álbum, Rock and Roll Music, una versión de un tema de Chuck Berry, también funcionó muy bien. Número 5, 14 de agosto del 76. 17 semanas en listas. Una barbaridad para un sencillo. Y hay que decir que el verano del 76 fue muy importante en Estados Unidos porque se celebraba el bicentenario de la nación, 200 años de Estados Unidos. Y la banda sonora de ese verano la pusieron los Beach Boys. Bueno, pues en este tercer CD del mencionado estuche se titula de la siguiente manera: 15 Big Ones, Outtakes and Alternate Mixes, o sea, en español, outtakes, tomas desechadas y también mezclas alternativas. Además, como hay espacio, se incluyen también mezclas alternativas de Love You y además demos en cassette de Love You. Para un amante de la música de los Beach Boys como yo, esto no tiene precio. Para no repetir cosas, vamos a quedarnos con los descartes de 15 Big Ones. Bueno, hay que contar un poco la historia del álbum. El año 76, el verano era muy importante, el bicentenario de los Estados Unidos, etcétera, etcétera. Los Beach Boys querían estar ahí, pero necesitaban un reclamo. Y el reclamo fue una frase publicitaria: Brian Wilson is back. Era mentira, no estaba de vuelta. Colaboró en algunas canciones, pero en la mayoría no. ¿Cómo lo arreglaron? Metiendo un montón de versiones. Pero parte de esas versiones no salieron en el disco y se quedaron guardadas. Bueno, pues ahora tenemos la oportunidad de escucharlas. Vamos con ellas. La primera que vamos a oír es un tema que fue un éxito arrollador en Estados Unidos y también en España. Era un grupo, un quinteto comercial, escandalosamente hablando, que se llamaban Tommy James and the Shondells. Ellos tuvieron muchos éxitos, pero el más grande es este canto al dinero. Se llama así en español, dinero, dinero, o en inglés, money, money. Veamos qué tal reelaboraban, versionaban los Beach Boys este Money, Money de Tommy James and the Shondells. Vamos con esa canción.

Ahí estaban los Beach Boys versionando ese clásico de Tommy James and the Shondells. Es una versión muy poco imaginativa. Yo entiendo perfectamente que la retiraron del álbum, que no la incluyeran al final, porque no aporta absolutamente nada. Pero como curiosidad, no tiene precio. Bueno, vamos ahora con otra versión que también fue descartada, que no vio la luz en ese 15 Big Ones del verano del 76. En esta ocasión, los Beach Boys se remontan a los inicios del rock and roll. Hay quien dice que el rock and roll nace, no es así, con ese famoso Rock Around the Clock, el rock alrededor del reloj. Ese tema es famoso en la versión de Bill Haley and His Comets, y sus cometas. Pero resulta que ese tema no es el primero que Bill Haley y los Cometas metieron en las listas. El primero es el que vamos a escuchar ahora. Es una versión, no era original. Siempre en aquella época lo que se hacía era coger canciones negras, suavizarlas un poquito y hacerlas digeribles para el público blanco. Bueno, pues vamos con los Beach Boys versionando los principios del rock and roll con este Shake, Rattle and Roll.

Los Beach Boys versionando ese tema pionero del rock and roll, ese Shake, Rally and Roll, de Bill Haley and His Comet, aunque no era original de ellos, también era una versión. Bueno, muy poco imaginativa también, fue un acierto dejarla fuera. Pero lo que viene ahora sí que vale mucho la pena. Te decía yo que una versión de un tema de Chuck Berry, Rock and Roll Music, llegó al número 5 en Estados Unidos el 14 de agosto del 76 y estuvo 17 semanas en listas. Bueno, pues aquí han incluido lo que llaman el backing track. Han quitado la voz solista de Mike Love, han dejado todo lo demás y el resultado es una gozada. Vamos con los Beach Boys y este Rock and Roll Music Backing Track.

¿Qué te ha parecido? Si te gustan los Beach Boys, descárgate de internet la letra. Ahí tienes el backing track. Solo falta tu voz para convertirte en líder de los Beach Boys durante unos minutos. Bueno, con ese rock and roll music, backing track, hemos casi llegado al final de una nueva edición de 20 años en la vida de un comprador de discos, un programa musical de la onda local de Andalucía que hemos realizado para ti, Nuria González en la parte técnica y Manolo Álvarez, encantado, como siempre, aquí al micrófono. Esperamos que te haya gustado, que estés ahí la semana que viene y como despedida, otra de las tomas desechadas de 15 Beat One. Con este Have to Phone You nos despedimos hasta la semana que viene.

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1: El contexto en el que nos movemos es un espacio que está muy caracterizado por el consumo de determinados estupefacientes. Nunca pensamos en problemas mucho más amplios como es la adicción a los juegos de azar, la adicción a otro tipo de sustancias, a otro tipo de adicciones, que puede ser pues, el uso, por ejemplo, de las cachimbas o el tema de la adicción a determinados videojuegos y demás, que esos se empiezan a reproducir sobre todo dentro de la población joven en Polígono Sur y que pasan inadvertidos, principalmente porque hay un problema mucho mayor, que es el consumo de estupefacientes en determinados puntos, ¿no? Y el tráfico de este.
0: Joaquín Maguilla, coordinador de Radio Abierta Sevilla y técnico de la Asociación Entre Amigos. 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
2: Martos, localidad jiennense que se asienta sobre un terreno ondulado rodeado de un denso mar de olivos, vio nacer al concertista Antonio Álvarez Alonso, compositor de este pasodoble tan conocido que ahora escuchamos. Episodio renombrado en Martos es la muerte de los hermanos Carvajales.
3: Juan y Pedro Alonso Carvajal, sospechosos de asesinato, fueron condenados a muerte por su rey Fernando IV en Martos, sin previa realización de juicio alguno, en el año 1312. Cuando iban a ser ejecutados, emplazaron al rey a comparecer ante Dios al cabo de 30 días para dar cuenta de la condena injusta a la que los había sometido. Fernando IV, el emplazado, moriría a causa de la tuberculosis en Jaén, en la fecha pronosticada por los hermanos Carvajal antes de su ejecución en Martos.
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1: Ahora vamos a pasar a hablar un poco de la información práctica para el público. Porque después de todo esto hemos contado, la gente necesita saber cómo ir, todas las cosas. Así que vamos con la guía del festival. Fechas, horarios, escenarios. Pepe, Marina, os dejo a vosotros.
2: Bueno, cuando tú ves...

0: el cartel.
1: Ahí pone entre el 2 y el 26 de julio. Esto no quiere decir que todos los días vamos a tener conciertos de... no vamos a tener conciertos de jazz o conciertos o programación. Entonces nosotros hacemos un primer aperitivo, que son en la terraza de la Fundación Unicaja, gracias a su colaboración, y entonces pretendíamos hacer los tres primeros jueves tres conciertos. Estos son gratis para la ciudadanía, pero por logística pues han sido los dos primeros jueves del mes, el 2 y el 9, y después el miércoles. Y después ya empezamos la semana dura, por así decirlo, del festival, que es del 21 al 26. Nosotros siempre, para que la gente tenga una idea de cómo, de las fechas, porque, ¿y este año cuándo lo hacéis? Nosotros siempre cogemos el último domingo de julio, si es el 27, el 28 o el 29, y tira para atrás una semana. Esa semana es la semana del festival. En este año coincide entre el 21 y el 26. El 21 hacemos un primer concierto ya de aperitivo gordo en el Parador, y después ya nos vamos a los conciertos de pago en el Baluarte de Candelaria. Toda la información de todos los conciertos está en nuestra web, festivaljazzcadiz.com, y las entradas se pueden comprar en Giglum, que es una nueva plataforma que empezamos a trabajar este año, Giglum. Y ahí podéis encontrar toda la información de todos los conciertos, de los abonos y de los... Una cosa importante que yo siempre le digo a la gente es que el abono está muy bien. ¿Por qué? Porque no es nominativo. Tú puedes comprarte un abono y compartirlo con amigos. Yo me voy a ir este día no puedo ir, tal y cual. Entonces salen muy económicos, son seis conciertos a un precio de 110 euros y desde sale el concierto, me parece que son a 18 euros. ¿Quién ve hoy a Gretchen Parlato por 18 euros? Pues si te lo montas bien, entre dos o tres amigos se compran el abono y es tirarme piedras en mi tejado, ¿no? Pero ponemos unos abonos limitados, ¿eh? No tenemos... tenemos unos abonos limitados y una fecha que no sé si a final de mes es cuando ya cortamos el cierre de los abonos.

0: cosita que yo no sé si a vosotros ha pasado, os habéis preguntado viendo el cartel de qué va el cartel este año. Porque como estamos hablando de los espacios, es que este año el cartel queríamos hacer una cosa así un poquito más diferente, y precisamente la ilustración del cartel tiene que ver con el espacio principal de esta semana, donde se concentra, la última semana donde se concentran todos los conciertos principales, digamos, es en el Baluarte de la Candelaria. Lo digo porque mucha gente verá esta imagen y no reconocerá lo que es. Esto es una imagen en planta del plano del Baluarte de la Candelaria, que la artista, la ilustradora, que se llama Paz Ramos, ha hecho como una abstracción a su aire de lo que sería ese plano en planta del Baluarte, mezclándolo así con elementos pues de que hacen alusión a la música y todo en técnica collage, ¿no? Lo digo porque mucha gente también este año, incluso si eres de Cádiz y conoces el Baluarte,
1: cuesta verlo.
0: Cuando ya lo ves ya dices, ah, vale.
2: ¿Y el logotipo del festival, que es el caballito de mar?
1: Sí, eso fue un... no sé qué edición fue.
0: Eso fue...
1: la edición que nos fuimos al Castillo de Santa Catalina, porque estaba el Baluarte en obras, hicimos allí. Y el ilustrador nuestro, el ilustrador con el que trabajamos era Loren. Y fue la imagen del cartel.
0: Del 19.
1: Y fue la imagen del cartel de ese año, que es un caballito de mar, pero con la
0: con
1: forma
0: de un
1: saxo, con los pitones del saxo, del contrabajo. Y nos gustó tanto que le pedimos permiso para que fuera nuestro logo. Entonces se quedó para nuestro logo el caballito y...
0: que el otro día Javier Ruibal, me lo encontré en el Gulabi, y me decía que si lo miras así dándole otra vuelta de tuerca, se puede parecer a Cádiz. Me decía, mira, los pistones parecen el muelle, la cabecita de esto parece la caleta, esto parece el Castillo San Sebastián, todo esto parece Campo del Sur y la parte nueva. Oye... y tiene su... se lo dije a Loren, digo, mira, sí que con mucha imaginación, pero...
2: No, pero el arte, una de las cosas que tiene el arte es eso, que te hace reflexionar y te hace... Mira, como tú has comentado, la reflexión sobre el cartel, la abstracción que ha hecho...
1: se nos ocurre un gaditano
2: esta creadora.
1: Eso.
2: El festival no se monta solo, hay un voluntariado. Y hay gente que quiere colaborar, arrimar al hombro con vosotros. ¿Cómo funciona? ¿Quién coordina todo eso? ¿Cómo se puede apuntar a alguien al voluntariado?
0: Bueno, lo de que el festival no se organiza solo es una gran verdad, y vamos a hablar del voluntariado, pero antes del voluntariado es verdad que hay todo un enjambre de colaboradores, patrocinadores y gente que se arrima. Y ahí Pepe, cuando entró, yo lo digo ya desde mi punto de vista, cuando entró Pepe en el 2012 con toda esta parte de los amigos del festival y tal, es que al final lo hacemos entre muchos, que parece que no, pero cada uno pone su granito de arena, y es que a mí es de lo que más me gusta del festival, que es que es verdad que al final lo hacemos entre muchos, los que lo organizamos, y ahora hablamos de los voluntarios, pero también toda esa gente que se implica a través de su pequeña tienda, o su empresa, o su marca, o lo que sea, que ahí Pepe podrá hablar más.
2: Veo que en el cartel se aprecia, en la parte pequeña, toda la colaboración que tiene el festival en la edición de este año, con lo cual queda reflejado y puesto en valor todas las firmas que colaboran.
1: Sí, sí, hay firmas que colaboran, hay firmas que patrocinan el festival, o patrocinan y colaboran con la asociación en sí, ¿no? Pues la asociación la tenemos activa todo el año, al irnos a feria, congresos. Entonces todo eso pues sale de ahí, de toda la colaboración y todos los patrocinadores de la asociación, ¿no? Y después dentro del festival pues sí, ya más específicamente hay marcas, pues son muchas, no me quiero equivocar, pero bueno, en el cartel o en nuestra web pone patrocinadores, por no empezar a nombrar todos porque son muchísimos, ahí se pueden ver todas las marcas y todas las firmas. Y después, y institucionalmente, pues obviamente Cultura, Fundación de Cultura del Ayuntamiento, que es la que nos cede el Baluarte y es un poco el alma también nuestro, ¿no? Y después también todas las subvenciones a las que optamos, que son nacionales, las autonómicas, y después también tenemos una parte muy importante que son los amigos de la asociación, que son eso, lo que decía Marina, pequeños locales y pequeños comercios que hay en Cádiz, que bueno, que colaboran con nosotros, les facilitamos pues que entren a los conciertos, tal y cual, y son un número determinado y la gente, oye, yo quiero, y no queremos más porque queremos que sean los que somos, ¿no? Que los, de los que han apostado por nosotros desde siempre, ¿no? Incondicionalmente, nos ven, quieren apostar por nosotros y año tras año simplemente levantar el teléfono y todo, sí, sí, sí, por supuesto que sí, por supuesto que sí. Entonces tenemos ahí una línea con la gente, pues, estupenda, ¿no? Que...
0: Y mira una cosa, el otro día me di yo cuenta de una cosa que tiene Jazz Cádiz, que es atípica, que normalmente los festivales siempre empiezan con una ayuda pública, una ayuda del ayuntamiento, algo así, y Jazz Cádiz estuvo 7 años sin subvenciones, ¿sí? Ninguna. Empezamos a pedir una ayuda cuando entró el Kichi, y ahí empezamos con una pequeña ayuda, y después al tiempo hemos pedido la ayuda del ministerio y tal, pero ahora que hemos hecho el estudio Festivales de España, que es el que presentamos ahora en Oviedo, decían, vamos, que el 90% de los festivales empiezan con la ayuda pública, sí. Y luego ya tal, y en el caso de Jazz Cádiz nosotros nos tiramos como 7 ediciones con las entradas, con los tablas, sí, con los palos, y luego ya empezamos a pedir las ayudas, y hombre, eso ayudó mucho, evidentemente.
2: Entonces, ¿cómo equilibráis este tema que estás mencionando? ¿Cómo es formar parte de la plataforma Jazz España, el ayuntamiento, la UCA, el Ministerio de Cultura, la Asociación de Cultura? ¿Cómo equilibráis todo este enjambre de instituciones? ¿Cómo se mantiene la independencia cuando hay tantos actores?
0: A ver, nosotros como festival siempre hemos estado muy vinculados al asociativo, porque nació con la Asociación Cultura, después colaboramos estrechamente con la Asociación El Musicario, que se gestó, de hecho, se presentó en el 2012, creo que fue la edición. Luego también ayudamos a los de Andayán, la Federación de Asociaciones de Jazz de Andalucía y a SAM Sindicato. Nos hemos asociado a nivel nacional y ahora nos hemos asociado a nivel europeo. O sea, el rollo asociativo a nosotros nos gusta estar en red y nos aporta mucho. Pero luego las decisiones del festival pues las tomamos, somos una asociación pequeña de pocos socios y el equipo que estamos detrás impulsándolo, bueno, la... Al final, las últimas palabras, creo que tú preguntabas por ahí, el tema de la gobernanza, pues nosotros con nuestro criterio, pero es verdad que colaboramos mucho y nos gusta mucho estar en red con otras asociaciones. Y luego, el tema de las ayudas y tal, si te metes a trabajar con entidades que te financian, está claro que tienes que rendir cuentas con ellos, estar en diálogos con ellos... Que si, bueno, ahí Pepe se vuelve loco todos los años con las banderolas que hay que poner... carteles, ¿no?
1: De... La imagen, pues tenemos que poner la imagen y es una imagen que va ligada ya. Hay empresas que su imagen es comercializadora eléctrica de Cádiz con Festival Jazz Cádiz. No es simplemente poner el logo, sino ya están implicados con nosotros. Y es una cosa que nos que a mí me gusta mucho. Digo, coño, ya no es un sponsor por sponsor, no, es... coño, que creemos en vosotros, plof, y ahí estamos. La Fundación Unicaja, 3/4 de lo mismo, ¿no? Todo lleva unos años apostando por nosotros y gordo, porque eso, a la hora de rendir cuentas, entre comillas, llenamos todos los conciertos, la imagen, ¿sabes? Y entonces se crea ahí una historia.
2: Claro, a eso me refería, al que guardáis, que mantenéis vuestra independencia, sí, y sí, criterios, sí, sí, para atraer, sí, a los, sí, sí, a los, sí, aunque tengáis... esta red de festivales y de poder acceder a una serie de grupos, pero tenéis el diseño del cartel de este año en vuestras manos.
1: Sí,
2: no
1: sí,
2: estáis,
1: sí, sí.
2: Pero también hay que tener su mano,
0: sí,
2: izquierda para saber equilibrar.
0: Tenemos libertad. De hecho, también te diría, incluso nos han venido algunas veces propuestas de patrocinio a las que hemos dicho que no, porque no nos... convencía lo que implicaría para nuestros
1: tener
0: valores.
1: Ese patrocinador con nosotros.
0: O sea, que tampoco, que también tú ahí tienes un margen de decisión, no siempre hay que crecer. A lo mejor, según con qué patrocinio, mejor que no. Según.
2: Pues me alegro. Me alegro mucho.

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1: Todos los años contamos con un voluntariado. Hay nuestra compañera Amada, es sobre todo la que gestiona el grupo de voluntarios, y con ellos tenemos una relación el resto del año también, pero vamos, sobre todo evidentemente en los días de festival, y ya todos los años un grupo diferente, y eso es muy bonito, porque cada año hay gente que llama a la puerta del festival y dice, oye, me gustaría, yo tengo este perfil, se puede, no se puede, tengo esta disponibilidad. Y luego hay voluntarios que llevan con nosotros un montón de años, que son, vamos, que ya somos una familia. Y bueno, y nosotros intentamos eso, que haya una cosa que yo, por supuesto, estén a gustísimo, que las tareas, ahí Amada se esfuerza muchísimo en que las tareas de cada uno sean las que van acorde con su perfil y esa persona más vaya a disfrutar y mejor vaya a hacer. Y todos los años tenemos un grupillo de 10, aproximadamente.
2: No, somos menos.
1: Ha habido años que hemos tenido más y años que hemos tenido menos.
2: Sí, a ver, porque antes teníamos el voluntariado, era más, más general, y poco a poco ha habido funciones que ya las estamos profesionalizando, ¿no? Porque lo requería, ¿no? Desde dentro de al montaje, la producción del fórum, por ejemplo, pues antes pues tres voluntarios, ven para acá, y ahora ya pues eso tiene una hoja de ruta, no sé qué, pues entonces ya se ha profesionalizado como el festival. Todos los años pues va un poquito mejor, pues una asociación sin ánimo de lucro, y lo que pretendemos que si hay algo de el año que viene repercuta en mejora, y esa mejora pasa por profesionalizar ciertos sectores. Entonces el voluntariado poquito a poco pues va siendo el imprescindible, los y son ya familia también, ¿no? Porque se convoca, ¿no? Lo convoca Amada, oye, ¿cómo estáis este año? Y ya pues los que estuvieron en puerta con las entradas, el que está en la mesa de merchandising, está con la foto, acomodando, eso ya, no, yo. Y hay mucha gente que nos pide, y a no ser que alguien se descuelgue porque no pueda, porque esté de viaje en esa época, pues entonces damos paso. Mira, esta gente, este chico, esta chica quiere, venga, pues llamamos y vamos incorporando a más gente, pero no es que esté cerrado, es que no podemos tener más voluntarios porque no hay más cosas que hacer. Y la gente se apunta de un año para otro, entonces pues...
3: Pero en todo caso, el que quiera participar, que se ponga en contacto...
2: Sí, con nosotros,
3: y ya,
2: nuestra web,
3: perfecto.
2: Y nosotros... De hecho, este año viene una chica de Marruecos.
1: Sí, es verdad, una chica que hace producción de festivales en Marruecos, y viene este año, sí, la hemos invitado porque a través de un compañero nos habló de ella. Sí. Y
2: sí, claro, también nos parece interesante para ver también cómo se mueve esto en la escena de allí de Marruecos, con su... capacidades, pues traerla aquí y ver, para que ella también aprenda aquí y nosotros de ella, ¿no? Entonces pues la hemos fichado, por así decirlo, y va a estar con nosotros,
3: ¿no? Bueno, pues además de estas dos chicas, Amada y la chica esta de Marruecos, hay más personas que no salen en las fotos, que llevan cables, ponen sillas, coordinan muchas cosas. ¿Queréis mentarlas ahora? Que igual las desconozco porque no estoy dentro.
1: Pues sí, hay un equipo técnico que, además, estos últimos años estamos consolidando ese equipo, y nos está gustando mucho, la verdad, porque hay un equipo que está más fijo, por decirlo de alguna manera. Ahí está Pablo Magallanes, está Adrián Jiménez, está Patricia Corpa, está Celia Moro, está Román Mantó. Está nuestra empresa de sonido, con la que ya llevamos unos años, que es Blaster Sound, de sonido y luces. Bueno, y seguro que me dejo gente, pero hay... Bueno, los técnicos ya, la parte... Es que esto lo hace mucha gente. Los técnicos, no ya los que llevan cables, sino los que llevan teclados. Está Clara Ares, que es la chica que nos hace las redes sociales y el vídeo. Está Loren Roldán, está Ana Solinís, está Luis Alvarado. Ana Cristina, que es nuestra presentadora. Ana Cristina presenta el musicario y ella es equipo ya casi total. Y no me quiero dejar a nadie, pero vamos, hay un cuerpo ahí de técnicos de distintas facetas que necesita cubrir un festival que cada vez está más estable, ¿no?
2: Que antes eran voluntarios, por así decirlo, esa parte la hacían voluntarios, y ahora poco a poco se ha ido profesionalizando. Y ya, ¿no? Eso, pero se ha quedado el equipo base, ¿no?

0: Calder Ramírez, ¿cómo participa este año? Solamente como... creo que tiene un DJ, ¿no?
1: Con Calde llevamos unos cuantos años, que él además hemos cogido un poco una dinámica con Calde, que nosotros somos muy fan de Calde. Lo podemos poner en cualquier lado, pero hemos cogido una dinámica los últimos años que él abre y cierra Baluarte. Abre los miércoles y cierra los domingos, y él sabe perfectamente cómo cogerle el punto a la gente. Y la verdad es que hacemos algo que en las primeras ediciones, lo que hablábamos del baile, ¿no? Bailamos más. El alcalde le coge el feeling a la noche y pincha un poco, cogiéndole el feeling a lo que ha estado programado, y se baila, que eso es maravilloso.
0: ¿Y las últimas tendencias las habéis visto, las habéis escuchado?
1: ¿Lo último de alcalde?
0: Lo que hizo en Estero Parque.
1: Lo que ha hecho en Estero Parque, no, yo lo he visto
2: en redes. Yo lo vi en el Baluarte.
0: Pero como comentaba,
2: lo que hizo en
1: pero
2: el Baluarte.
1: ¿Pero de videoarte y así?
0: No, es una sesión electrónica, sí, pero con un puntito nuevo. Con un colaborador de él, que se llama
3: Esteban Perles.
1: Vale.
2: Perdón, Esteban.
0: que no tienen, ¿verdad?, discografía de ellos. He tenido que buscar el equipo de redacción una cosita que ya la escucharemos en antena.
3: El grupo se llama Matamala.
1: Vale, pero vamos a mirar.
3: Cuadro de Paul Gauguin. Está en el Museo de Tisse, Mona Misa de Madrid.
1: Qué bueno.
3: Por favor. El grupo se llama Matamala. Así se llama el padre.
2: Y Calde es nuestro Digi Resident, ¿no? Que se dice, ¿no? Por así decirlo.

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1: Pues hasta aquí el especial de Radio El Palmar dedicado al Festival Jazz Cádiz y Músicas Viajeras 2026. Gracias a Pepe Dorado y a Marina Fernández por venir, por la generosidad, por contarnos todo lo que hay detrás de ese cartel que parece tranquilo y que en realidad esconde muchos meses de trabajo, de viajes, de decisiones y de mucho amor por la música. Por cierto, el punto que tenéis de la música, ¿os sentís melómanos o vais más bien, que no os veo, técnicos? ¿Qué me podéis decir sobre eso?
2: Pues yo hace un momento te decía que para mí la técnica está al servicio de la música siempre. Tanto cuando hablamos de la técnica de las máquinas, digamos, o de los elementos, como cuando hablamos de la técnica del virtuosismo de un músico. Que son dos acepciones diferentes de la técnica, si quieres, de un mundo diferente, pero siempre al servicio del pellizco y de la magia y de la música.
1: Pero obviamente, de este cartelón que tenéis, los músicos tienen que tener un respaldo técnico acorde a su categoría. Si pues no, sí. Se cae.
3: Pues sí. Sí.
2: Hombre, y tratamos de que nuestros técnicos sean gente que tenga el oído fino y que entiendan esta música. Tú no puedes poner a un técnico de sonido que no valore y que no entienda esta música porque no la va a saber sonorizar, que nos ha pasado también, que es que si pone a un técnico que ya está sordo porque nada más que sonoriza conciertos de mucho volumen o que no entiende los matices de la música, no sabe lo que tiene que acompañar y lo que tiene que resaltar y lo que no, igual con las luces, fíjate, pero bueno, mucho más con el sonido. Claro, no es lo mismo. Si tienes un técnico que disfruta la música, que la conoce y que la sabe alzar, ¿no? Poner en valor, hombre, los técnicos son fundamentales, son músicos, su oído es su principal herramienta, ¿no? Su oreja, ¿no?
1: ¿Y qué planteamientos tenéis con las redes sociales para esos días de concierto? ¿Hacéis algo de streaming? ¿Hacéis directos con el público? ¿Hacéis algo de entrevistas por allí? ¿Para subirlo al Instagram?
2: Entrevista en sí no hacemos. Clara hace streaming, ella hace un vídeo. Tenemos ahí el fotocall que intentamos porque la gente, todo el mundo se ponga allí a echarse foto con los amigos y a subirle a las redes para tener ahí también que luego la gente se busque y ese sí, tipo de cosas.
3: Algún año hemos hecho algún premio, ¿no? De sí. Hacer las fotos del fotocall, se suben, se votan y se le da un pequeño premio pues a la foto más votada, ¿eh? Eso estuvo muy, muy divertido el año que lo hicimos.
1: Pues Marina, Pepe, ¿alguna cosa más que queráis decir al público de Radio El Palmar?
2: Que tenemos una programación de concierto, que hoy no hemos hablado tanto de todo lo que está aquí al lado de al lado del dibujo del baluarte, que tenemos una programación de lujo, que la hemos trabajado un montón, que estamos muy contentos, que son muy contrastados los conciertos, cada uno la verdad que tiene una historia diferente. A mí siempre me resulta muy difícil recomendar porque cada uno es un viaje totalmente diferente y que hay que venir a experiencia de venirse al Jazz Cádiz a disfrutar juntos la música.
3: Sí, yo siempre cuando me preguntan de qué concierto no te perderías, como a qué hijo quieres más. No, pues cada uno con sus cosas, no quieres más a un hijo que a otro. Y si te gusta, por ejemplo, no eres un hooligan y te gusta el fútbol, ¿qué prefieres ver? ¿El Paris Saint-Germain Manchester City o el Real Madrid Bayern de Múnich? Si te gusta el fútbol, cualquiera de los dos partidos. Y si te gusta la música, no el jazz, la música, cualquiera de los conciertos. Y también lo digo, y lo digo aquí, si vienes al concierto y no te gusta, búscame que te devuelvo la entrada.
1: Pepe, pues muchísimas gracias. Marina, por supuesto, también. Muchísimas gracias. Ha sido un momento muy, muy especial para Radio Palmar, para mí. Y deciros que estamos con vosotros para lo que necesitéis un grandísimo abrazo y que el jazz os encuentre donde más os guste estar.
3: Pues muchas gracias a vosotros también por esta oportunidad de abrirnos al Palmar y a toda vuestra zona. Y bueno, eso, invitaros a toda la gente que nos está escuchando por allí, que aquí estamos, cualquier cosa en nuestra web, ahí estamos, y agradeceros de corazón el encuentro este, que para mí ha sido estupendo.
2: Es muy bonito escuchar. A ver, hay gente que te entrevista para saber los datos del festival, pero hay gente que te entrevista porque le gusta la música, de corazón. Y eso cambia mucho cuando hablas con unos o con otros, ¿no? De qué forma, qué tipo de preguntas o qué tipo de cosas te inquietan a ti. ¿No? A vosotros pues son cosas de que vosotros sois melómanos y os encanta. Y compartimos eso, ¿no? Y gracias a vosotros por abrirnos un huequito aquí. Y al Medusa, que nos ha abierto aquí su casa, que hay que decirlo, que aquí somos Medusa todos. Y nada, larga vida al Medusa y al Festival de Jazz de Cádiz también.
3: Y una última cosa, estar atentos a la emisora porque les facilitaremos una entrada que van a sortear para que podáis venir al festival.

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Nace del dolor, de la resistencia, de las historias que necesitaban salir para no romper por dentro. Pero con el tiempo también aprendió a celebrarse, a reírse de la tristeza y a convertir cada herida en canción. Un año más nos acercamos a uno de los epicentros del blues en nuestra tierra, el Aracena Blues.

Devil in My Bed de La Perra Blanco sonando. Aquí comienza Generación Playlist, enciclopedia sonora de la escena alternativa andaluza. Hoy la abrimos por la B de Blues y la A de Aracena. Nuria González a las labores técnicas, Rafa Sánchez a micrófonos, allá va Bill, dale Nuri.

vamos con un programa de los clásicos de Generación Playlist. Un año más, y ya van unos pocos, nos acercamos a la Sierra Onubense de Aracena para recomendarte el Festival Aracena Blues, un evento que ha ido creciendo edición tras edición hasta convertirse en una cita imprescindible del verano andaluz. Un lugar donde la música no solo se escucha, sino que se respira. Del 30 de julio al 1 de agosto, la localidad onubense se transforma en un punto de encuentro entre artistas internacionales, músicos locales y un público que entiende el blues como algo más que un género, como una forma de sentir. Es un programa además especial.

0: especial dentro de los que le hemos dedicado a la Aracena Blues, porque lo vamos a hacer a dos voces. Me va a acompañar nuevamente, y no sabes lo que me gusta a mí esto, Manu, de que te vengas aquí a Generación Playlist. Decía que me va a acompañar Manuel Galán, de los informativos de la Onda Local de Andalucía y melómano empedernido. Bienvenido ya a tu casa, Manu.
1: Muchas gracias, Rafa. Y perrico la confeso.
0: Perrico la confeso, hombre, la perra blanco, que hicimos ese programa juntito.
1: Efectivamente, y hoy venimos a dedicar un rato a esta Aracena Blues, que ya son, con la de este año 2026, 6 ediciones, arrancó en 2021. Y que además para el cartel de este año han optado de nuevo por la fórmula que entendemos, ya nos lo contarán, que le funcionó muy bien el año pasado, que habían ampliado un día más. Uh-huh. Y este año pues son de nuevo 3 días para disfrutar de bandas muy consolidadas, de voces más que interesantes, gente sobre todo que lleva muchos kilómetros en la carretera y que creo que van a dejar, sobre todo, fíjate lo que te digo, ese halo de cables de guitarras, de bajos y de baterías y equipos de sonido que llevan ya, que tú dices que esto tiene historia, tú lo tocas y dices, aquí ha habido kilometraje. Pues efectivamente, son, creo que es la tónica principal, bandas que llevan, la que menos, me atreveré a decir perfectamente, 10 años de carrera, además de escogidas de muchos puntos del globo terráqueo. Bueno, que parece que estoy yo vendiendo el festival, cuando creo que tenemos por aquí a alguien que nos lo va a contar mejor.
0: Sí, sí, sí. En el centro de todo este latido cultural y musical de Aracena está la figura de Babé Gómez, uno de sus impulsores, alguien que no solo organiza un festival, sino todo un encuentro entre personas que entienden la música como un vínculo y como una forma de construir cultura desde lo cercano. Babé, bienvenido a nuestra trinchera musical de la Onda Local de Andalucía.
2: Buenas tardes, Rafa, y muchísimas gracias, Manu Galán. Un placer. No nos conocemos personalmente, pero ya lo haremos. Y es un gustazo compartir con vosotros esta tarde este ratito de blues.
0: Va a ver, el Aracena Blues, lo decía ya Manu, su sexta edición, ¿qué ha cambiado en el festival desde sus inicios?
2: Sexta edición del festival de blues, sí. Empezamos con pandemia, con mascarillas y 300 personas en la Plaza de Toros sentados, y ahora ya vamos por 2 días. Me da un poco de vértigo. Me da un poco de vértigo, la verdad, el progreso que llevamos, porque creo que es bastante satisfactorio y potente para lo que es este tipo de música. Y ya vamos por 2 días, el año pasado probamos. Igual nos precipitamos, igual no, pero la verdad es que funcionó bastante bien los 2 días. Hicimos bastante contraste musical, que es lo que nos interesa también.
0: Claro.
2: Como bien has dicho antes, Manuel, tenemos bandas de 35, 40 años. No voy a decir los años por aquello
0: ya,
2: de...
0: Ya hemos llegado al punto que no se dice, ¿vale?
2: No. Ya cumplimos para atrás. Pero sí, sí, hay bandas así, hay bandas nuevas. Yo considero que La Perra, por ejemplo, una Alba había empezado con buen pie, evidentemente. Ya hablaremos de ella, pero me ha encantado el inicio del programa. Y sí, apostamos por la diversidad, por música de raíces, pero también por la diversidad, ¿no? Estamos en una tierra de música de raíces, de flamenco, de sentimiento, y creo que el blues forma parte de ello también. Entonces, en un sitio donde se sabe sentir, creo que es mucho más fácil la cabida a todo tipo de música en este aspecto.
1: El blues y el quejiota propio del flamenco, sin duda, tienen muchos puntos en común. Solo les difiere que en algunos casos, aunque los más vanguardistas hace mucho que lo incorporaron, pues el uso, por ejemplo, de las guitarras eléctricas, muy distintivo en el blues, no tanto en el flamenco más clásico, pero sí que el hecho de que sea de nuevo protagonista la Sierra de Huelva, ese entorno, creo que le da un halo, me atreveré a decir, Babé, no quiero usar esa palabra tan manida de mágico, pero es que estar por la noche en Aracena, que hace fresquito, que esto es muy importante en verano y en nuestra tierra,
0: sí.
1: Importantísimo, con
2: y
1: olas de calor que se suceden.
2: En este momento que tenemos también.
1: Pero cuando se monta esta cita, yo creo que incluso el hecho de ir a un enclave que no es una ciudad grande, sino que es un sitio que el que va porque le gusta el entorno y porque le gusta esto. Además, evidentemente, ¿quién no conoce Aracena? La Gruta de las Maravillas, hasta la miel que está riquísima de la zona, muchísimos alicientes que hay. ¿Cómo es ese enganche, cómo engarza esa presencia del festival con la propia población de Aracena y con el entorno natural que tiene tan directamente, que es que yo me imagino pues a la misma Perra Blanco que coge la banda y se dan toda una vueltecita por ahí y dicen, es que aquí, yo aquí me quedo, aquí si puedo vuelvo el año que viene.
2: Exactamente, sí, sí. De hecho, nos pasa a menudo que los músicos vuelven a visitarnos y es un placer. Los recogemos siempre con los brazos abiertos y con la hospitalidad que merecen. Y claro, si te fijas y ves un poco los festivales que hay a nivel nacional, podría decir a nivel nacional porque, bueno, tenemos muchos festivales amigos. Tolosa, estamos hablando de Antequera, estamos hablando de Béjar, por supuesto. Saludos a Manuela, Benicassin, pueblo costero, y no solamente por el festival de indie, sino por el festival de blues que lleva un montón de tiempo. Uf, es que después igual me tiran de la oreja, pero es muy satisfactorio tener una familia donde todo el mundo tiene un apoyo contigo. Y claro, también el entorno favorecía el inicio de este festival. Uh-huh. Un sitio turístico, acogedor, con otros alicientes turísticos que le dan un plus a lo que es el festival. Yo pienso que el festival no solamente es el festival de música, sino es un destino turístico.
0: Una experiencia. ¿Vale?
2: Uh-huh. Exactamente, una experiencia, conocer una zona. Bueno, hace poco hablaba con la manager de Alba y comentábamos precisamente eso, que Alba nunca había tocado en Huelva, en la provincia. Me alegro que sea en Aracena la primera vez.
0: Sí, va a entrar por la puerta grande, total.
2: En la Sierra de Aracena. y me parece perfecto. Y esto es también gracias. Voy a aprovechar un poco, si nos importa,
0: claro,
2: para agradecer un poco también a los sponsors, que sin esto sería imposible. O sea, tengo que nombrar impepinablemente a dos figuras importantísimas dentro de este festival. Una es la organización. El organizador real del festival es el Ayuntamiento de Aracena, es el que apuesta por la cultura y el que apuesta por este festival. Al frente, señor alcalde, Manolo Guerra, y la que apostó por este festival y nos dio el empujoncito máximo. Tened en cuenta que yo presenté el festival antes de 2008, durante 17 años iba año tras año al Ayuntamiento a presentar el festival. Nos lo aprobamos en 2018, en 2008 vino la crisis, nos lo aprobamos en la pandemia, lo pudimos hacer en 4 meses, ahora hablaremos de esto también, y esto ha sido una locura, pero bueno, tengo que nombrar a Ana Torres que nos facilitó mucho la historia, y sobre todo los sponsors, ¿no? Sin los sponsors tampoco podíamos hacer, no podíamos buscar esta calidad. Tenemos a Cruz Campo, a Fundación Caja Rural, al Hotel Barceló Aracena, al Restaurante Vitaminum, al Bar Petasca, Autocares Alcaide, que nos trae y se trata de mimar a los músicos para que puedan desplazarse por el pueblo, aunque sea pequeño, y la Casa del Blues de Sevilla, que desde el primer momento nos ha apoyado y de hecho tiene un escenario con nombre propio.
0: Babe, ¿vale? Me vas a permitir que también tenga un recuerdo para Quique Bonal, que normalmente hemos hecho los programas de la Aracena Blues con él, este año no ha podido ser. Vamos, también tenemos la suerte de tenerte aquí, pero un abrazo para Quique, hombre.
2: No, por supuesto, un abrazo para Quique, otro para Carlos Sabido, que es el tercero en Discordia. Uh-huh. Somos tres personas los que organizamos esto. Quique este año, por cuestiones personales, que no vienen al caso, no puede estar aquí. Evidentemente hay una amistad gigantesca, yo lo quiero un montón. Y bueno, por cuestiones personales este año ha tenido que... hacer una pausa y bueno, ya veremos, pero el ambiente, o sea, tenemos una relación perfecta, y no quiero que haya ninguna duda de eso. Uh-huh. ¿Sabes? Y estamos perfectamente, claro.
0: Babe, hablabas
2: un abrazo a Carlos Sabido.
0: También a Carlos, claro. Hablabas de uno de los sponsors, el Hotel Barceló de Aracena. Ahí es donde arranca la cosa el 30 de julio, ¿verdad? Con el cóctel, la jam session y todo con la compañía de Big Mama Monse y Sister Marion, ¿no? Las damas del blues.
2: Exactamente, mira. Sí,
0: esto tenemos... yo recuerdo que había que reservarlo directamente con el hotel, ¿no? Que no era una cosa...
2: Sí, hay que reservar con el hotel porque ahí lo único que se paga, yo lo considero un evento gratuito, porque lo único que se paga es una cena en el hotel, que está muy bien, porque es una hora de buffet libre, incluye bebida, come de sobra, y anterior a ese buffet hay en este caso una charla de
0: una masterclass, ¿no?
2: No es una masterclass, es una charla. Ten en cuenta que Big Mama Mons es una señora, porque yo podría decir que si hablamos de damas del blues, pues ella es dama con mayúsculas. Porque además yo le tengo un cariño especial. Estuve en la primera edición apostando por el festival sin... O sea, no os voy a contar, estuvo en casa, almorzamos en casa, sí, había que tomarse una tapa y una cerveza y una tapita de jamón, que es lo que pega en la Sierra de Arcena. Estábamos en casa porque estábamos en pandemia y ella no dudó en apostar por eso. También tengo que recordar a Sister Mario, a Marian, porque igual vinieron las dos, y Quique Gómez, por supuesto, otro grande del blues. Y ellos vinieron pues casi de una manera altruista, prácticamente, vamos, porque uno va aprendiendo con el tiempo cómo se mueven los cachés, y ese año fue irrisorio. Entonces, no solamente por el respeto que se le tiene a misma Monse y a su banda, y además han hecho un disco redondo, valga la redundancia, sino por el cariño que tuvo con nosotros, una señora catalana que apuesta por la música, que le gusta el blues, que le gusta la música de raíces afroamericanas, y que nos dio su corazón y su experiencia y todo.
0: Vamos a escuchar entonces algo de ella, va bien.
2: Me parece perfecto.
0: Vale, ahora que estamos hablando
2: del último disco.
0: Eso. Vamos a escuchar algo de ella, que además del jueves 30 en la Jam Session, también la tendremos el viernes 31, al día siguiente, en la Plaza de Toros.
2: Exactamente, abre el concierto.
0: Big Mama Monse and Captain's Brotherhood, yo en inglés. Pero mira, esta canción es fácil. 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

0: Aracena Blues en Generación Playlist, jueves 30 de julio, viernes 30 de julio, sábado 1 de agosto. Acabamos de escuchar a Big Mama Montse, que la tendremos en la Jam Session, dando también una charla en el Hotel Barceló el jueves 30 de julio. Hay que reservar mediante el hotel para participar en esta parte del evento. Y el viernes 31 de julio también la tendremos en la Plaza de Toros, donde estarán los conciertos ya propiamente dichos. Además de Big Mama Montse and Captain's Brotherhood, tenemos a los que suenan de fondo. Babé Gómez, uno de los organizadores, está acompañándolo junto con Manuel Galán, claro. Y hablamos de los del tono ahora, Babé. Desde Cantabria, bueno, alrededor de unos 20 trabajos publicados. Esta gente son pata negra. Y la verdad que es verdad que llevan el ADN el blues en el ADN, los del tono, pero tiran más de rock, de americana. Me parece también en general una edición, tú lo decías, Babé, más abierta, pero bastante guitarrera, bastante rockera.
1: Bueno, pretendíamos eso. Te voy a hacer un apunte, si no te importa, Rafa.
0: Por supuestísimo.
1: En la Jam Session, sí, hay una cosa importante, que es que, bueno, hay unas plazas muy limitadas. Ahora mismo está vendido prácticamente el 80% de las entradas y hace dos semanas que salió. Y igual tenemos una sorpresita muy agradable de otros músicos del festival que pueden estar en la Jam. Entonces es como a mí la Jam es una cosa que le tengo especialmente cariño le tengo a todo, pero la Jam sí, porque es como con la gente que somos aspirantes a músicos y que intentamos tocar y que hacemos nuestros pinitos, pues el estar con músicos que vienen al festival y que están de primer nivel es como tocar con tu hijo, ¿no? Es como...
0: Además, uno de los sellos distintivos de la Aracena.
1: Bueno, hombre, hablando del tono, aquí hay poco que hablar. O sea, empiezan en el 89 oficialmente, primer disco en el 89, o sea, que se llama Del Tono también. Influencia de clásicos del blues, Albert Collins, Albert King, Fabuloso Thunderbird. Yo qué sé, es que Henry Robert, que no sé si lo pronuncio bien, Tutu y Javier Aria, han vivido con nosotros. Creo que hay cosas que nosotros tenemos el compromiso, o tenemos la dignidad o la obligación incluso de poderlo, en la medida de lo posible, que aparezca en nuestro festival. La variedad también está bien, en lo que me comentabas antes, que haya un poco de todo. Yo puedo escuchar 5 horas de blues, pero hay gente que no podría escuchar un Safel durante 5 horas, yo sí. pero bueno, lo que buscamos un poco también es un poco la diversidad y sorprender. Por ejemplo, te puedo hacer una referencia. El año pasado trajimos un dúo que se llaman Kamikaze Helmet, que es un grupo de Madrid, y que partieron, o sea, rompieron el festival, lo partieron por la mitad, le dieron la vuelta, y fue
0: fantástico. Incluso garaje esa gente,
1: sí, es que podemos hablar de otros músicos, pero ya hablaremos más adelante cuando los traigamos.
0: Vamos a surcar ese horizonte eléctrico entonces, ¿vale? Nos montamos en el coche de los del tono.
1: Me parece perfecto, porque además es un grupo que es de un grupo de furgoneta, que podríamos llamarle. Es un grupo. Yo creo que esta gente sí que es cierto que tiene más kilómetros que el baúl de la Piqué.
0: Pues vámonos allá, que además seguro tú que nos estás escuchando, seguro que esta te la sabes. Los del tono, horizonte eléctrico.
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0: Pues esto que escuchamos, Rafa, son de Cinelli Brothers, que es el toque foráneo de Saracena Blues. Es una banda que se caracteriza porque tienen un toque soul, estamos escuchando ese órgano. Es una banda también que tiene esas guitarras muy sucias, eso que nos remite a local de ensayo, a muchas horas de carretera, unos hermanos londinenses que van a desplazarse a Aracena, llevan también bastantes años de trayectoria, una discografía bastante recomendable. Y a ver, no sé cómo habéis conseguido traerlos desde Londres, porque claro, ellos allí están a gustísimo, y vosotros le decís, hombre, vamos a venir a España, pero no a la playa, que es lo que se puede imaginar pues un señor de Inglaterra cuando le ofrecen un bolo por estas tierras, sino directamente lo traéis desde allí hasta disfrutar. Eso sí, el contraste térmico no lo van a notar, pero creo que puede ser una propuesta, me atreveré a decir, menos conocida del cartel, porque al final son muchos, son artistas de la zona o artistas con los que ya habéis tenido contacto en otras ocasiones, pero ese toque que puede llegar desde Londres me parece que es un aliciente más de los que se abren en esta edición de la Aracena Blues.
1: Bueno, Chinelli, diré una expresión que no es muy recomendable en la radio ni en público para todos los públicos, pero son absolutamente geniales. Yo los he seguido desde hace bastante tiempo. Hablando de cartel, por supuesto tengo que mencionar, y no quiero dejármelo atrás, al creador de cartel, Cruce de Camino, Destino Imprescindible, Comodidad, todos los típicos tópicos, pero de una manera genial, que es Iván Saldarriaga, conocido como Iván Siki, Siki en inglés.
2: Uh-huh. La verdad que el cartel está guapo.
1: El cartel está muy guapo. Muy guapo. Íntimo amigo mío, guitarrista. Guitarrista en dos grupos que toco con él. Bueno, hablando de Chinelli Brothers, un grupo británico, yo los he seguido hace tiempo y es un toque de aire fresco. Tenemos madurez. A la vez de, si había escuchado antes a Big Mama y escuchas la voz, no te parece que es una chiquilla, porque es que es impresionante, pero Chinelli sí que son absolutamente frescura y son multiinstrumentistas, van a hacer un espectáculo que no lo podéis perder, en serio. O sea, es irrisorio el precio que tiene lo del viernes y lo del festival entero, pero es irrisorio para lo que vayas a ver, porque yo los vi en Tolosa el año pasado, después de seguirlos en discos, redes, YouTube, directos, tal, pero Chinelli son, o sea, en directo no os podéis imaginar. O sea, es que va a ser la PP.
2: La PP, eso es lo que estaba yo diciendo, lo vas a decir. Bueno, pues vamos a escuchar un poquito de ellos, ¿vale? Para que se nos haga el cuerpo, a ver.
1: Impresionantes.
2: Esta canción es Married Woman de Chinelli Brothers.

0: Te recuerdo que sigues en tu emisora municipal o comunitaria dentro de la red de la Onda Local de Andalucía. Esto es Generación Playlist, tu programa musical favorito, hoy dedicado a la Aracena Blues, junto con mi compañero Manuel Galán y Babé Gómez, uno de los organizadores de la Aracena Blues. Lo tenemos por teléfono. Venimos de escuchar a Adrián Costa con el tema Mama She Treats Your Song So Mean. Y eso significa que estamos repasando el cartel de la Aracena y que estamos ya en el sábado 1 de agosto. Adrián Costa Blues Band tocará en la Plaza de Toros, pero antes, como todos los sábados en el Aracena Blues, en la Plaza de San Pedro habrá una jam session a cargo de la Casa del Blues de Sevilla, ¿verdad, Babé?
1: Exactamente, yo creo que este es un punto muy importante, porque es sacar el blues a la calle. Comentábamos antes que era una música de raíz, y sacar el blues a la calle creo que es una cosa importante, que llegara a todos los públicos, que todo el mundo se acerque, aunque no le guste este tipo de música, y cotillee.
0: Me recuerdo el concierto de Lolo Ortega, que fue...
1: Exactamente, flipante. Y este año pues tenemos una banda que también es sevillana, y creo que puede estar muy bien, Blue and Black. Es una banda nueva, pero con músicos de toda la vida, Álvaro Tirado, Estefano, Selu, vamos, impresionante. Y volviendo a la noche, igual dándole un poquito también más de importancia al cartel, Adrián Costa, que lo acabamos de escuchar, que es un trotamundo musical, es un músico que ha estado buscando la música en todo el mundo, Alemania, Estados Unidos, ha tocado con los mejores, por hacerte una referencia, ha tocado con el baterista de Jimi Hendrix, ¿vale? Con Buddy Miles, con Mike Taylor, el guitarrista de los Rolling Stones, podría decirte muchos más. Después tenemos a Luis Coloma y Lulu Marine, que aquí sobre las palabras, estamos hablando de Rhythm and Blues, de Boogie, de lo mejor, ¿sabes? Y estamos hablando de Lu Marini, que ha tocado con The Blue Brothers, nada menos, con Frank Zappa, con Aerosmith, con Michael Frank. No voy a seguir porque tengo aquí apuntado varias cosas, pero por curiosidades, pero a ver qué. Son parte de la historia de la música, ¿sabes?
0: Sí, la verdad, y que el cartel este año es, siempre es un seguro de vida la Aracena Blues, pero este año habéis dado tirar la casa por la ventana.
1: Sí, creo que me vais a permitir que haga una referencia a Miguel de Béjar, del Festival de Béjar, que cuando hablé con él, me llamó expresamente y me dijiste: Babé, os ha quedado un cartel muy bonito. Y creo que tienes razón, nos ha quedado un cartel muy bonito. Y bueno, si tenemos después un poquito de tiempo, podemos hablar de La Perra, porque le tengo un especial cariño también, por ser de la tierra. No sé si tendremos unos minutos para hablar de ella.
0: Yo creo que sí, ponemos algo de Luis Coloma y así le recortamos algo para poder hablar de un poquito de Alba, ¿vale?
1: Y hablamos un poquito de Alba.
0: Perfecto, este tema se llama After Hours, Luis Coloma.

0: Y cerrando el Aracena Blues de este año 2026 en la Plaza de Toros de Aracena el sábado 1 de agosto, quizás la artista más internacional de nuestro Rhythm and Blues, La Perra Blanco, todo un lujo, babe.
1: Pues sí, la verdad es que sí. Te voy a comentar una cosa y no puedo dejarlo atrás.
0: Dale, caña.
1: Por cierto, Luis Coloma, impresionante. Ya veréis como cuando toque con Luz Marín. La perra, tengo que decir aquí que Isabel, que es mi pareja, me habló de La Perra de Alba en la segunda edición del blues. O sea, llevamos detrás de ella 5 años. No por contratación ni nada, sino porque queremos traerla. O sea, creemos que es una burraca. Yo tengo un montón de adjetivos aquí anotados para Alba. Creo que sentimiento, pasión, dedicación, honestidad. Manuel, corrígeme si me equivoco, tú que la has podido entrevistar, que estoy deseando hablar con ella. Manuel, esa verdad que tiene La Perra, esa verdad que tiene Alba, eso no es aleatorio. Esta muchacha es una artista.
2: Lo es, y además lo es en el sentido más amplio de la palabra. Tengo que decir que hemos hablado con ella y también hace mucho tiempo, cuando estaban sus inicios, en este mismo programa estuvo Alba participando.
0: Con el primer disco también.
2: Y fue Alba precisamente quien estuvo charlando con él en aquella ocasión. La evolución suya como artista está siendo sin duda muy interesante. Además, este año, precisamente por su gira de su nuevo disco, ha modificado un poquito la formación, ha querido meterle vientos para reforzar también esa presencia, además de la guitarra, que son tan características suyas, y tiene sobre todo mucha verdad en lo que canta. Ella nos decía que este disco le ha servido para hacer un poco de terapia y también para conocerse más a sí misma. Hay ligeros cambios estilísticos, la banda se ve que suena más sólida. Y creo que sin duda va a ser el concierto, no voy a decir estrella porque son evidentemente todos más que interesantes y virtuosos, esto ya es una debilidad personal, pero me imagino ese contexto, ese día, a esa hora de la noche, La Perra Blanco puede hacer un concierto fantástico.
1: Va a tirar la plaza abajo, espero que ya seguro.
0: Yo sé de mucha gente de Sevilla que va a tirar para allá y el reclamo ha sido La Perra.
1: Sí. Bueno, no solamente eso, o sea, es que además es la primera vez que toco en Huelva, me lo confesó y me encanta que toque en Aracena. Y es lo que tú has dicho, la verdad que tiene esta muchacha no es virtuosa guitarrista, no es virtuosa cantante, pero tiene mucha verdad. Y todos sabemos, a todos los que nos gusta la música, sabemos que transmitir, sentir dentro de algo, da igual lo que sea, odio, repugnancia, amor, orgasmo, lo que sea, es mucho más importante muchas veces que una ejecución perfecta. Entonces creo que Alba tiene ese duende, no sé de dónde lo ha sacado siendo de la línea.
0: Pero viene de familia musical.
1: Sí.
0: Va a ver.
1: Pero lo tiene.
0: Lo tiene, y eso es lo más complicado.
1: Tiene el duende.
0: Jueves 30 de julio, viernes 31 de julio, sábado 1 de agosto, 3 fechas, el Aracena Blues, no nos lo podemos perder. Babé Gómez, uno de sus organizadores, Manuel, nos ha acompañado.
1: Manuel, te voy a decir una cosa solamente para terminar. He comprado, imagino que como somos bastante mayores, sabemos lo que es el catapún. El catapún es como una árnica. Que sirve para los golpes.
0: Yo llevo una siempre porque mi niña tiene 4 años, yo le llamo el pom.
1: Sí. Pues sabes lo que es el catapum. Bueno, pues yo he comprado una caja de catapum para Alba. Alba Blanca, porque sé que lo va a dar todo en el escenario y sé que esa muchacha va a darle la vuelta. Creo que va a entrar en las entrañas de la Gruta de las Maravillas.
0: Total, va a poner en órbita Aracena. Babé Gómez, muchísimas gracias por este ratito de radio.
1: Muchísimas gracias a vosotros, de verdad. Sin vosotros también es imposible tirar esto para adelante y tiene una información que al final son las redes, el boca a boca y vuestra información que, que es indispensable.
0: Muchísimas gracias. Nuria González, estás en las labores técnicas. Manuel Galán, como siempre, chapó, tío, aquí. Tú sabes que vienes cuando tú quieres, Manu.
2: El placer es mío. Y aprovechen, aprovechen para disfrutar de la Aracena Blues, que va a ser un cartel que no se puede perder nadie.
0: Uh-huh. Y Rafa Sánchez aquí al micrófono. Dentro de una semana te esperamos de nuevo en nuestro rincón de la Onda Local de Andalucía. Te deseo felicidad, buena música y, como cada año, que no te pierdas el Aracena Blues, la perra blanco number one full.

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0: Saludos de quien os habla, Alejandro López, Mr. Alekrishna. Al micrófono en la dirección, producción, edición y selección musical nos acompaña, como siempre, nuestra redactora Nereida Rubio. Recuerda que puedes oír La Vuelta al Mundo en 80 músicas en Uniradio Huelva y estamos emitiendo también en 72 emisoras más de 20 países. Este programa se emite desde España, Alemania, Italia, Bélgica, Portugal, Eslovaquia, Francia, Inglaterra, Estados Unidos, Brasil, Argentina, México, Chile, Colombia, Costa Rica, Paraguay, Ecuador, Uruguay, Irán y la Guayana Francesa. Saludamos en el programa de hoy a los oyentes y los responsables de Radio Utopía y Onda Polígono desde España, Radio Nova y Radio Rock desde Costa Rica, la radio de la Universidad de Bucaramanga desde Colombia y a Init Radio One Network desde Alemania, Italia y Bélgica. Edición número 770 de La Vuelta al Mundo en 80 Músicas y, como todas las semanas, es maravilloso tener con nosotros a nuestra redactora Nereida Rubio, a la que saludamos. Hola Nere, ¿qué tal?
1: Hola Ale, pues estoy genial y muy contenta con esto de meternos de lleno en el verano y descubrir las programaciones de nuestros festivales de cabecera.
0: Sí, y es que si la semana pasada disfrutábamos de la programación del Festival Etnosur, en esta edición vamos a descubrir parte de la programación del Festival de Cines, Festival Músicas do Mundo de Cines, festivalazo. Pero antes de empezar a descubrir esa parte amplia de la programación del Festival Músicas do Mundo de Cines, te recuerdo, querido oyente, que La Vuelta al Mundo en 80 Músicas está en formato podcast. 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Edición número 770 de La Vuelta al Mundo en 80 Músicas. ¡Comenzamos!

0: Hemos empezado el programa de esta semana, especial Festival Músicas do Mundo de Sines, con Tammy Crest, una de las formaciones más reconocidas del llamado Blues del Desierto. Nacidos en el norte de Malí, sus canciones combinan las tradiciones musicales tuareg con influencias del rock, el blues y la música africana contemporánea. Ellos estarán el primer fin de semana del festival en Porto Cobo, el sábado 18 de julio, y bueno, pues lo hemos traído como muestra de lo que se podrá ver ese primer fin de semana en Porto Cobo, puesto que ya sabéis, el festival dura 9 días y hay muchísimos y muy buenos conciertos.
1: Y ya en la ciudad de Sines tendremos el martes 21 de julio a María Siga, desde Senegal, una de las voces emergentes más destacadas de la nueva escena africana. Dotada de una voz cálida y poderosa, su música combina las tradiciones de África Occidental con influencias de soul, folk, blues y canción de autor, construyendo un universo sonoro elegante y profundamente emotivo. Bueno, pues descubrimos a María Siga con su tema Yelele, publicado este 2026.

Y el miércoles 22 tendremos en cines a Khalil Epi desde Túnez, una de las figuras más interesantes de la nueva escena musical del Magreb. Compositor, multiinstrumentista y productor, ha dedicado buena parte de su trayectoria a reinterpretar las músicas tradicionales del norte de África desde una perspectiva renovada, fusionando electrónica, jazz, sonidos de club y patrimonio popular. Descubrimos esa reinterpretación que hace Khalil Epi con el proyecto que presentará en el Festival Músicas do Mundo de Sines, Aichoucha, oyendo precisamente el tema que le da nombre al proyecto, Aichoucha.

Y uno de los platos fuertes del festival será sin duda Julian Marley, hijo del legendario Bob Marley, y uno de los grandes continuadores del legado musical y espiritual de la familia Marley. Al frente de The Uprising, desarrolla una propuesta fiel a las raíces del reggae, marcada por los mensajes de conciencia social, unidad, amor y espiritualidad rastafari. De Julian Marley escuchamos su tema Polish My Heart de 2025.

Y cerrará el miércoles el grupo Superparket, una formación procedente de la región de Auvernia que reinventa las músicas tradicionales del centro de Francia mediante una original combinación de instrumentos populares, cantos ancestrales y electrónica. Su propuesta se mueve entre la tradición rural, la experimentación sonora y la energía de la pista de baile. Tomando como punto de partida el patrimonio musical occitano y auvernés, Superparket crea un sonido hipnótico y festivo en el que conviven gaitas, zanfonas y percusiones con sintetizadores y efectos electrónicos. Oímos de Superparket su tema Ubac, incluido en su EP Goshen de 2025.

Y ya el jueves podremos disfrutar de La Niña, nombre artístico de Carola Mocchia, una artista nacida en Nápoles. Su proyecto se ha convertido en una de las propuestas más singulares de la nueva escena italiana, combinando tradición napolitana, música popular del sur de Italia, electrónica y sonidos de corte alternativo. Sus composiciones destacan por la fuerza vocal, el uso de dialecto napolitano y una estética sonora que mezcla lo ancestral con lo experimental, situándola como una de las voces más personales del panorama musical italiano actual. De La Niña, una de nuestras apuestas para este festival, escuchamos su impresionante tema llamado Guaparía, de su disco Furesta de 2025.

Y desde Nigeria estará en cines Made Kuti, uno de los principales representantes de la nueva generación del afrobeat. Hijo de Femi Kuti y nieto del legendario Fela Kuti, continúa el legado familiar desde una perspectiva propia, incorporando nuevas influencias sin perder la esencia del género. Multiinstrumentista y compositor, Made Kuti combina el pulso del afrobeat clásico con jazz, funk y arreglos más actuales, dando forma a un sonido enérgico y muy ligado a la tradición musical de Lagos. El afrobeat estará pues presente en esta edición del Festival Músicas do Mundo de la mano de Made Kuti, del que escuchamos su tema One Napa de su último disco de 2025 llamado Chapter One, Where Does Happiness Come From?

Te recuerdo que estamos haciendo un especial sobre el Festival Músicas do Mundo de Sines, que se celebrará entre las ciudades de Portocobo y Sines, en Portugal, del viernes 17 al sábado 25 de julio. Y el viernes 24 tendremos a Aita Mon Amour junto con Oulet Abda. Aita Mon Amour es una propuesta liderada por la cantante marroquí Widad Mjama, que revisita la Aita, un género tradicional marroquí transmitido históricamente por las cheikates, las cantoras populares del país. El proyecto combina la fuerza expresiva de estas canciones centenarias con arreglos electrónicos y una producción elegante que respeta su esencia original. El proyecto cuenta con la participación de Oulet Abda, desde Túnez, intérprete profundamente vinculado a esta tradición musical. Juntos construyen un espectáculo que conecta pasado y presente, rescatando un valioso patrimonio cultural y acercándolo a nuevos públicos mediante una propuesta intensa, emotiva y cargada de identidad. De Aita Mon Amour y Oulet Abda escuchamos su tema Chelini, perteneciente a su disco Abda de 2025.

Y seguiremos el viernes con Otto desde Brasil, una de las figuras más singulares de la música brasileña de las últimas décadas. Procedente de Pernambuco y vinculado al movimiento Mangue Beat, ha desarrollado una trayectoria propia en la que conviven ritmos del nordeste brasileño, electrónica, samba, rock y experimentación sonora. Con una personalidad artística inconfundible, Otto ha construido un universo musical lleno de creatividad y libertad, donde las tradiciones populares de Brasil dialogan con sonidos urbanos y propuestas innovadoras. Sus directos destacan por su intensidad, su riqueza rítmica y una constante capacidad para sorprender al público. Nos deleitamos con Otto y esta Pera is Humoso de su disco Canicul Savage.

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1: Y también de Marruecos estará Saad Tiouli, una de las voces emergentes más interesantes de la nueva escena nahua marroquí. Nacido en la antigua Medina de Casablanca, creció inmerso en las tradiciones nahua, ishagua y daka marraquia, desarrollando una propuesta que respeta profundamente estas raíces mientras explora nuevos caminos sonoros. Cantante, compositor, artesano de sus propios instrumentos y Maalen del Gembri, maestro del Gembri, que Maalen significa maestro o experto, Saad Tiouli destaca por unos directos intensos y magnéticos en los que el trance nahua se mezcla con atmósferas psicodélicas y una energía desbordante. Descubrimos a Saad Tiouli oyendo su último tema publicado, Esta Ya Lil.

Y siguiendo con músicas africanas, tendremos a Nana Benz du Togo, una formación nacida en Lomé, que toma su nombre de las legendarias Nana Benz, las empresarias togolesas que dominaron el comercio de telas wax en África Occidental durante las décadas de 1960 a 1980 y que se convirtieron en símbolo de independencia económica femenina. Liderado por tres cantantes y acompañado por músicos que utilizan instrumentos construidos a partir de materiales reciclados, el grupo fusiona cantos y ritmos vinculados a las tradiciones bodum de Togo con afrobeat, funk, soul y una potente energía festiva. Sus canciones reivindican el papel de la mujer africana y celebran la fuerza de las comunidades, dando forma a un espectáculo vibrante, hipnótico y profundamente bailable. Y nosotros lo vamos a comprobar y vamos a bailar en el Festival de Cines con Nana Benz du Togo y su canción Summer de su disco Se Nam de 2025.

desde Cuba y Estados Unidos podremos disfrutar de Orquesta Acocán, una banda que recupera el esplendor de las grandes orquestas cubanas de los años 50, inspirándose en figuras como Benny Moré, Damaso Pérez Prado o Machito. La formación reúne a músicos de Cuba y Nueva York en torno a una visión renovada del mambo clásico. Su potente sección de vientos, sus ritmos afrocubanos y su sonido de gran orquesta evocan la época dorada de los salones de baile habaneros y las big bands tropicales, pero con composiciones propias y una energía plenamente vigente. Bueno, pues disfrutamos de la Orquesta Acocán oyendo su tema Suave Suave de su disco Caracoles de 2024.

Y terminando el festival, el sábado tendremos a Konono número 1 junto a Montparnasse Music, una colaboración que conecta directamente la tradición sonora de Kinshasa con la electrónica de club más actual. Konono número 1, referentes del llamado Congotronics, aportan su característico sonido de liquembés electrificados, percusiones artesanales y voces en estado de trance colectivo, un lenguaje musical nacido en la calle y en la cultura ritual urbana del Congo. Montparnasse Music, por su parte, construye estructuras electrónicas basadas en house, techno y afro house, con una clara vocación de pista. El encuentro entre ambos mundos genera un diálogo de alto voltaje entre lo orgánico y lo digital, donde los patrones repetitivos, la energía cruda y la improvisación se funden con producción electrónica de precisión. El resultado es una música que mantiene el pulso ritual de origen mientras lo proyecta hacia un contexto de club global sin perder identidad ni fuerza expresiva. Flipamos directamente con Konono número 1 y Montparnasse Music, oyendo su tema Makonda de su EP del mismo nombre de 2022.

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22: En la población gaditana de Benaocaz existe un dicho de alabanza a las benaocaceñas que se transmite de generación en generación.
23: Benaocaz nació con la dominación árabe en el siglo VIII. En 1485 fue conquistada por Rodrigo Ponce de León en nombre de los Reyes Católicos. Recoge el manual de la provincia de Cádiz que los Reyes Católicos, emplazados en un monte de las inmediaciones, desde entonces llamado Puerto de Don Fernando, recibieron todas las joyas de las mujeres de Benaocaz obtenidas para ayudar en la guerra contra los musulmanes.
22: Esta generosa acción quedó recogida en la frase popular: en Benaocaz, la hembra lo más.
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en pleno Parque Nacional de Doñana, la mayor reserva natural de toda Europa, se encuentra al monte, rodeado de dunas vivas, matorrales y marismas, y refugio incomparable de infinidad de especies y un paisaje de inigual belleza al sur de la provincia de Huelva. El municipio almonteño cuenta con el término más grande de toda la provincia de Huelva. Tierra fronteriza, objetivo de conquista durante siglos y ejemplo vivo de convivencia entre ciudadanía y naturaleza. Almonte conserva restos de su pasado como el poblado de San Bartolomé, donde se han hallado vestigios de la Edad de Bronce. A mediados del siglo XIII, Alfonso X el Sabio manda construir una ermita en los sotos de la Rocina, lugar que ha llegado hasta nuestros días y al que cada año acuden centenares de miles de personas, a la que es, sin duda, la mayor y más tradicional romería de nuestro país, la Romería de la Virgen del Rocío. Tradición, religión y naturaleza se dan cita en un enclave único que tuvo que ser restaurado tras el terremoto de Lisboa en el siglo XVIII. La villa de Almonte posee un extraordinario patrimonio monumental, donde sobresalen notables edificios como el Hospital del Cristo de la Sangre, la Iglesia Parroquial de la Asunción, conventos de Santo Domingo y San Francisco de Paula y el Consistorio Municipal. Entre bienes artísticos que conserva la Iglesia de la Asunción sobresale una bella lápida sepulcral paleocristiana del año 495, situada en la capilla bautismal. Junto a su rico patrimonio histórico, sus tradiciones y el marco natural en el que se enmarca, su término está limitado al sur por las preciosas playas de arena blanca y fina junto al Parque de Doñana. Los antecedentes a lo que hoy conocemos como Matalascañas se remontan al siglo XVI. Testimonio de ello son las torres de Almenara, que servían de vigilancia y defensa de la costa. A finales de cada mes de junio tiene lugar la Saca de las Yeguas, que da lugar a la Feria del Ganado de Almonte. Desde hace siglos, los ganaderos de Almonte, los yeguerizos, a finales de junio salen a la marisma dentro del Parque Nacional de Doñana y agrupan las yeguas y potros que durante todo el año pastan allí, concentrándolos en las playas rocieras. Una vez en camino, se detienen ante la ermita de la Blanca Paloma y continúan su marcha hacia el monte, donde permanecen durante toda la feria para volver luego a pasar el año en plena libertad en el parque natural.

0: La mujer y la ciencia.
1: María Sklodowska es conocida por el nombre que adoptó al contraer matrimonio con el físico Pierre Curie. Con él y con el también físico francés Becquerel compartió el Nobel de Física en 1903 por el descubrimiento y el trabajo pionero en el campo de la radioactividad espontánea, siendo la primera mujer en recibirlo. Fue pionera también en la incorporación de la mujer a la docencia en la Universidad de la Sorbona, cuando a la muerte de su marido ocupó la cátedra de física que éste ostentaba. El descubrimiento de los elementos radio y polonio y sus investigaciones sobre la naturaleza y enlaces químicos de estos elementos le valieron la concesión de un segundo premio Nobel, esta vez de química y a título personal, convirtiéndose en la primera persona a la que se otorgaba esta distinción en dos ocasiones.

0: La procedencia de la denominación de esta localidad gaditana llamada Bornos sigue aún sin esclarecerse. Quizás signifique términos o límites, pero su etimología también puede proceder del Born, una región del Sudán Central entre cuyos habitantes habrían sido repartidas estas tierras de Cádiz en época musulmana.
1: Otros autores señalan que bien podría tener su origen en los hornos existentes en esta ciudad o también en sus numerosas fuentes. El misterio de su denominación, los hallazgos arqueológicos, su gran riqueza artística y las propiedades de sus fuentes medicinales han atraído a un gran número de personas y han convertido Bornos en un lugar escogido de la provincia gaditana.
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¿No te das cuenta, Benjamín? El tipo puede cambiar de todo. De cara, de casa, de familia, de novia, de religión, de Dios. Pero hay una cosa que no puede cambiar, Benjamín. No puede cambiar de pasión.

no sabía qué hacer. 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

0: Los orígenes de la localidad jiennense de Villacarrillo se remontan a principios del siglo XIII, cuando la población se reducía a un torreón atalaya que se conocía con el nombre de Mingo Priego o Torre Muño Priego.
1: El lugar que ocupaba Mingo Priego es actualmente el centro de la población, donde se yergue la iglesia parroquial dedicada a Nuestra Señora de la Asunción.
0: Los cristianos se reunieron alrededor de esta torre, hasta que, hacia 1400, forman una aldea que se agregó a una fortísima e inexpugnable plaza árabe llamada Iznatoraz, de la que aún pueden verse sus ruinas.
1: En 1440, don Alonso Carrillo, arzobispo de Toledo, separa y conforma como villa a la población que desde este momento llevará su apellido, Villacarrillo.
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0: Los orígenes de la localidad jiennense de Villacarrillo se remontan a principios del siglo XIII, cuando la población se reducía a un torreón atalaya que se conocía con el nombre de Mingo Priego o Torre Muño Priego.
1: El lugar que ocupaba Mingo Priego es actualmente el centro de la población, donde se yergue la iglesia parroquial dedicada a Nuestra Señora de la Asunción.
0: Los cristianos se reunieron alrededor de esta torre, hasta que, hacia 1400, forman una aldea que se agregó a una fortísima e inexpugnable plaza árabe llamada Iznatoraz, de la que aún pueden verse sus ruinas.
1: En 1440, don Alonso Carrillo, arzobispo de Toledo, separa y conforma como villa a la población que desde este momento llevará su apellido, Villacarrillo.
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10: Yo siempre recomiendo a la gente que intente participar en proyectos europeos por tres motivos. Uno, por la calidad que existe. Y eso significa que hay que ser, un número uno en tu sector. Es muy difícil, pero el esfuerzo siempre merece la pena. Segundo, por la calidad de los socios que vas a encontrar, la posibilidad de extenderte para tanto en socios como en capacidades con nuevos mercados y nuevas redes. Y tercero, la difusión, la visibilidad que da participar en este tipo de actividades. Entonces, nosotros vamos a seguir trabajando a nivel europeo porque está en nuestro ADN.
11: Pedro Mayorga, director ejecutivo de la empresa andaluza de energías marinas Ener Ocean.
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